0: escuchar novedades musicales y canciones que nos gustan demasiado. Así que es tu oportunidad, tu momento de escribirnos al 0975-106-900. Me salta en Twitter. Hace no mucho en este programa había mencionado que a veces los paraguayos somos tan conservadores y tradicionalistas que no nos animamos a intervenir y a darle una vuelta creativa a los productos que funcionan acá. Por ejemplo, Bori Bori. Obvio, el Bori Bori es un plato ya contundente que no le podés poner nada, ¿verdad? No es necesario ponerle nada porque ya de por sí es preciosa y deliciosa. Pero hay otros platos paraguayos que sí permiten una vuelta de tuerca creativa. Por ejemplo, el mbejú. El mbejú es algo que nos permite ponerle lo que soñemos y podemos hacer lo que quisiéramos con el mbejú. Es nomás pensar cómo puede funcionar el mbejú, ¿verdad? Por ejemplo, el mbejú, no sé, puede ser como una tortilla mexicana. Podemos hacer unos tacos de mbejú, por ejemplo. Podemos ponerle encima al mbejú una combinación de productos. No sé, unas peras con morcilla, por ejemplo. Un poquito de algo crocante. La morcilla con pera es preciosa, ¿eh? De verdad no. Parece que no, pero cuando prueban es ¡fua! ¡Qué bueno que está esto!, ¿verdad? No sé, rúcula, parmesano, tomates deshidratados, queso azul. A lo que voy es, intervenir ciertos productos hacen que la experiencia gastronómica con esos productos cobre una mejor fuerza y también sea masivo. No digo con esto que ya no se tenga que hacer el mbejú tradicional. No, ni mucho menos. Al contrario, celebremos que tenemos productos, comidas típicas que nos permiten agregarle cosas, intervenir para que otra gente pueda disfrutar. Este es el caso de una paraguaya que fue a Nueva York y ella dice: estoy en una cafetería que se llama Butter en Nueva York y encontró chipa, pero chipa tradicional no, chipa con kimchi. Le muestro el video. O sea, le hago escuchar el video.
1: Estoy en este café de New York que se llama Butler y encontré kimchi chipa. Literal, soy yo en comida. Chipa con kimchi adentro.
0: Está comiendo, muestra.
1: Kimchi, la chipa literal sabe a Paraguay, como con la chipa que fue hecha en Paraguay. Ahí en la cocina es paraguayo o paraguaya.
0: Butler se llama el café en Nueva York, donde probó chipa con kimchi. Para unos es un sacrilegio. ¿Cómo vas a ponerle kimchi a la chipa, manga de apóstatas? Y para otra gente dice: che, qué buena onda que se estén haciendo estos inventos, estos cambios a los platos, porque en lugares... En otra parte del mundo, no digo que la chipa no les guste, porque creo que a la chipa a todo el mundo le va a gustar, pero darle un saborcito, por ejemplo, a los orientales, a los coreanos que comen mucho kimchi, darles un pan de almidón con queso y huevo, por ahí les falta ese toque picantito, fresco. Y si vos le agregás kimchi, resulta un plato novedoso. Y a eso es lo que voy cuando... A mí me mataron en redes sociales por lo que dije, pero creo que no se entendió nomás mi punto. Pero... esta es la palabra que Juancito... ¿Cómo es? Jugo de mango. Jugo de mango de Juan Torales. Jugo de mango me escribe y dice: nos reinventamos en eso y le ganamos a Italia. Brillante. Vos pensás, ese es un gran punto. Italia y su pizza. Viene un italiano a Buenos Aires y come la pizza porteña, se tira un tiro en los... A Flama, no es con jugo de mango de loco. Allá los dos me dijeron que sí. ¡Perdón, Flama! ¡Perdón! Le extrañamos a Flama. Dice que son muy parecidos, Flama y jugo de mango. Le extrañamos a Flanma, a Hugo, a Mark. Sí, a todos se va el programa, ¿verdad? Sí, a todos se va. Les extrañamos. La pizza. Un italiano se va a Buenos Aires, pide la pizza porteña, se pega un tiro en los huevos. Porque la pizza porteña es lo menos italiano que tiene. Esa exageración de queso chorreando la masa gigante al molde. No, todo mal. Yo estoy seguro que algún italiano se habrá recontra ofendido también cuando los inmigrantes italianos se fueron a Estados Unidos e hicieron la pizza estilo Nueva York. Una pizza que está muy lejos de ser una pizza italiana, una pizza napolitana. Pero vos hablas de pizza y vos decís Italia. Vos no decís Argentina. Vos no decís Brasil. Vos no decís México. Vos decís pizza italiana. Que todo el mundo haya hecho pizza no le quita que fueron los italianos los que se embanderaron con la chipa. Yo estoy seguro que un japonés llega a un sushi de Asunción y prueba unos roll de acá y se pega un tiro. Porque está muy lejos de ser el sushi. El sushi ya es una tradición que se respeta tanto. No cualquiera hace sushi. Y para hacer sushi tuviste que haber, no sé, hecho 3 años solamente trabajando el arroz. Ellos cuidan mucho la frescura del pescado. Cada parte del atún tiene su importancia, su nivel de grasitud. Una cultura impresionante. Acá los perros le ponen queso. Y ahí sí que con mandioca crispy. Y le ponen ya asado desmechado y eso al sushi. Se pega un tiro el japonés. Pero vos decís sushi y decís Japón. ¿Por qué no podemos hacer lo mismo con la chipa? ¿Por qué no podemos... esforzarnos en que haya chipas pero para todos los gustos? Todos. Y que se sigue... No, la chipa es paraguaya. Sí, pero esto tiene queso pecorino, yema de huevo y guanciale. Es la pizza carbonara. Es la chipa carbonara. Está bien, pero es paraguayo. Que se conozca, que el mundo conozca que nosotros tenemos estos productos. Solo eso, niños, niñas. Hablando de gente que supo reinventarse, o no, pero que sigue estando vigente a pesar de que la edad y el paso del tiempo los tenga y haber perdido a un músico muy importante como el bueno de Charlie Watts, que sigan sacando música, es muy loco. De hecho, que The Rolling Stones van a lanzar un nuevo disco que se va a llamar In The Stars. Ellos ya empezaron esto con sacando una canción que se llama In The Stars, y luego sacaron otra canción que se llama Rough and Twisted. El disco promete un montón, porque In The Stars es un poquito más pop, pero Rough and Twisted tiene esa guitarra eléctrica blusera sucia que está buenísima. La verdad que está muy lograda la canción. Si lo estás escuchando en tu auto, vas a escuchar a la derecha una guitarra, a la izquierda otro instrumento. Creo que el bajo es el que se escucha a la izquierda, o el bajo entra después. Pero si tenés auriculares, lo mismo. Está muy bueno. La canción empieza con ese riff de guitarra eléctrica de un blues sucio y se corta justo cuando Mick Jagger dice "Let's do it". Así que, niños, niñas, escuchemos a sus majestades satánicas, The Rolling Stones, Rough and Twisted.

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2: Niños, sí, en partido amistoso, Haití versus Nueva Zelanda empieza en 6 minutos, puntualmente en 6 minutos. Tim Payne será titular ante Haití. Este es el Zócalo, lo estamos viendo. ESPN dice, Tim Payne será titular ante Haití. ¿Quién es Tim Payne? Bueno, un tiktoker argentino que se llama Scarso venía haciendo ya este tipo de cosas hace mucho tiempo. Y lo último que se le antojó dijo, ¿y si hacemos más famoso al jugador menos famoso de este mundial? Dice. La consigna era fácil, lo que hizo él fue buscar por planteles y empezó a entrar en los perfiles de cada uno de los jugadores. Y eligió el jugador que tenía menos seguidores. Y ahí le encontró a Tim Payne. Tim Payne es un jugador de Nueva Zelanda. Y entonces dijo, ¿y si lo hacemos famoso? Y tanto pegó, pero tanto... Hay una canción que se llama... Hay una canción, si pones Tim Payne música, ya le hicieron todo canción, ya tiene hinchada. De 4.000 seguidores que tenía Tim Payne, hoy tiene 4.5 millones de seguidores. Es un cántico de cancha. No será la copa de Yamal, como mi abuelo decía, creo. Bueno, esta es. Pero te das cuenta la fiebre de Tim Payne. A ver si encuentro. A ver, hay una que se llama... acá tengo.

0: Es impresionante el fenómeno. Chicos, de 4.000 seguidores, en una semana pasar a 4.5 millones de seguidores. Y cuenta este neozelandés que un día revisa así y empiezan a ver notificaciones, a seguirlas y le dijo, ¿qué habré hecho o qué dijeron de mí? Empezó a buscarse y ahí encontró el video del Escarzo, un chico argentino. Y ahí entendió, ¿verdad? Él no entiende español, pero le mostró a un amigo que sí y le tradujo lo que decía el Escarzo. Y ahí entendió. Pero tanto fue el apoyo de Sudamérica que ahora Team Paint tiene 4.5 millones. Voy a entrar en un posteo de Team Paint que no tenía antes ningún comentario. Ahora, por ejemplo, el último tiene 74.000 comentarios. Por ejemplo, Mar Falsa. Veo el comentario de Mar Falsa que dice, ¿cuántos likes para que le embarace a mi novia? Dice. Sí, Mark. De hecho, que Mark se cambió la foto de perfil a... Sí, se colgó. Y todo el mundo está hablando de Team Paint al punto que ESPN en su zócalo pone Team Paint será titular. Sí, Mark Falses hizo un collage en su cuenta arroba Mark Falses donde él está con su amigo Team Paint haciendo muchas actividades, yoga, haciendo un asado, se fueron a le festejó el cumpleaños Mark, se fueron a un concierto, plantan juntos, juegan pádel, se fueron a pescar, pintan su casa, no. Mark Falses es el mejor amigo de Team Paint, pero es así, es un fenómeno muy lindo, cosas que solamente el fútbol tiene, ¿verdad? Estas locuras solamente el fútbol tiene. ¿Y a quién le importa Nueva Zelanda? Y solamente a los neozelandeses. ¿Quién le conocía a Team Paint? Nadie, pero por suerte hoy todo el mundo le conoce a Team Paint, un desconocido hasta hace una semana. Tengo... Ah, pero había...
1: ¿Cómo andamos? ¿Cómo se le extraña a Mark? En serio, muchísimo. ¿Por dónde anda él?
0: Está en Nueva Zelanda con Team Paint. Más música en ¿Quién paga la cuenta? Gorillaz, banda que visita Paraguay con It's There. ¡Woo!

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1: Podés correr más rápido que mis balas. Pumped Kicks. De Foster the People. Buena banda. Cuando tocaron acá, era re banda minita. Pero yo creo que hoy por hoy todo el mundo habla ya de los señorcitos Foster the People. Bueno, a ver, ¿qué contarles? Sigue, o sea, el partido ahora mismo está por empezar. Y justamente quiero grabar esto. Estoy viendo el partido de Haití versus Nueva Zelanda. Y lo único que importa es que Tim Payne será titular ante Haití. Lo único que nos importa. Tim Payne será titular ante Haití. Este es el zócalo. No importa otra cosa. No queremos saber cómo llega Haití. No queremos saber cómo llega Nueva Zelanda. Lo único que importa es que Tim Payne será titular ante Haití. A Mar Falses le gusta este zócalo. ¡Qué locura será! ¿Puedes ponerme brevemente el video de presentación de los jugadores de México? Muy emotivo. Muy emotivo. Muy raro igual. Yo no me voy a acostumbrar todavía. Porque lo narra Chespirito. Sí, Roberto Gómez Bolaños es quien presta la voz para presentar a los jugadores de México. Este corto se llama Al Llamado. Y es un placer escuchar a Chespirito, ¿eh?

0: Hay llamados que no se escuchan, se sienten. Llegan como campana, como latido, como tierra que despierta. Y cuando llaman, sabemos. 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
1: Bueno, el video es bastante largo, dura 4 minutos. Se recreó con inteligencia artificial la voz de Roberto Gómez Bolaños y la pregunta que uno dice es ¿quién dio los derechos para que un muerto pueda narrar algo actual? Roberto Gómez Fernández, el hijo de Roberto Gómez Bolaños, fue quien heredó en vida los derechos de su obra y legado. Y él fue el encargado de autorizar y coordinar esta campaña con la Federación Mexicana de Fútbol. De hecho, que se leyó en un comunicado que su hijo agradeció el emotivo homenaje de la selección mexicana, aseguró que su padre era un ferviente apasionado del fútbol y que habría aceptado con enorme orgullo anunciar a los jugadores del país. Mucha gente celebró que se haya hecho esto porque la nostalgia de escucharlo a Roberto Gómez Bolaños, a Chespirito, despertó en millones de aficionados de todo México y América Latina, nos incluimos, el estilo que tiene él. Pero otras personas criticaron porque no es Roberto Gómez Bolaños, es una inteligencia artificial que emula la voz de Roberto Gómez Bolaños. Críticos del periodismo deportivo, como José Ramón Fernández y otros usuarios, muchos usuarios, criticaron porque la voz se escucha mecánica o artificial y dijeron que debían dar oportunidad a otros actores que puedan dar. ¿Podemos escuchar un poquito para ver esta parte mecánica?
0: Cuando lo eliges, ya nunca te suelta. Indomables. Los que aparecen sin anuncio. Y de pronto el juego es otro. Y también aquellos que golpearon la puerta tanto tiempo que la puerta no tuvo más que abrirse, son los que rompen el mundo en dos, antes y después del gol.
1: Bueno, esta fue la presentación. Florinda Mesa no participó en las negociaciones de este video en particular, porque, como les decía, los derechos de propiedad intelectual por esta campaña tienen que ver con Roberto Gómez Fernández, hijo. Pero ella dice que ella tiene descontentos cuando es excluida de decisiones comerciales que involucren a su ex marido. Es decir, de hecho que en la serie, Sin Querer Queriendo, que fue producida por los hijos del comediante, se le pintó de mala a Florinda Mesa, no quedó muy bien parada ahí. Pero bueno, se sabe que hay una disputa entre los hijos de Chespirito y la ex mujer, la ex esposa de Chespirito, Florinda Mesa, que ella dice, yo no tuve nada que ver con esto. Y bueno, esto es. Lo que sabemos es que esta fue la presentación de México, gran video, gran narración, pero inteligencia artificial. Lo que no es inteligencia artificial es la dama que vamos a escuchar a continuación con su clásico ya que nos hace mover la cabeza. Convocamos a Lorde con Royals.

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1: Queridos amigos, es el momento de despedirnos de ¿Quién paga la cuenta? Sin antes invitarlos nuevamente mañana puntualmente. Les quiero a todos 21 horas firmes para arrancar una hora más de ¿Quién paga la cuenta? El viernes, les aviso, se estará transmitiendo a través de Urbana Sports el partido de Paraguay versus Nicaragua, gran amistoso que va a ser la despedida de esta selección que va a ir rumbo a un mundial después de 16 años. ¿Y qué manera de despedir este programa con esta gran canción? Que a ver, si es que se lanzó en el 99, tiene 27 años. 27 años cumple esta canción. Estoy hablando de Santana, que con Rob Thomas hicieron Smooth, una gran canción que suena demasiado bien. Así que a todos, que descansen bien, buenas noches y que mañana tengan un excelente día.

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Iniciamos ya una nueva edición de Modo Vinilo, el espacio donde el sonido analógico se hace protagonista. Desde este momento ya el tocadiscos entra en acción y estaremos durante las próximas horas haciendo un recorrido por una selección de discos, canciones y clásicos en su formato original. Saluda a Fernando Verón de Estrada, Arcoiris Analógico. También pueden seguir toda la movida en nuestras cuentas, arroba arcoiris analógico, arroba urbana 106.9 y arroba vinilo cultural.

0: arrancamos ya el programa de hoy escuchando a The Doors. Vamos a empezar con unos clásicos. Se viene primeramente Hello I Love You, el tema incluido en el álbum Waiting for the Sun de 1968, que fue uno de los mayores éxitos de la banda. Un tema bastante directo y accesible, bien popero. Luego se vienen The Beatles con Hey Bulldog, el tema incluido en la banda sonora de Yellow Submarine, que fue uno de los temas más rockeros en esa etapa. Un tema grabado en un clima bastante relajado durante las sesiones paralelas a otros proyectos. Posteriormente se viene Pescado Rabioso con Post Crucifixión, el tema incluido en el álbum Desatormentándonos, uno de los momentos más crudos y eléctricos de la banda liderada por Luis Alberto Spinetta. Para cerrar este primer bloque escucharemos a Canned Heat con On the Road Again en la versión editada por Wade Nichols, el tema que es el original de 1968 del álbum Boogie with Canned Heat, editado con un tono que mantiene el riff hipnótico del blues psicodélico original. Ya le damos play al tocadiscos. Recuerden que en este programa solo escuchamos discos de vinilo.
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7: Escuchamos a Prince con La La La, Jijiji, el lado B del tema Sing of the Times. Luego se vienen George Clinton con Atomic Dog, Ice Cube con Check Yourself, MC Solar con Bush de la y cierra este bloque B con Cell Phone Step. Looking intense, I bite your leg in self-defense. Recuerden que en este programa solo escuchamos discos de vinilo. Suban el volumen y a disfrutar.

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Play al tocadiscos para acercarte todo el sonido analógico directamente desde los vinilos. Y a continuación vamos a escuchar al DJ y productor de Filadelfia, King Breed, con When the Fun Hits the Fan. Luego se viene Daft Punk con Get Lucky, el single del 2013, perteneciente al álbum Random Access Memories, su último álbum de estudio. Este tema que incluye la participación de Pharrell Williams y Nile Rodgers. Luego se viene Jungle con Keep Moving y cierra este bloque un mashup de Missy Elliott con Tom Tom Club. Recuerden que en este programa solo escuchamos vinilos. Suban el volumen y a disfrutar.

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2: Suena Soul to Soul con Back to Life en la versión Club Mix, la canción publicada en 1989 dentro del álbum Club Classics Volumen 1 del grupo británico liderado por JCB, que fue uno de los referentes del sonido soul y el R&B de fines de los años 80 en el Reino Unido. Luego se viene EMF con Unbelievable en la versión Bootlane Mix, el single lanzado en 1990 incluido en el álbum Super Deep. Posteriormente escucharemos a New Order con Regret en la versión New Order Mix, el tema del álbum Republic. Y para cerrar este bloque escucharemos a Depeche Mode con It's No Good, la canción incluida en el álbum Ultra de 1997. 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

Suena Hot Chocolate con Everyone's a Winner. Luego se viene Soft Cell con Beth Cedar. Tears for Fears con Everybody Wants to Rule the World. Y cierra este bloque Pet Shop Boys con West End Girls. 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
1: Primero luego le voy a corregir a Luis Fer. No porque haya bailado, porque se equivocó. La audiencia de Buen Día. Mejor llegar 2 horas antes que 1 minuto después. 7-1, Buen Día. Mejor llegar 2 horas antes que 1 minuto después. 7-1, Buen Día.
2: Muy pero muy buen día, comandante Gustavito, y a toda la tropa de Urbana al Máximo. ¿Cómo estamos? Miércoles de la Mable Arturo.
1: ¿Está bailando?
2: Está bailando un poco de samba.
1: ¿Qué dijiste? ¿Te gusta qué? ¿La samba dijiste?
2: No, voy a hablar un poco de samba.
1: Dije. Ah, perdón. Sí. Pues la samba argentina. Tengo
2: la
1: camisa
2: negra. ¿La samba argentina?
1: No haya confundido samba argentina con samba brasileña.
2: Por favor, culturíceme.
1: Y entra ahí la samba, que ¿cómo se dice la samba en la Argentina? ¿Qué es la samba en la Argentina? No voy a confundir la samba con la música samba brasileña. Son cosas distintas.
2: La samba argentina es uno de los géneros musicales y danzas folclóricas más tradicionales
1: entonces,
2: del país.
1: Entonces vos no bailaste la samba cuando me creí. Qué lindo el tema la samba y comenzaste a bailar. El artículo está mal. No, es la samba.
2: Brasileña. Es samba directamente.
1: Claro.
2: Brillante.
1: ¿Qué te dice? Aprendí algo nuevo.
2: Aprendí algo nuevo el día de hoy, comandante.

0: solo que voten en de mitad ya.
1: Pero bueno,
0: ¿hoy qué día es?
1: Bailé Samba entonces.
0: Perfecto, ¿qué día hoy, Luis?
1: Miércoles 3 de junio, día de la Mother Tuga.
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0: 73. WhatsApp, el número 2.
1: WhatsApp ya habilitado, comandante. 75-106-900.
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1: Guillermo Medina, el primer oyente en saludarnos, comandante.
3: Buen día, comandante, la tropa está reunida, la tropa está reunida y está en sintonía. Buen día, comandante, te extrañé mucho.
0: Gracias, gracias, gracias.
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1: Esta canción viene justo el día de hoy, comandante, La Camisa Negra de Juanes.
0: ¿Y por qué decís viene justo? ¿Qué es lo que te
1: pasa? No, porque usted vino hoy con un look total black.
0: Pero van a un poquito esto, si era. Y ahora, creía que ya estoy en los Estados Unidos. Mi inglés es cero. ¿Qué querés que diga?
1: Sí, acabé de revisar. Look total black.
0: ¿Va, eh?
1: Eso quiere decir totalmente negro. Como una sombra. Como quien no quiere la cosa.
0: Vamos a reventarlo, muchachos. Que no me lo tienen que ver.
1: 75-106-900.
4: Muy, pero muy buen día, mi querido comandante. Siempre tan puntual. Qué placer escucharte. Buen día.

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1: Comandante, quiero cantar.

0: Buen día, comandante. ¿Cómo estás? Luis Fer. Gustavito, ¿cómo estamos? Feliz jueves para todos. Estoy ya entrando en modo albirrojo. ¿Cómo corresponde? ¿Cuándo viaja, comandante? ¿Cuándo viaja? Estar atento a la jugada. Me imagino que va a ser el programa de Estados Unidos como corresponde. Fuerte abrazo y feliz viaje y buen trabajo.
1: Gracias, gracias, doctor Oscar Delgado. Si Dios nos permite, estamos viajando el martes de madrugada. Gracias, doctor Oscar Delgado.
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1: 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El hospital de calle y desbordado de pacientes. Columnista de la guerra de nuevo es una organización central de la policía, de la política global. La APEP inauguró el hotel de selección mayor en Carlos, de etapa del diario Última Hora.
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4: Buen día, comandante Luis Per, Angelito y al ídolo mundial, el máximo exponente de la consola, el grande, grandísimo, casi como Alfaro, Gustavito Sánchez.
5: ¡Qué un beso!
1: ¿Vos le querés besar al oyente?
6: El primo, el
1: no, sobrino. No, decir, le lo quiero ni a Gustavito. Si Gustavito le quiere chapar, besar, que lo
5: haga.
1: No,
5: no.
1: Y su vida, es decir, él cambió. Yo ya me di cuenta de muchas cosas.
7: Y Arturo, ¿qué vas a llevar para tu viaje en el mundial? ¿Ya hiciste tu lista? ¿Se llena la lista?
6: ¿Eh? Ana Luz quiere saber si ya hizo su lista para el viaje.
1: Estoy preparando.
2: Es que vas a trabajar.
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8: Buen día, comandante. Buen día, Luis Fer, Gustavito. Qué lindo día. Miércoles del amable Arturo. ¿Se entendió?
1: Sí, se entendió, pero trato. Bueno, listo. Sí.
7: El amable Arturo.
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9: Buen día, comandante. Podemos escuchar de su parte el probable onceno para el debut de la selección paraguaya de fútbol.
1: Y no. En defensa ya sabemos. Matías Rojas va a estar con Cubas.
10: Probablemente.
1: Así más.
11: Buen día, comandante Luis Fer, Gustavito. Ya que hoy es miércoles de Ñembo amable Arturo. Comandante, yo quiero cantar.
1: No.
12: Más vaya el buen de la opinión de Yurupileta.
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6: Todo bien, comandante, vamos bien. Temperatura de 18 grados. La máxima de hoy, cuidado, 25.
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14: Muy buenos días, comandante, ¿qué tal amaneciste? Comandante, hay una pregunta que me está dando vuelta en la cabeza y no pude dormir anoche por eso. Decime una cosa, comandante, nosotros tenemos que llevar una mascota, comandante. En ese caso, ¿iría a Tirica o iría en representación del Paraguay Santi Terepet? Porque es la mascota, comandante. Sacame vos esa duda, mi comandante.
6: ¿Qué dijo? Preguntó el oyente qué mascota llevaría a la selección paraguaya.
1: No, ¿es su león, el león guaraní, es su, ¿verdad?
6: Correcto.
15: Jesús, que no.
1: ¿Cómo se llama el oyente?
6: A ver, se llama Víctor.
1: Saludos, Víctor.
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1: Nuestra mañana 7:14. 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

0: Buen día, Arturo, Gustavito, Luis Fer, Angelito. Ángel, ¿vos no te va al Mundial? Angelito, Ángel, ¿vos no te va al Mundial?
1: Ay, sí, sí.
2: Nuestra mañana.

0: Chanel. Como dice Lalo, le dedico de vacación a mi corazón.
1: Muy bien, Angelito. Bueno, por lo visto, hay un tema con el corazoncito de Angelito, comandante.
0: Sí, sí.
2: Se presenta como candidato a concejal en Areguá. Lista 7, no digo que. Me preguntan
1: también las estrellas. Angelito, si algo te preocupa, sentimentalmente podemos hablar, ¿sí?
0: Sí, porque imagínate que sube.
1: Tenés mi número, así que me escribís al PB.
2: Bueno. ¿Al pedo?
1: Al PB.
2: Al pedo.
1: Al privado.
3: Ah. Maisha Babeneco, mi querido comandante Luífer, el tendotá de la consola, Gustavito, comandante, de guaraní, comandante, sepi arore, seco, rojendú, comandante, año amarete, comandante,
2: aguillende veina, aguillende veina, venga, aguillende veina.
4: Cuando el sol.
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0: Comandante, estaría lindo que el colectivo que le traslada a la selección al estadio por esta ocasión esté sin polarizado, así para que la gente también pueda verle a su ídolo, así por lo menos de pasada, como se dice.
1: Así es.
2: Está bien.

0: Comandante, buen día.
1: Agradecido por un nuevo día y agradecido con todo el poderoso por escucharte todos los días, mi comandante. Que tenga un buen día.
2: Muchísimas gracias, valoro muchísimo, te lo digo de todo corazón. Muchísimas gracias. ¿Quería bailar?
3: Otro día. La samba brasileña, quiero ver.
2: No se dice la
3: samba brasileña. Y aparte, samba.
2: ¿Con S?
3: Del Brasil, sí. Con S.
4: Qué suerte que me dijiste. Si vos no me decías, yo no iba a saber.
3: No, pero para el oyente, como.
4: No le vayas a subestimar al oyente, que vos te hayas equivocado, es tu problema.
3: Pero yo creo que ahí también vale, bueno, listo, como listo, yo que listo, no. Listo.
4: Así
3: no
4: mismo, como vos decís en la vida. No hay problema. Que decidió inmitar. Siguió buscando.
5: Buen día, comandante Luis Fer, Gustavito. Comandante, si Luis Fer bailó la samba, ¿vos podés bailar a la bamba?
2: No, yo no puedo, se necesita un poco de gracia.

0: Estamos con todo en la Copa del Mundo, fútbol a lo grande, monumental.
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0: 7:22.

0: con vos.
1: Arturo,
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3: Comandante, a lo mejor voy a hacer el intento para ser amable, pero hacen un esfuerzo para que se corte, por favor, comandante.
4: ¿A quién queda el esfuerzo?
5: No, y para ser un poco más amable, dice.
4: Y hoy es miércoles del amable,
5: sí,
4: Arturo.
5: En teoría.
1: ¿Canten conmigo?
5: Que hoy es miércoles del amable, Arturo.
4: ¿En qué?
5: ¿Cómo?
4: Viste que soy atrevido en mi taí.
6: Buen día, Arturo. Máximo Rubín Schottmann. ¿Cómo andamos, Arturo? Compañero. Arturo, ¿qué es tu corazonada, tu palpite de Paraguay para los tres primeros partidos de la primera fase de Paraguay?
4: Seguro, tranquilito, con confianza y que se vaya desarrollando. Me parece que mejor así.
1: Canten conmigo si se la saben, por favor.
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1: ¡Pero qué precioso!
2: Sí, sí.
1: ¡Esas palmas, mi gente!
2: Sí, señor, así mismo es.

0: me diga.
1: Comandante, te quiero hacer un pedido, comandante. ¿Pueden poner un traductor para los que no manejamos el guaraní, comandante?
2: Escuchate.
3: Correcto, un traductor dice. Vamos a gestionar eso.
2: 7:26. Vamos a ir a la mañana musicalizando, Gustavo.
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3: Estoy conociendo Rusia 5 horas menos.
4: Perdido algo errático.
0: El avión.

0: Buen día, Gustavito. Buen día, Luis Fer. Hoy el miércoles es el amable Arturo, pero no sé quién está Margel, mi señora o Arturo.
1: Y bueno, amigo, qué difícil.

0: ahora, Duplex con Telefuturo.
1: Que tuviste ayer invitado como presidente de Soldamérica.
2: Sí, señor. Linda fiesta.
1: Nos enteramos después. Y todo muy emotivo fue, ¿verdad?
2: Todo porque el papá del presidente de la ABF, don Oscar Harrison, volvió, dice que a ese lugar después de más de 20 años.
1: Y que dijo, no sé por dónde entrar.
2: No, y ya ando igual. Ve más, porque vos decís, que acá no era. Ahora es acá. Eso fue así.
1: Muy lindo el hotel, ¿verdad?
2: Lindo, lindo.
1: Hicieron toda una recorrida.
2: Sí, señor.
1: Ahí estuvo Víctor y ya nuestro compañero y después hablaron en zona mixta.
2: Harrison y Gustavo Gómez. Air conditioner.
1: ¿Qué? Porque usted va a Estados Unidos, vamos a comenzar a hablar en inglés.
2: No,
1: ya.
2: Pero, no.
1: Al pero, aire es frío, baja. Si me llego a estornudar o me llego a resfriar, ya saben. No me digan que no dije. Perdón, Oscar, disculpa.
2: Pero ya, vos decís que ya te hizo.
1: Y esto con el tiempo, este es el aire que baja, que no es nada agradable. Si este tiempo vos sabes muy bien cómo es. Peligrosísimo. ¿Cómo anda, Oscar?
2: Bien, Arturo, te quería destacar algo que me parece
3: la
2: muy importante.
3: La edad.
1: La edad. La edad no viene sola, capé. Así nomás es la edad.
2: Arturo, dado el testimonio
1: señor
2: de ayer, queremos enviar un afectuoso saludo a los familiares, de los jugadores de nuestra selección.
1: Sí.
2: Sobre todo de los futbolistas que están en Europa, que están en otros países en el continente, porque son los que comentan con los muchachos lo que pasa en este espacio en particular y cómo los recordamos también. Así es que saludo afectuoso a la familia.
1: A la familia de los jugadores.
2: De los jugadores.
1: Ah, saludo a todos,
2: ¿verdad? A mamá, a la tía, a las hermanas, a los hermanos, ¿verdad? Que siempre comentan, dice, ¿qué pasó hoy en el espacio deportivo?
1: Y vos le decís.
2: Que vos me farreás, que me tratás mal y esas cosas, la familia sana y les cuenta.
1: Yo soy el que le trato mal.
2: Sí.
1: Yo nomás soy culpable, sí, sí, sí. ¿No? Entonces, yo sabía, así es.
2: Te voy a poner un ejemplo a la familia de Tony.
1: ¿De Tony Sanabria?
2: A la familia de sí, que le dice, hoy le dijo tal cosa.
1: Ahí está bien, un cariño a todos, pero no echemos culpas,
2: Al Herete, que es mediodía pues cuando ellos ven, esta hora es mediodía donde están en Europa.
1: Muy bien.
2: Y así es que saludo afectuoso.
1: Saludo a todos.
2: Con cariño, a la
1: con
2: familia.
1: Con cariño.
2: Van a estar muy pendientes, si es que no viajan los algunos, a ver el Mundial, señor.
1: Bueno, y que sea
3: vos
1: salud.
3: Vos nos pones Argel a todos.
1: No hay problema, hoy estoy de turno, no hay problema. O casi todos los días estoy de turno. Y vos, señora, tranquilízate nomás. Bueno. Eso es lo que esta tiene nerviosita.
2: ¿Qué tal, Arturo? ¿Cómo andamos?
3: TQM.
2: TQM.
1: Te quiero mucho. Aguillén de Veina. Aguillén de Veina. Aguillén de Veina. Bueno.
2: Buen día, Arturo.
1: ¿Podemos poner Robert Carrizón?
2: Sí.
1: Estuvo en zona mixta, habló que incluso ya cuando habló con Gustavo Gómez, ya en Japón había hablado, sí. Charlado de la proyección del hotel.
2: Es famoso, pues, Arturo. ¿Cómo sea que podemos tener esto que vos ves en otro país? Ojalá.
1: Ojalá tengamos. Y se dio.
2: Sí, sí, sí.
1: Robert Harris. Perdón, Robert, discúlpame. Yo te presenté con respeto. Esto es lugar nomás. No vos, Robert. Cuando quieras.
4: Gustavo era uno de los que estuvimos en Japón hablando del tema. Del hotel y todo eso, entonces de ahí nació esa idea, ahí llevamos adelante en tiempo récord, en 4 meses y medio pudimos terminar. El hotel es el emblema de lo que significa la selección, pero también hay otras obras complementarias como la utilería, el tema de también el comedor de los funcionarios, lavandería, la cancha sintética, o sea, la cancha híbrida, en fin, varios detalles que llevamos adelante, así es que yo quiero agradecer la inspiración la trajeron ellos, los jugadores, Así es que hoy estamos contentos de poder inaugurar y poder compartir con todos ustedes.
5: Primera vez que se anima a venir a este hermoso predio. ¿Qué representa para usted, justo a puerta de este mundial, vivir también esa emoción y el homenaje, en este caso merecido, al escribano Oscar?
4: Para mí, a nivel personal, significa mucho. Significa reencontrarse él con un proyecto que él inició, que él soñó. Y bueno, él, al venir, cuando, porque él vino en otro vehículo, me llamó, me dijo, ¿qué hiciste acá? No sé por dónde entrar, me dijo, y la verdad que eso me llenó de emoción. Por supuesto, el hecho de que después de casi 20 años que vuelva él al complejo, es para mí una satisfacción muy grande como hijo, como presidente de la Asociación Paraguaya de Fútbol, como dirigente de fútbol, porque tenemos que recordar que en su época él había, como presidente, había clasificado 3 mundiales. Entonces, yo no creo que eso vuelva a ocurrir a nivel dirigencial, que un mismo presidente pueda estar en 3 mundiales seguidos. Ojalá que ocurra, pero va a ser muy difícil. No obstante, quiero también agradecerle a toda mi familia por el hecho de haber entusiasmado a papá para que venga, porque como verán, está impecable y lastimosamente muchas veces por su carácter él no quiere aparecer aquí, pero sin duda para mí fue una emoción muy grande, una emoción muy grande.
1: Leonardo Robert con su papá Oscar Harrison, después de 20 años, ¿lleva el nombre del complejo? ¿Lleva el nombre de don Oscar Harrison? Sí, y Robert sí. Se refirió a lo de Alfaro, la continuidad, la charla que está teniendo el técnico el viernes, el partido contra Nicaragua y el viaje el sábado.
2: Sábado a la noche,
1: sí, rumbo a los Estados Unidos. Pero primero el viernes que habrán momentos especiales musicales, va a ser tu, conllevará mucha emoción la despedida, querida selección nacional. Robert Harrison.
4: Con el profe hemos iniciado charlas informales ya hace un tiempo atrás, no ahora. Por supuesto, dentro del interés nuestro está de renovar con el profe, con todo su cuerpo técnico. Nos trajo muchas alegrías, muchos detalles que nos marcaron un poco el camino, tanto a nosotros los dirigentes como a los jugadores. Y creemos nosotros que el profe Alfaro es el indicado para continuar con los destinos de la selección nacional. Con relación al partido, el partido está con tickets totalmente agotados. Van a haber algunos eventos previos al partido, como la entrega de la bandera a los Juegos Olímpicos que van a disputar, Juegos Olímpicos Especiales, que van a disputar en París. Entonces vamos a hacerle la entrega oficial de la bandera. Vamos a hacer una condecoración a Tacuara Cardoso. También van a haber algunos elencos que van a estar muy viejazos, el elenco, ¿verdad? Van a haber algunos grupos que van a estar cantando previamente en el partido también. Se va a alargar el tiempo de la edición, no va a ser 15 minutos, va a ser 20 minutos. Y después, al terminar el partido, por supuesto que va a haber un show de despedida final a los jugadores, al cuerpo técnico, a toda la delegación oficial de la selección, con fuegos artificiales que seguramente va a ser generado a todos ustedes.
1: Fernando Ortiz todavía mantiene su número de celular, ¿verdad? El jefe de prensa de la APF.
2: Sí.
1: Por si ya me he equivocado nomás. Fernandito Ortiz, si es que ya me he equivocado, a lo mejor. Hugo Campos, si te llama ayer. Porque queremos saber cuando llega a Nicaragua, opinión, más, ventas de entradas ya están agotadas.
2: No, hay más entradas.
1: Yo no le estoy responsabilizando a él, pero anunciar ya lo que se va a tener para que sepa la gente que terminado el partido habrá show musical.
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0: Nuestra mañana, Gustavito en los controles, 8:16.
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0: Sí, te diría, Arturo, sea amable y Paraguay sale campeón de la Copa del Mundo. ¿Qué haría?
1: Pero mañana 8:19.

0: Comandante, lo que te escuchamos hace mucho, sabemos que vos siempre te vas alegre y amable. Y sabemos que ahí es donde te ponen a vos nervioso. Se sabe eso.
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2: Corre el agustadito para el mundial que ayer estamos con los compañeros. La FIFA anunció nuevas medidas. Taparse la boca, abandonar la cancha para protestar roja. Los técnicos serán, conductas serán sancionadas. El VAR revisará segunda amarilla y córner mal cobrado. Habrá cuenta regresiva visual para algunas reanudaciones. Si el arquero demora, el rival tendrá córner a favor. Los equipos perderán la posición por tardar en sacar la banda. Las jugadas sustituidas tendrán 10 segundos para servir, los jugadores cambiados. La FIFA busca reducir pérdida del tiempo y más juego en efectivo.
3: ¡Epa!
2: El famoso córner va a tener a tu favor. Moco de pavo, ¿qué nuevo? ¿Qué?
4: Nunca escuché igual esa...
2: Moco de pavo.
4: Moco de pavo.
2: ¿No escuchaste nunca?
4: No, acá hace referencia, por favor.
2: Cuando es algo que no es muy... No es moco de pavo, ¿sabes por qué?
4: No sé, comandante, disculpe.
2: ¿Qué tiene el pavo?
4: ¿Quién tiene el pavo?
2: Habla, usted gusta visto en los controles. ¿Por qué se dice moco de pavo? ¿Por qué se dice más lengua? Estoy más seco que lengua del oro. ¿Por qué?
4: La lengua del oro.
2: Estoy no más es... seco, dice, que lengua del oro. ¿Por sí, qué?
4: Porque es seca. No tiene saliva el oro.
2: ¿Y por qué se dice no tengo un mango cuando no hay dinero?
4: No sé.
2: ¿Vos nunca escuchaste?
4: Esa sí escuché, pero el origen no sé. No sé.
2: No hay nadie que envíe mensaje, por favor.
4: Pero me voy a quedar con la duda, comandante.
2: Y quedate nomás con la duda. Si vos vivís con la duda que te metiste con esa persona mayor.
4: No, por favor.
5: Un ratito nomás. Saludo a la señora Patricia Díaz de Caja Mutual que nos está escuchando.
2: Saludo a la señora Patricia, sí. Mi cariño, señora.
5: Sí, muchas gracias por todo, muy atenta. Y lo otro, ¿me permitís invitarle a la gente que adquiera mi dispositivo con las músicas de la Albirroja antes del Mundial, comandante?
2: Yo no soy ningún distraído, ¿qué número tiene?
5: Porque después vas a viajar y va a ser medio difícil.
6: Te está pasando la raya, Gustavito.
5: Ya, ¿qué me dice? Y es 0985-280-700. Músicas de la Albirroja, incluyendo todos los otros enganchados clásicos, 70, 80, 90, fiestero, etcétera, etcétera. Dance, pop, rock, todo lo que escuchamos acá en el programa y viceversa. Y algunos bonus track también. Y ahí incluye la carpeta de músicas de la Albirroja. También ya está Aguille Alfaro.
2: ¿A qué número?
5: 0985-280-700.
2: Y si llama primero, ¿cuánto tienen de descuento?
5: Siempre mitad de precio para la gente que escucha Urbana al Máximo. De la misma forma, Fútbol al Grande, pero solamente que en Fútbol al Grande no tengo mucha cabida para entrar a promocionar mi dispositivo. A no ser que hoy me permitas y pueda yo...
2: No hay problema, hasta luego.
5: Gracias, hermano.
2: ¿Qué es lo que vos mirás?
5: Beso a los muchachos.
4: No, bueno, es que...
2: Si querés darle un beso a los muchachos y se darle un beso a Gustavito, también vuelvo y ver.
4: No, pero...
2: ¿Por qué cerrar la puerta así? A la puta que soy histérico. No hay ganas. Bueno, así que viaja a Pope a Estados Unidos también. ¿Conmigo?
4: Se van a ir juntos. Esa no me la sabía.
2: Sacale la. No sabía nomás. ¿Por qué Pio no me la sabía? No sabía nomás. ¿Por qué Pio no me la sabía?
7: Porque se la traga.
4: No, bueno.
2: Serasores.

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2: Nuestra mañana, Gustavito, en los controles.

0: sueño de una
1: fiesta. Ese no quiere mover tu micrófono, por favor. Ese no le puedo dar gustadito. Ese micrófono. Gracias. Sí le conozco a Lorenzo Prieto.
2: No, le pregunto porque hoy es Día Mundial de la Bicicleta nada más.
1: Lorenzo Prieto, Luis Fer, ganó el récord de permanencia en bicicleta. Él hizo la permanencia frente al Hotel Guaraní en esa plaza que ahora de la democracia, pues se cambió todo.
2: Democracia.
1: Él ahí hacía permanencia en bicicleta, Lorenzo Prieto. Después Lorenzo Prieto se hizo conductor de programa en San Lorenzo y otros medios.
2: Ah, mira.
1: Y él el famoso campeón mundial de permanencia. ¿Y qué hacía? La gente se iba y le entregaba obsequios, regalos, lo estimulaba a Lorenzo Prieto. Ahí iba a buscar, y él bajo este rótulo, campeón mundial de permanencia en bicicleta. Y él se ponía en la plaza que yo te estoy mencionando y ahí se quedaba en la permanencia en bicicleta. Busca ahí, por favor, Lorenzo Prieto.
2: 30 días y 30 noches, 720 horas en total.
1: ¿Y en qué plaza?
2: El primer paraguayo en ingresar al libro de los récords Guinness.
1: ¿En qué plaza?
2: Nada más y nada menos.
1: ¿En qué plaza?
2: No menciono aquí la plaza, pero solamente
1: hoy es de la democracia, no, sería. Y Lorenzo Prieto, un personaje en el buen sentido de la palabra, y creo que su hijo, llegamos a hablar varias veces con su hijo, y él después se hizo conductor de programas también, especialmente en Radio Nuevo Mundo en San Lorenzo. ¿Encontraste ahí?
2: Estoy buscando más
1: Lorenzo
2: información.
1: Lorenzo Prieto, campeón mundial de permanencia en bicicleta. ¿En qué año yo te voy a decir? Fue en los años 70. ¿En qué año figura?
2: La marca venció en el mes de abril, año 1965.
1: Perdón, me equivoqué por 5 años, pero efectivamente, 65, 70. ¿Está bien?
2: Correcto.
1: ¿Aprendiste?
2: El primer paraguayo en entrar al libro de los récords.
1: Pero aprendiste.
2: Aprendí.
1: Yo te colaboré ahora en dónde estaba él, en qué plaza hacía esa.
2: Correcto.
1: Colaboré contigo.
2: Aprendí hoy dos cosas como.
1: ¿Cuál?
2: Un poco más la historia de Lorenzo Prieto y la samba argentina y la samba brasileña.
1: Muy bien. Gustavito en los controles.

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1: Hoy es miércoles del supuesto amable Arturo.
2: ¿Qué es lo que le pasa?
3: Amable Arturo.
4: No, el oyente comandante.
5: Hola Gustavito, amaneciste, te pudiste ir al programa Arturo. Dios mío, ¿cómo estabas anoche, Gustavito?
4: Para.
6: ¿Cómo que no te entiendo?
2: Que yo no voy a meterme en la vida privada de nadie. Pon otra vez.
5: Hola Gustavito, amaneciste, te pudiste ir al programa Arturo.
4: Sí, no, sí.
5: Dios mío, ¿cómo estabas anoche, Gustavito?
2: Tienes que saber con quién te metes, Gustavito. Por eso yo te pregunté varias veces. Gustavito, con la mano en el corazón. Primero, aguantame la mirada. Y con la mano en el corazón. Te repito, aguantame la mirada. Y con la mano en el corazón. Gustavito Sánchez, DJ. Ya te pregunté varias veces. Tu disparo, ¿dio en el travesaño?
7: Supuestamente yo pedí su servicio, pero usted me está ahí por nada, pero otra vez, tía, puta.
6: ¿Cómo que no te entiendo?

0: Luis, mi brother, ¿cómo te va, molécula? ¿Vos cuándo tenés previsto viajar a lo de tío Donald? Así vemos si coincidimos en el vuelo, brother.
1: Y querido Ulises, pasaron cositas. Pasaron cositas.
2: Sí, bueno. Para felicidad mía no me voy a la fiesta que no me invitan. Yo no voy a la fiesta que no me invitan.
3: Hago una pregunta. Si yo voy al gimnasio, ¿tengo que sacarme foto en el espejo sí o sí o puedo ir nomás a entrenar y listo?
1: Por supuesto que tienes que hacer una fotografía para la historia.
2: Saca la foto a un fisiculturista y pone la mano acá para que el brazo se le hinche más.
1: Y son técnicas que usamos comandante.
2: Y yo me pongo, ¿sabes dónde le pongo la mano? No, en los huevos me pongo. No sé si entendiste, ¿para qué?
1: Entendí, agarré.
2: Para... Me salió del alma.
4: De grosero que andás.
5: Hola.
6: Hola, ¿qué va?
5: Carlitos, ¿me puedes explicar en dónde te metiste? 30 minutos llevamos de atraso. El cliente ya me volvió a llamar.
6: Estoy sobre Mali, hubo un accidente acá con derivación fatal. A cuenta gota el tráfico acá.
5: No sé, Carlito, no sé, necesito que llegue. Esas cosas se avisan con tiempo.
6: ¡Ñaraco!
7: Chapulín Colorado, ¿tú hablas inglés?
8: Escucha esto. Hey, Super Saiyan.
9: Yeah.
8: Hey, well, stay with you, little friend, can't find my friend, well, friend, friend, well, well, friend.
9: Oh, yeah?
8: Oh, yeah. 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
9: Really?
8: Oh, yeah.
9: Oh, very nice, very nice.
10: Yeah. 1, 2, 3, 4, 5.
1: El aporte de un oyente, comandante.
2: ¿Qué? ¿Qué es lo que tiene que darme usted a mí un poco de respeto?
1: A little respect.
2: West Page. ¿Conoce el tema West Page?
1: Me suena, pero no conozco, comandante.
2: West, ¿de dónde viene? Claro. West, ¿sí? ¿Y Page de dónde viene? Es, ¿quién te llama?
1: Está...
0: Arturo, how do you say los huevitos
2: in English?
1: English, the little eggs.

0: 8:45. ¿Vos tenés qué? ¿Hombre dice? ¿Vos tenés hombre y dice? Yo tengo huevo y huevo.
1: ¡Demonios!
0: ¿Vos sabés dónde viene la frase tengo los huevos bien puestos? Alguien le dice al otro tal cosa, le dice yo tengo los huevos bien puestos. Ocurrió en el año 1800 en Grecia.
2: Grecia.
3: Tengo los cojones tan grandes, Arturo, que te juro, no puedo ni agarrarlo.
0: Pepe, que venite. Cojones por huevo.
2: Por los cojones.
0: Qué difícil.
2: No nos desviemos. Grecia. ¿Y luego?
0: Está el mar Egeo.
2: Sí.
0: Y el señor. Anduvimos bien. Ahí ya está.
2: Salvo.
4: Jesús, que no.

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0: perjudicial para su salud mental y corporal.
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0: Pero,
3: si insisten...

0: No les hice la presentación, chicos.
1: Y bueno, pero Rodrigo, no sé, pues yo cuando vos venís, cuando no venís, viste que a veces te pones las pilas, ¿no? Pará. Le hago un chiquitito, ¿verdad?
0: Sean todos muy bienvenidos a una edición más de Happy Hour aquí en la 106.9. Mi nombre es Pop Espinzi y voy a estar acompañándolos 120 minutos en este día para superar todo lo que es. Hoy es un día de miércoles.
1: Hoy es un día de miércoles.
0: Oh yeah, baby.

0: Ya estamos también en twitch.tv/popespin. Arrancamos nomás, vení. Pasa alias Milanga de Manicura, dicen. No sabes. Hay un hombre en el fin del mundo que la semana pasada no existía. Bueno, existía, respiraba, entrenaba, pateaba una pelota, pero a los efectos del planeta no existía. Se llama Tim Payne. Tiene 32 años, defensor de la selección de Nueva Zelanda y hasta hace 7 días tenía 4.715 seguidores en Instagram. 4.715. Yo conozco panaderías de barrio con más seguidores que ese hombre, ¿eh? Y entonces apareció un pibe argentino, un tal Scarcini, el Escarso, 21 años, que un día se hizo la pregunta más noble y más ociosa que puede hacerse un ser humano con Wi-Fi. Y si agarramos al futbolista más desconocido de todo el mundial y lo hacemos famoso, así porque sí, sin razón, por puro gusto. Revisó las 48 selecciones una por una, como quien busca en la guía de teléfono al último anotado. ¿Te acordás? Guía de teléfono. Llegaron a... Quiero saber nomás, en situación de riesgo COVID que estamos, si llegaron a tener guía de teléfono en su casa.
1: Porque sí.
0: Yo rehusaba la guía de teléfono para jugar con Villa y yo como si fuese un ring de boxeo. Lo que sí que encontró, Grupo G, Nueva Zelanda, Tim Payne, el último en la fila del fútbol mundial. Y ahí, señores, señores, pasó lo que pasó. En cuestión de días, Tim Payne saltó de 4.000 a 3 millones de seguidores y, de hecho, hoy 4 millones de seguidores. Superó al primer ministro de Nueva Zelanda, que seamos honestos, tampoco es que la rompía, pero superó a la estrella de los All Blacks. Superó a los All Blacks enteros, que son, para que nos entendamos, lo más sagrado que tiene ese país. Allá el rugby es religión y el fútbol es fútbol. Y de golpe un defensor que no conocía a nadie le pasó por arriba al dios nacional. Es como si acá, mañana, un arquero de la B juntara más fama que Roque González. Y Tim, pobre Tim, no entendía nada, agarró el teléfono, se encontró estallando en la mano, grabó un video y dijo en español, ojo, en un español de Duolingo, hermoso y roto, dijo, hola a todos, muchas gracias por todo el apoyo, disculpen mi español, sigo practicando. Sigo practicando en Duolingo, ¿verdad? El búho verde llegó a Oceanía. Y le empezaron a dedicar canciones, en serio, o sea, hay temas, hay estribillos, o sea, toda la fucking locura de internet a Tim Payne, el más viral. Y esto de verdad, no me lo merezco, dice así, no pain, no gain, para y saboreémoslo. Porque pain, el apellido del muchacho en inglés, suena igual a dolor, ¿ok? Y el pibe se apellida Dolor, pain, pa, pain, bueno, sí. Así que el estribillo dice al mismo tiempo, sin pain no hay partido. O sea, sin dolor no hay partido y hay un juego ahí de palabras. Este defensor, que no conocía a nadie, ahora es imprescindible, el alma de Nueva Zelanda. Y escondidito por debajo, el viejo lema de gimnasio, no pain, no gain. O sea, sin dolor no ganas. O sea, como en el gimnasio, ¿verdad? Acordate de esa que vuelve. Ahora, acá uno podría quedarse con lo fácil. Qué locura las redes, mira cómo se infla un don nadie de la noche a la mañana, qué vacío todo. Y es verdad. Porque Payne no hizo nada. Todavía no pateó una pelota en el Mundial. Es famoso por nada. Los griegos tenían una palabra para esto. Se llama doxa. Que quiere decir al mismo tiempo gloria. Y mera apariencia. Tim Payne es gloria pura. Sin un solo gol abajo. Fama sin hazaña. Eso es muy loco, ¿verdad? Y ya sé lo que están pensando. Porque escucho de acá. Uno, escucho dos cosas. Uno es... Ah, pucha, de fútbol, pero otra vez estamos hablando cuando no estamos hablando de fútbol. Y dos es, pero esto es lo de Warhol, los 15 minutos de fama, eso de que en el futuro todos vamos a ser famosos un ratito. Y ya sé, el tema es que está mal. Primero, un detalle de inflación, Warhol prometió 15 minutos, en la era de TikTok te quedan 5 y con suerte un sticker. Shrinkflation de la fama, el shrinkflation de la fama, pero el problema de fondo es otro. Lo de Warhol... Era todos apuntándose en la cámara a sí mismos, cada uno protagonista de lo suyo, la selfie universal. Y Tim Payne no se apuntó nada, no buscó nada, no quiso nada, no movió un dedo. No se sacó una selfie, se la sacaron. Entonces Warhol es centrífugo, cada uno irradiando su propio yo. Lo de Payne es exactamente al revés. 3 millones de personas, o 4 millones de personas mejor dicho, y sumando, girando hacia un tipo que estaba mirando para otro lado. Warhol es la selfie, pero Payne es el regalo. Pero para otra vez, porque yo creo que ahí, justo ahí, hay algo más lindo. Y no me lo quiero perder. ¿Qué es? Fíjate que esto no es David contra Goliat. Acá no hay nadie siendo humillado. El año pasado, un equipito de Nueva Zelanda, el Auckland City, le empató a Boca en el Mundial de Clubes con un señor que de día es maestro de escuela y de tarde mete un gol de cabeza al Ceneice mientras la FIFA le regalaba $1,000,000 por el empate. Y ahí, sí, nos reímos de Boca, ¿verdad? Y ahí había una víctima, ¿ok? Pero lo de Payne, no. El escarso eligió a propósito a alguien que no le hiciera mal a nadie, que no compitiera contra ningún país, que no humillara necesariamente a alguien. Eligió simplemente al más invisible y le dio por una vez el lujo de ser visto. Sean todos muy bienvenidos.

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1: 9:14 de la mañana, escuchás a Velvet Revolver's Leader. 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

Ya hasta ver cómo bautizaron el avión de Brasil antes de ir a la Copa del Mundo. Qué locura, boludo. Con carros hidrantes. Y agua bendita, ¿verdad? Qué locura, boludo. Dios mío. Pues sí que pinta mal para Brasil. Hola Machine, qué buena remera. Que fue la despedida de Turquía de la selección, increíble. Dice Jeans Addiction. Jeans Addiction, Just Because. Del tema del soundtrack, lo pueden escuchar a muchos. De Entourage.

9:07 de la mañana. Ayer me tocó grabar en un edificio sobre Molas, uno altísimo, el vértigo que te da. Pero me impresionó la cantidad de extranjeros viviendo en Paraguay. Porque teníamos que estar en el ascensor nosotros grabando una escena y entraban así, españoles, de Colombia, Venezuela. Impresionante. Yankees, brasileros. Muchísimos, boludo. La Torre de Babel, le dije a Melamed. Impresionante, boludo. Ya va a empezar a tener onda Paraguay, entonces. No, ahora es donde nosotros tenemos que ajustar cuestiones culturales. Que no nos perdamos. Ahora, ¿dónde tenemos que asaltarles? 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Somos un próximo paraíso fiscal, dice Disneyland, para los pervertidos de Paraguay, dicen.

0: Escuchás a Edward Sharp and the Magnetic Zero Home. Los barrios chuchis se quejan a full por la cantidad de edificios. Sí, una locura es. Me parece que ahora se está regulando otra vez. El tema de que acá no se puede entender. Yo recuerdo, por ejemplo, que fui a la casa de mi socio que vivía en Málaga. Y él estaba como en un barrio de cerro, te voy a decir. Y ahí se prohibía poblar todo con casas, ¿me explico? Que en Samberg, por ejemplo, no se está regulando eso. Y cada vez más casas. Y ahí va a ser un problema porque el agua, la luz, el sistema de... Sí, tiene que empezar a regular ya. La puta está en serio, está. Hoy miércoles, ¿quién viene? Pope tenía que venir. Chipapa me avisó que no va a poder venir. Así que tranquilo, más chicos, tenemos cosas para ustedes. Último, penúltimo día de grabación, Yach. Voy a extrañar un poco la grabación, pero ya está, me voy a volver a concentrar en ustedes, prometo. Desde el mundial, los chetos no van a querer que vean su fachoría, dicen. Por ejemplo, Chipa el del anime, sí, Jesús, Chipa el del anime. Le podemos arrastrar a alguien de la tele, no sé, a Danny Willix y eso. Sí, que venga y se desnude. Cosifiquemos. 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En nosotros, en el Mundial, en ustedes, Raquel López, por favor. ¿Qué tienen ganas de escuchar posta a posta? Pregunto. Miércoles de pedidos podemos hacer, ya que no está Chipín. No está para eso. Igual siento que este tema me encanta. No sé nomás con qué enganche. Pope presente The Bodyguard. Le mandamos un saludo a The Bodyguard.
1: Pope dice el oso Yeguma porque alguien consigue fama en la NASA. Porque a él le cuesta mucho conseguir fama.
0: Hace dos años, te diría así. Hoy, como que... No me calienta tanto. Ya está. No, ya aprendí, porque antes sí me trabajaba, decía, ¿por qué este imbécil de Ale Roja de famoso? ¿Por qué este idiota de piso? ¿Por qué este, no sé, Lulax? ¿Por qué tal cosa? Me era raro. ¿Por qué? No entendía. ¿Por qué Romy de famoso? ¿Entendés? Pero ahora ya está, boludo. Qué bien tema de James Addiction, dicen. Buen día, ¿qué tal el poncho del señor Head? Va Elian Payne, va de Brasil, Pio Pope. ¿A quién le importa ese país de bandeirantes? Dice. A nosotros.
2: Buenas. ¿Qué haces, perrote?
0: Buenas.
3: Pope agarra y dice: mi socio vivía en un barrio de Málaga, como un barrio de cerro. Y me iba ahí así: la plaza con mando, los vagos. Chepi, choputa, barrio obrero.
0: Era un cerro, dije, ¿no? Un cerro porteño. Pero sí, entendí. Popeña, en Dula States of Massachusetts, Drop Kick Murphys. Vamos a escuchar 2 minutos miércoles, dice. Espero que esté bien, este excelente día para vos. Arriba el maltrato a las mujeres y los ciclistas. No, basta, lomito, ¿qué pasa? Pope, es cierto que estás grabando una película. Chicos, estoy grabando una película y estoy terminando ya. Mañana es el último día de grabación. Estoy medio triste ya. El lunes, me parece que grabamos en una plaza, el martes fue. No, el lunes. El lunes grabamos en una plaza y me encontré con uno de los perros así de sonido, estaba en un banco y me senté al lado de él. Los dos estábamos con las voces temblorosas. Nos encontramos en el mismo dolor y depresión. Viste así ese bajón de decir, no tengo fuerzas para hacer lo que tenemos que hacer ahora. Yo tampoco. Nos agarramos la mano y nos abrazamos como dos hombres deberían de hacer siempre cuando se encuentran con el mismo dolor. Sara, cuando vos me decís que tengo que hacer algo, lo que menos quiero hacer es lo que me decís. No, tranqui.

0: 9:25 de la mañana.
1: Alex Rojas, la verdad, muerto. ¿Quién me le conoce? No sé ni por qué, famoso. El mochurro se preocupa por su pelada. Qué loco. Bobby Spinci no le bancaba luego ni un poquito. Le empecé a seguir y... ahora le quiero.
0: Gracias, mi bebote. No, Alex Rojas es un tipazo, boludo. Además, demasiado bien entiende redes, boludo. Entiende de comunidad. Se aprende mucho con Alex realmente. Es buena gente.

0: que vaya a vivir en España, me dicen. Qué sí, bueno.
1: Una consulta, Pope. Ya que ahí hablaron de bandeirantes. Ya que vos sos pro argentino. A mí siempre me pareció raro y me extrañó. El paraguayo es anti-argentino, pro-brasilero, pero va a la posta. Y el argentino es buena gente con nosotros, calidad. Al menos el que no es porteño, normalmente vos tratás con la Argentina y son de la gran 7, son como personas. Y los brasileños todo lo contrario, boludo. Los brasileños son unos hijos de mil putas con nosotros. Pero es raro el paraguayito, boludo. El paraguayito le adora al rapaz y le odia al argentino.
0: Pero posta, si vamos a hilar fino. Posta. Creo que el paraguayo tiene más amigos argentinos que brasileños. Uno, por el idioma. Dos, yo tengo parientes en Brasil. Y tuve una conexión de edad temprana, porque nos íbamos una al año en la casa de mi tío. Y conozco otros tipos de brasileros. Y tienen otra forma de ser y otra forma de conectar con la gente, ¿verdad? Así como el argentino, cuando aprendí a conocerlo y a quererlo y a entender su humor, el humor porteño, que a nosotros medio nos cae mal. Pero nos cae mal porque no hay ninguna mala intención. Ellos te dicen, pero Paraguay no vas a llegar al Mundial. Como que son muy directos nomás. Pero nos lo dicen con mala intención y nosotros nomás tomamos la interpretación nuestra, nomás a veces nos choca. Pero una vez que vos pasás esa barrera de interpretación, digamos, que con el argentino, te das cuenta que es lo máximo del mundo, boludo, ¿verdad? Simplemente eso. Para mí, o sea, yo disfruto mucho de todas las nacionalidades. ¿Qué quieres que te diga? Es que mi vieja es muy así, muy, muy pro extranjero, ¿no? Solo quiero contar que Pope me clavó el vistazo. Imagínate cuando viaje, dice. ¿En qué momento te clavé el vistazo? Sí, Rocío, pero no sé en qué momento dice que yo le clavé el vistazo. Lo que pasa, Rocío, que estaba haciendo... ¿En qué momento le clavé el vistazo? A ver, ¿no? Vamos a declarar el vistazo.

Acá me preguntaban algo acerca de... ¿Vos podés hablar con Harry Potter? Llamaron a Harry Potter, Sara. Buen día, ¿cómo amaneciste? Ya le dicen a mi señora, ahí te son mal educados. Pone Electric Love de Mike, que va el mambo con las músicas. Dice, Pope, responderle pues a Pipeta. Pope, si vas como turista y llevas materiales videográficos, entiendo que en la embajada de USA te van a preguntar a qué vas, boludo. Por si tu visa es de turista. Mi visa es de turista, pero yo voy para hacer contenido con mis redes sociales. Voy para ver el mundial. ¿Cuál es el problema? No entiendo. Chicos, el problema es cuando vos te vas a Estados Unidos, ¿verdad? Vos te vas a Estados Unidos y cobras la... O sea, trabajás allá. Y es plata allá y vos no estás facturando. ¿Entendés? Para el país. Ese es el problema. Por eso muchos a mí me decían, muchos amigos que tengo que son inmigrantes y que todavía no están legalizados, me decían, nosotros siempre pagamos y pedimos facturas y cumplimos con el IRS. Porque entonces vos ya tenés un historial de que vos te vas y no sos un cachafá de mierda, ¿verdad? No estás hace 6 años sin pagar impuestos. Porque no necesariamente, porque, o sea, no hay que al pagar el impuesto vos te dicen vos sos ilegal y no ilegal. Son distintas administraciones. Entonces, ellos me decían, nosotros tenemos el historial limpio porque todo el tiempo estamos facturando y mostrando al IRS y pagando los impuestos del país. Si bien ellos todavía no nos consideran legal, nosotros nos comportamos de manera legal. Qué bajón grabar una película para tratar de comer. Trabajar no te suena. Al argentino le hace sentir marca, la marca una vez y ya escapé.

0: Breve pausa, ya volvemos.
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6: Volvió. Ya está aquí. Pope, vuelve, que sin ti la vida se me va.
7: 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Yeah.

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1: ¿Cómo andamos, Pope? Poner frutillas con crema. Bueno, Lufe. Todos los días. Este es un buen tema, ¿cierto? Lo que dice MRCT, caballero, es un buen tema para ponerte de buen humor. Si no decías que estás grabando una película, no íbamos a saber. Gracias, Pablo. Buen día, Pope. Vamos a escuchar Iris de Google Dolls. Alto tema para este lindo miércoles. Ay, me va a deprimir. Ah, el famoso Alpain de Naruto en Bae. El Asuncheto nomás lo que le chupa la media a los porteños. Aguante más los caribeños, Salvador y eso. Yeah, aguante Salvador. ¿Qué onda con Luis Enrique? I'm in love with him. ¿Cuándo viajás? Sí, el 9. No sé si el 9 estoy acá, ¿eh? Porque no vamos a hacer una pro del mundial. Hicimos nosotros pro del mundial pasado con un grupo de los muchachos. Y creo que gané yo. El mundial de clubes me parece que hicimos. La Chancho es pro todo menos pro Pope cuando cocina. No, increíble. Impresionante.
2: Estoy totalmente de acuerdo contigo, Pope, con relación a los brasileños y con este tipo, no sé, el que recién dijo que los brasileños le odian mal paraguayo, no sé qué tipo de brasileño conoce. Yo soy fronterizo y te puedo decir, amigo, que no es todo tanto así como pinta. De repente el problema con el brasileño es lo que puede ser el tema de la barrera del idioma, justamente, de Pope. Pues ellos tratan de ser algo así como los franceses. Ya te mira medio extraño y ya lo decís, no, si habla el español.
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Pope Anónimo, nomás una consulta. ¿Qué hacer cuando estás 10 años con una mina viviendo y te hace quilombo porque te olvidaste de lavar los cubiertos y esas boludeces? Cuando no tolera nada, guau. Y lavar, o sea, es más fácil que lave vos los cubiertos, rey, o sea. La mejor forma de solucionar ese tema es trata de ver desde su perspectiva, ¿verdad? Trata de ver desde su perspectiva. Y siempre dale la razón a tu mujer.

0: ¿Qué hace Popelín? ¿Vos sabes que no envía bien audio mi teléfono de mierda? Los curepas son una onda. Tuve socio curepicha de River Boca. Pero los brasileros, boludo, son hijos de puta.
1: Va el paraguayo, le adora los brasileros, viejo.
2: Pope, vamos a escuchar Micro Dancing de Babasónicos. Hace años no nos suena en la radio.
3: No quería que le claves el visto, quería que le claves otra cosa. Yeah.
2: Pongan Temporary High de Aurora. ¿Cuál ese es? No conozco.
4: ¿Qué hace, Popelín? ¿Cómo estás?
2: Hola, Giancarlo.
4: Espero que venga a visitarme a mi humilde hogar en Georgia. El camionero del norte.
2: Yo voy a traer Miami y California, amigos paraguayos, oyentes, me avisan, nos encontramos.
5: Ese consejo que le da al muchacho que vive 10 años con una mina, haz lo que yo digo, no es lo que yo hago.
2: Bueno, pero así yo también en la iglesia, ¿verdad? 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

0: Bobe, pero hoy en día están insoportables, como los casados principalmente se quejan, es impresionante, ¿no sabes? Como los ex a los perros te sugieren no casarte, es mejor juntada conyugal que matrimonio. ¿Será que esta será la generación con más solteros o separados? De hecho, me gustaría hablar de eso en algún monólogo, pero voy a decir lo siguiente. Cierto, o sea, bueno, voy a los exas y no voy a los exas, pero la verdad que mi equipo de exas bastante bien. Pero hay una verdad también. La otra me encontraba con un amigo y me decía, no, boludo, te das cuenta, o sea, hay un momento dado donde si la vida te da la oportunidad y no te reventaste tanto y llegas a madurar, que uno necesita un equilibrio, ¿verdad? Y busca ese equilibrio. Lo que pasa es que en los exes, eso cuando el que está infeliz es porque tiene acá otra cosa y no sé qué puta, desordenado, ¿entendés? Y cierto, da gusto también el desorden, ¿eh? Claro que da gusto el desorden, pero yo no puedo culpar, no, me parece que no le puedo culpar al matrimonio, boludo. ¿Verdad que no? A gusto está casado, boludo. Sí, cierto, tiene momentos de mierda, pero como todo, ¿entendés? Como cuando está soltero, tiene momentos de mierda, boludo. Además, para eso es lo que hay que saber elegir también a la persona y que entienda tu esencia y cómo es. Mundialmente el matrimonio está en una importante baja, como la natalidad, todo está en una importante baja. Por eso hay que beber más. Viste que hasta el alcohol dice que está la generación que menos toma. Dios mío, qué bárbaro. Allah, ¿cómo era que dijo ese senador? Cuando le pasaron así un cosi. Dios nos guarde, qué bárbaro. Tipo, ya estaba cocinado en todo, igual porque no leyeron, dejaron pasar el cosi. Dios nos guarde, esto no ya habíamos archivado, Dios amigos. Qué puta, qué inútil. Pero ¿cómo era que dijo? No dijo Dios nos guarde, ¿cómo era? Dios me guardes. No, algo, qué increíble fue ese. Necesito que me digan la frase. Da gusto estar mantenidos, hip hop. El tema es casarse joven y ser separado a los 35 ya. No, no, y por eso hay que casarse más tarde, a los 30, 31. Y basta de apurarle a las mujeres con tengan hijos, te dejen romper los huevos con eso. Lo que escuchas de fondo es Childish Gambino 3005. Considerando que el consejo viene del que se casó con su sugar mommy, dice. Eso es malo,
1: Y no solo se creen los franceses de Sudamérica, te diré, Pope, por el tema del idioma, también por los grones.
2: Yeah.
1: Ya te daumizaste ya, Pope. La pregunta no es cuándo te vas, sino que cuándo vas a estar en tu programa. Yeah.
0: Puedo decir que muestra el éxito es cuando uno se daumiza, peón. Impresionante, y sí, puede ser. 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Hola.

0: Es difícil encontrar a alguien con compañeros realmente, cada vez más inmadure los manes. Por eso, chicos, hay que estudiar, hay que leer, hay que ampliar la mente, ¿ok? Porque si no, después le va a crear los perros a tu tío ese que te dice, no, vos tenés que tener una cuenta a todos. Pope, ¿cuándo le invitas a Zappa al programa? Difícil que venga Zappa a esta hora del programa, ¿eh? Ella es una persona de noche.
1: Mi cuate, ese cuate es tu realidad porque vos sos fronterizo, viven en la frontera y conviven. Tienen que llevarse bien, quieran o no. Y ya es una forma de defensa el llevarse bien. Pues yo hablo del promedio, del promedio. Mete ahí el brasilero promedio, el paraguayo promedio y el argentino promedio. Eso que hicieron los brasileros con el cartel, para así se respeta en pleno ciudad.
0: Voy a parar ahí, Iris. Tiene más lógica que me dijeron que eso hizo la oposición para cagarle aprieto por el tema de las elecciones. Sí, puede ser, ¿verdad? ¿Qué primero brasilero va a hacer? Brasilero no va a hacer eso, bro. No tiene tan mal gusto, ¿no?
1: De por sí nos tratan como mierda. No sé, boludo. Para que te hagas una idea, nos tratan como los judíos, tratan a los no judíos. Y el cuartito es así, boludo, pues pide calidad.
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2: Boludo, eso de desconstruirse es lo que no hace choputa. Yo le hago caso a Pope y cada vez voy peor. No sé qué me pasa.
0: Chico, a mí no me tienen que hacer caso, ¿eh? Pope, los jóvenes consumen menos alcohol, pero porque consumen más drogas, no seas tan inocente, dice. ¿Será? ¿Será peor? Consumen drogas.
3: Pope, ¿cómo te va? Yo creo que la temática es casarse tarde. Yo me casé a los 35 y tipo hice, me divertí bien tranqui y después a los 35 ya, off.
0: Claro. Sí, no, es casarse tarde, chicos. Breve pausa.
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1: Este es un tema re urbana de Clan McKenna, Brasil. ¿Sabes? Tuve la vez pasada en lo de Lulax. Y sí, pero ella está enamorada de Lulax. Me conté a los 26 y ella 20 años. Siempre es perfecta y el hombre es malo, así todas misándricas. No te vas. Me conté a los 26 y ella 20 años. Siempre es perfecta y el hombre es malo, así todas misándricas. No te vas con el gordito, vamos a Yanquilandia, dice.

0: por dos cosas que hizo, a la mierda que me mandó, ya piró, dije, loza. ¿Qué lo de eso? Una de esas pendejas, boludo. O sea, ya de la
1: puta. Bueno, Dios mío. Te juro que la gente urbana está escuchando así, hija, ¿por qué este programa funciona tan bien? ¿Por qué mete tanta plata? 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Y este es un alto tema. Vuelta a sonar Childish Gambino. Sí, otra vez. Pero si con este tema no te conquisto a Childish Gambino. Sonamos Heartbeat.

0: Se siguen comunicando con nosotros al 0975-106-900. 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El tema anterior, ¿cómo se llamaba? Era The Spins. A Declan McKenna, Brazil. 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I know that you heard me. But you don't want the same thing. Well, two can play that game. So I'm chilling with my girlfriend. But she's not my real girlfriend, okay? She got a key to my place, but she not my real girlfriend. Stupid, so dummy. Say the wrong thing and wrong girls come running. I'm paranoid that these girls want something from me. Ahí está, mira, pelea en Fiesta de San Juan en Nueva de Toledo. Dos hombres peleando por el amor de una mujer.
1: Dios mío, los perros serán.
0: Siempre me pregunté eso, viste que en la época de colegio luego te querés pelear con tu compañero, eso porque te enamorás de la misma chica, de tu misma compañera. Bueno, sí, pero en el colegio más que de grande ya no. De grande uno te está peleando, ¿o sí? ¿Sí? Bueno, ahí sí.
2: Pero digo nomás lo siguiente, o sea, yo me acuerdo que siempre decía, qué feo en los dos casos, que vos le pegas al otro, ¿verdad? Y la chica igual se vaya con el otro, o que te peguen a vos y que se vaya con el otro, ¿verdad? Los dos casos son así terribles para el amor, para el enamorado.
0: Yo no sé si siempre se va con el oficial, boludo, no. No, porque no hay una regla así, tipo el que pierde, pierde el amor. No, generalmente no es así. Pobre. Hoy no era miércoles de los 90. No, chicos, atendé. Esto fue así. Yo dije, tengo ganas de escuchar música de los 90. Están, sí, votaron que sí y así. Yo hoy les di la posibilidad, si querían miércoles, hacer lo que querían. Y ustedes dijeron, no, así está bien el programa. Bueno, bueno, listo, dale, bueno. Le quiero mandar saludos a mi compañero Michael Peterson. Rubio, hermoso. Buen puesto, tiene una familia divina. Sí, la apellido dice todo, exacto. Le mando saludos a Mike Peterson.

0: millonario hasta la mata. Se convirtió ya ese compañero de colegio y me pregunta cuánto gano. Y yo, qué pesado. No, no, no gano ni un cuarto de lo que ganas vos, Mike. Tranquilo, sí. Ya en el color de nuestra piel nos puso donde estamos. 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Este 21 Pilots Car Radio. Con este tema aprendí que había sido que 21 Pilots son re religiosos. ¿Qué onda tiene Jesús gracias a 21 Pilots? 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El psicólogo de los perros me dicen acá porque...
1: ¿Qué tal, Bali? Vos tenés que dedicarte a la psicología.
0: ¿Por qué?
1: Vos sos el psicólogo y los muchachos de ustedes cuentan toda su anécdota, su historia.
0: Realmente yo sé que en algún momento me tengo que abrir de esto, ¿verdad? De los medios y esas cosas. En algún momento es como que el medio mismo te empuja, ¿verdad? Le veo ahora a Raúl Melamed y digo, ¿y dónde estás haciendo radio? Sí, radio en Zap, pero ya no quiero más hacer, ¿verdad? Ya está así, ¿verdad? En algún momento, entonces yo tengo que empezar, dije, este año tengo que terminar mi carrera y tengo que empezar a estudiar psicología. Y quiero ser terapista. Porque dentro de unos años, no sé cuánto tiempo voy a poder hacer todo eso. 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

0: Che, Pope, Marma dijo que forzó tu beso con Rocío, con otro productor, no sé cómo se llama, Cuello, Ayura, algo así.
1: Manopla.
0: Que les puso cara a cara.
1: No, en verdad fue así, porque la otra estábamos hablando con Marma, me entrevistó para un programa que había dicho que no va a salir, era una prueba nomás. No sé si tengo tiempo ahora de hacer un programa de prueba, pero obviamente ver la Marma siempre es algo hermoso. Y en verdad, Rocío, acá Pipeta Spin puede dar prueba. Manopla dijo, ¿usted por qué lo que ya no agarró así del cuello a los dos? Dice, tiene que besar nomás, dijo así. Así tipo, ya le molestaba a nuestra novelita, ¿entendés? Y porque siempre Marma se dijo que fue el cupido y no fue así. 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
2: ¿Por qué funciona tan bien este programa? Y yo creo que porque no es Netflix ni Disney. Acá no hay negro, no hay asiático, no hay trolo, no hay asiático.
1: Dios mío. Félix Fernando, ayer estuviste un doctor y hoy son...
2: Negro trolo y tampoco hay colorados, creo.
1: ¿Qué? ¿Solamente colorados? Este es un programa colorado tronista, chico. Por favor.
3: Buen día, Bot. Hoy...
1: Celia aplazada, ¿cómo va a entrar recién 10 y 9, mi amor?
3: Refrescate con un yogur griego, manzanita, una perita, avena, que es bueno para el colesterol. ¿Y qué pasó de Sara? No la escucho más.
1: No, le amogoto, lejos.
4: ¿Qué haces, Pope? Si acá no me creen que vos sos el doble de Ricardo Rodasvil. Y tenés la misma voz en off.
1: El morrocotudísimo. Sí, mentira es, puto, hay varios, dicen, ¿cierto?
5: La radio siempre te empuja. ¿Y vos a quién le empujaste ya ahí también, Pope? ¿Y quién te empujó a vos?
1: Nadie.
6: Buen día, Pope. A una pregunta compleja, la respuesta más sincera. Popelín, ¿vos sos híbrido?
1: Yo creo que iba a ser híbrido. Como Rodri. Breve pausa, ya volvemos.
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1: Qué dolor de huevo es Sara, dicen acá, así están. Para que vean lo que sufro todos los días, boludo. Qué pucha, Sara, siempre haces maca nada, cierto. 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
1: frente. ¿Viste lo que estaba? Te di cuenta como te paseo por músicas que son re urbana, que no sabías que eran de urbana. Para vos, carajo. La primera productora que no produce, Sarambí. Totalmente Sarambí, ¿eh? Sí, Sarambí es brillante.
5: ¿Qué hace, Pope? ¿Cómo andamos?
1: Va y corró.
5: ¿Cómo va a cortar así la música? Cypress Hill, papá. Qué locura. Que gana un soltiño así ya contigo.
1: Cypress Hill ya sonó tres veces ya en esta semana, amor. Perdón, discúlpame. Oye, no voy a perder más agua, Sara. 2 litros. Marilina dijo que Santi Peña jugó con su ilusión. ¿Podemos hablar con Marilina? Dale, vos podés. Te pedí que Harry Potter no me conseguiste. Marilina. Maril. Vamos a hablar con Marilina, pobrecita. Revés lo que pidió ayuda al presidente Peña. Y tabla, o sea, ¿cómo le va a pedir a Santi? ¿Por qué piensa que el presidente Peña va a... Dios santo. Santi Peña me dijo que no se preocupara, que él me iba a ayudar y que incluso era capaz de llamar a Donald Trump. Me acuerdo de esa noche, me quedé tan feliz porque pensé que realmente recibiría su ayuda, pero no fue así. Jugó totalmente con mi ilusión. Dios mío, qué bizarro, ¿verdad?

0: Era, venía un poco traidor, así me dijeron. Traidor. Ven acá, por favor, le pido. Señor Recordman. Yo me estoy dando cuenta que me estoy reubicando con una figura histórica del Paraguay. Soy un desastre, pero es la culpa también de Denis. Denis, acá la gente está muy enojada contigo porque dice que te fuiste a hacer...
1: ¿Qué onda, güey? ¿Qué onda? ¿Cómo andas, cabrón?
0: Esto no es México, es Camerún.
1: Pero yo estuve en México, güey, no mames.
0: Cierto, no mames. Che, me dijeron porque te fuiste a hacer contenido con otra persona.
1: ¿Qué tiene que ver? Yo soy de todo, oh, pero... mira, yo soy de todo y a la vez de nadie.
0: No, pero acá dice la que el resto del mundo vale entrar por
1: Panamá. El águila que vuela.
0: ¿Seguro estás?
1: ¿De qué?
0: Te pregunto.
1: ¿De qué cosa?
0: Y así me dijeron que te fuiste y hablaste mal de nosotros. Álvaro es el rival de Pope. Álvaro, no. Chicos, por favor. No. Cada uno hace lo que hace. Nosotros somos rival de Morroco tudísimo. Vamos a por ellos.
1: Yo fui compañero de Álvaro en polémica en el bar. Me invitaron, estuve ahí. Y yo le defendí a los pobres, por ejemplo.
0: ¿Quién es más tu amigo?
1: Son derecho.
0: ¿Quién es más tu amigo? Álvaro o yo.
1: Lorena Arias.
0: ¿Viste qué es? ¿Viste cómo le sale? ¿Viste cómo le sale? Yo te quiero también, Denis, ¿sabes? Vino onda Chespirito, Denis. ¿Cómo pio con Álvaro? Dice, ahora todo tiene sentido, amigo de Álvaro, por eso te troza con Rocío, dice. Sí, no fue nada, fue el caballito de Troya.
1: Fue mi compañero de trabajo, te conté.
0: Sí, amigo habrán sido, ¿verdad o no?
1: Sí.
0: ¿De dónde venís tan perfumado, tan así olor? A puti que tenés, dicen acá.
1: Que la última vez que Álvaro me llevó fue a tomar cerveza y hasta las 3 de la madrugada y nunca más después voló. Fue un mal compañero. Nunca más.
0: No, ahí te
1: puso. No.
0: No surgió.
1: No, nada de eso, boludo.
0: Pero ¿dónde? En su boliche se come muy rica carne, boludo.
1: Yo no sé.
0: Denis, te veo por la calle y te peleo. No se le cambia a Pope. Dice, compartieron trabajo con Álvaro. Dice, Denis, si le besaste a Álvaro, ¿por qué no le besaba a Pope?
1: Nah, ya, Álvaro.
0: Así empieza.
1: Están todos celosos, bro.
0: Bueno, hicimos unas cuantas preguntas acá a ChatGPT que te podíamos preguntar.
1: ¿A mí o a quién?
0: Y a vos.
1: O sea, que me vengo nervioso por el tema del tránsito o tráfico, no sé cómo llamarle. ¿Tráfico? Odio una hora de mi vida, pierdo toda la mañana, Sira. A vos sabés que eso es lo que más odio, que me digan que tengo oreja grande y el tráfico. Esas dos cosas no soporto, boludo, no soporto cuando vengo manejando, en serio. Perdón que me descargue, Pope, contigo acá.
0: Te podés descargar, Denis, gracias. Pero te voy a decir una cosa. Hay una solución.
1: ¿Cuál es? ¿Cuál?
0: Hacé lo que hacen todos los jugadores. Alquilate vos un departamento acá, cerca. Y venía a vivir vos. Y fin de semana nomás te vas ya a tu pueblo.
1: A mi casa. A una hora y media. Lo más
0: claro, complicado. Vos venís. Vos venís lunes.
1: Ya había respirado.
0: Venís lunes y jueves. El jueves y viernes te vas otra vez a tu casa, ¿entendés?
1: En serio.
0: Alquilar un departamentito, hay un bulito. Un bulito, rey. Media, un bulito de alquilar. ¿Eh? Un bulito, hay un departamentito de una semana y tranquilo.
1: Pero le voy a extrañar a mis perros, a mi gato.
0: Y bueno, Denis, pero...
1: Cuando me despierto le miro, me viene, me así con su ojito.
0: O sea, es lo que te van a querer, más te van a querer.
1: No,
0: así ni en la vida.
1: Pope, enviaste saludo ahí en la cocina con tu mamá.
0: Mi hija te mandó
1: anoche, saludos. Anoche nos estábamos viendo toda la serie. ¿Series son, verdad? Con capítulos.
0: Sí, capítulos.
1: Y nos estábamos riendo de todo. ¿Por qué le haces así a tu mamá?
0: Cocíname un poco, mi mexicana. ¿Cuándo te vas a ir vos?
1: Comida mexicana.
0: ¿Cuándo te vas al programa?
1: No, boludo. ¿No
0: te
1: vas? ¿Por qué le hacías a tu mamá?
0: Pues te tenía al programa.
1: Pero uno está bien, boludo.
0: Vamos al programa. Este sábado vamos a grabar. No. Un capítulo nomás.
1: Sábado que tengo.
0: A la tarde.
1: Puede ser, tal vez, quizás.
0: Dame tu número de teléfono entonces, porque Ana Agostina también me pidió.
1: Bueno.
0: Bueno, tengo pregunta acá. Dice, ¿es verdad que en una final con Nacional le pediste a Rodrigo Rojas y a otros rivales que aflojaran un poco porque ya quería salir campeón? ¿Y qué te dijeron?
1: No, fue ese partido Nacional con Cerro Porteño, fue. El famoso que los cerristas querían perder. Justamente para que Olimpia no nos alcance o no salga campeón y que Nacional justamente salga campeón. Bueno, yo jugué ese partido, pero no le voy a contar nada. Quédense con la gana. Yo fui protagonista en ese momento y sé qué es lo que pasó, pero en el próximo capítulo le voy a contar eso.
0: Otra pregunta. Para tirar al primer capítulo, por lo menos para que después haya un próximo capítulo.
1: Caliente.
0: El árbitro versus los rivales. Dice, en tus tiempos, ¿cuál era el delantero más molesto y qué inventabas en la cancha para sacarlo de sus casillas?
1: El árbitro y los rivales. Ir a hablar a los árbitros así con la mano ahí atrás. Eso le gusta a los árbitros. No gesticular, por ejemplo. Y vos le puedes decir todo lo que quiera al árbitro así. acá atrás.
0: ¿Y qué fue? ¿Qué, por ejemplo, le decía al árbitro?
1: Profe, curano, puedo hacer otro favor también. Uno, profe, mira, sí,
0: qué educado, mal. Qué educado.
1: Sí, así, y así te cobran, en serio. Tenés que ser educado con los árbitros.
0: ¿Y el delantero que más te jodió?
1: Bueno, muchísimos son, casi todos.
0: bueno. Era re inútil el récord, mambolo.
1: Híjole, no, soy el mejor, papá. Soy el mejor.
0: Acá a la vuelta es lo más putada, dicen.
1: Así, una hora.
0: Muy bueno, Nambi Tortillas.
1: No, ¿por qué? Hoy no me pongan así, por favor, no me digan que tengo Nambi Tortillas.
0: Comprá un helicóptero, Denis, si te sobran los verdes, dice. Candidatate, Denis, después poner una propuesta, vamos a hacer el metro, tenés tren eléctrico y chau tráfico.
1: Ay, tráfico, odio. No me hagas acordar, por favor, me ponen los perros. Y vos sabés que yo venía hablando...
0: Denis, ¿por qué tenés vellú al costado de tu cabeza? Dice.
1: Nerá, que los perros, déjenme romper la bola, que eso odio que me digan eso, será, no soporto.
0: Lo más putaco es Asunción todavía, dice.
1: Sí, claro, no me gusta Asunción.
0: Mopión de cornudo, qué pio cobraje. No le decía así al árbitro.
1: Ah, yo, no.
0: Yo soy árbitro de
1: fútbol. Eso no.
0: Yo soy árbitro de fútbol. ¿Vos árbitro de fútbol? Sí, yo me recibí. ¿Para qué te regalaste, Denis? Dicen acá. Hola, Dumbo.
1: Dera.
0: ¡Hala! No, te van a matar con eso.
1: Ah, necesito una licenciada, por favor, para tratar este mal que tengo.
0: Bueno, vos sabés que se pueden, o sea, no se puede achicar, pero se puede pegar más la oreja acá.
1: Oye, no quiero usar pelo largo para tapar eso.
0: Sí, tenés que usar pelo largo. Mira, viste yo. Porque si no, mira lo que va a hacer.
1: Tu oreja lindo, boludo.
0: No, mira lo que cómo sale, boludo. Entonces yo tapo nomás ahí. Y ahí cubrís.
1: Digo, el tráfico no soporto, será. En serio, tío.
0: Acá dice, Dennis Stitch Caniza, dicen.
1: Dirá, ¡epa!
0: Pobre. Que alquile un deptito cerca y que llegue la boutique en la semana, dice. Nambi Satélite, dicen.
1: Pero, tío.
2: Pobrecito, déjame.
3: Hija de puta, dudó, Pope, dudó. Olvídate. Ahí está.
0: Juan Cáceres o Denis Caniza, ¿quién es más nambilón? Dicen.
1: Rodrigo, ¿sabes qué me duele? Ay, mi amigo que se rían de mí, boludo.
0: Yo no me río.
1: Vos no te reís, pero no importa.
0: Juan Ángel Laputa está enojado, le sacaron el puesto de Nambi Tortilla. Oh,
1: pero déjenme, pero más que yo digo eso, o sea.
4: No, ni tampoco un misterio así desconocido lo que pasó ese día del partido Nacional Cerro. Los propios jugadores de Cerro no se fueron a festejar con su compañero que metió el gol. Es evidente lo que pasó.
1: ¿Hace cuántos años fue eso?
0: Yo vi el beso entre Denis y Álvaro. Dice, Denis, ¿qué te pasa? Una hora ni un regalo en el tráfico. Denis, en los departamentos casa que viviste cuando eras jugador, ¿compraste alguno o todo eran de embarcos del cartel? Dice. Denis, ¿hace cuánto trabajabas con Elon Musk? Por eso las parabólicas.
1: A ese sí me gustó, boludo.
0: Descárgate en el pecho, Pope, dicen acá. Dios mío. A ver.
5: Boludo.
0: Este está en Barcelona.
5: Los oyentes de residencia. Vos sos el Luífer de Arturo, boludo. Pop Spin, el consultor sentimental 2. Hija de puta, legalmente, boludo. En seco me descargué contigo y te conté mi vida, chera. Y los perros así dan. Qué puta. Popelín, consultor sentimental 2.
0: Si Santi fuera Lugo, hace rato ya le ayudaba a Marilina, dice. Imagínate Trump atendiendo la llamada de Santi para pedirle visa para Marilina. Mamita. En serio. Sí.
6: Te como la oreja, Denis, qué rica.
1: Oh my god.
6: Te como la oreja, Denis, qué rica.
1: Oh my god.
0: Wow. Eso tiene que ser de los mejores audios de Celia y le voy a mandar para que se quede para siempre, ¿eh? Ahí a Sara. Te como la oreja, Denis.
1: Otro audio.
0: ¿Vos te depilás la oreja?
1: Sí, trato.
0: ¿Te depilás, verdad?
1: Sí, porque sale todo.
0: De barbería, sí. Chabola los pelos de la oreja. Sí. 10:30 de la mañana, ¿te quería ir a una pausa, pero bueno.
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1: Escuchaste a Jay-Z featuring Alicia Keys, Empire of State Mind. Empire State of Mind, sí. 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Bueno, está acá con nosotros Guillermo Areco, arroba Guillareco, que tenés la lista ya de convocados para el sábado.
2: Lista de convocados para el clásico de la lupa. Desafío mundialista, clásico de la lupa.
1: Sí. Paraguay.
2: Paraguay, entrenador Carlos Alberto Quise. Técnico de experiencia. Expliquemos.
1: En la lupa se va a jugar a la mañana, ¿qué hora? A las 11.
2: A las 11.
1: Contra Paraguay, Estados Unidos. Estados Unidos, que trae todos sus Marines.
2: Sí, representantes de la embajada.
1: Sí, ya vean.
2: Vos sabés que a mí me enviaron la lista. La lista me enviaron nombre, número y tamaño de camiseta. Y en el tamaño de camiseta ya me empezó a hacer dudar.
1: XL todo.
2: Los Marines son todos M y L nomás.
1: El equipo paraguayo
2: es 2XL,
1: XXG, sí, yo ya pedí lo XL, ¿qué?
2: 4XG. Y ahí, ya, ahí me empieza a preocupar ya.
1: Claro. Nosotros nos vamos para jugar un amistoso y ellos van para la guerra.
2: Para la guerra.
1: Sí, van a humillarnos.
2: Prácticamente. Bueno, Carlos Quise, entrenador. Arqueros. Ricardo Mono Tabarelli, bien. Mundialista. Germán Tito Cafa también, bien. Cafa, mucha experiencia.
1: Seguro,
2: y Quique Casanova.
1: Bien, me gusta.
2: Bien. Jugadores de campo. Denis Ramón Caniza, capitán histórico, 4 veces mundialista. Estábamos viendo la foto histórica de Denis.
1: ¿Por qué lo que te va ahí?
2: ¿Y quieres salir en la pantalla?
1: Bueno, toma, venía.
2: Bueno, Denis Caniza, Carlos Bonet. Acá ya se empieza a complicar.
1: Quique ni es buen arquero, boludo. Espera. ¿Cómo es?
2: Denis Caniza.
1: Sí.
2: Carlos Bonet.
1: Sí.
2: Acá ya se empieza a complicar.
1: Bonet está muy bien.
2: Santiago González, Santula. Roberto Coronel.
3: Santula.
2: Luis Carazale. Francisco Ortiz.
3: Santula,
2: Pato Bando. Néstor Ló. Adrián Bellasay.
1: Néstor Ló juega.
2: Dani
1: Bellasay
2: Mesa.
1: Bellasay juega ahí.
2: Bellasay juega.
3: Arturo. Sí. Si no se pone el anteojo.
1: No. Adrián Bellasay.
2: Adrián
1: Bellasay
2: juega.
3: Arturito.
2: No. Bellasay. Yo lo vi en
1: Duro. Bellasay pone mucho huevo.
2: Sí. Dani Mesa.
1: Dani Omar Mesa
2: Molina.
1: Juega.
2: Omar Molina.
1: Omar bien. Molina, sí. Jugador.
2: Ale Roy.
1: Ale
2: Leo
1: Roy.
2: Rivas.
1: Y para a Arturo le encanta Leo Rivas. Yo vi cómo no metía una.
2: Lo que llegué a ver en Clásico de la Lupa me genera duda.
1: Sí, a mí también.
2: Dani Wills, Rodri Leguizamón. Bien, Rodri. Es rápido.
1: Rodri Leguizamón, corpulencia de calle 7.
2: Ariel Escurra, Carlos Ortellado y camiseta número 82. No digo el tamaño. Pope Spinci.
3: ¿Qué número?
2: 82.
3: ¿Tu número?
1: Carlos Ortellado también está.
2: Carlito Ortellado.
1: Ah, bien. Ya, un poco la selección. No, ya veo que no tengo chance de jugar, boludo.
2: No, yo chance. Creo que va a jugar.
1: El tema es que no tenemos ni siquiera delantero bueno, ¿verdad?
2: ¿Y qué delantero? ¿Hay delantero?
1: No hay profesional, digo.
2: No, profesional no.
1: No hay ni uno.
2: Está en el veremos un goleador histórico de la Albirroja, pero no sé
3: pero
2: si...
3: Pero le podemos llevar ahí a...
1: Aristide Roja.
2: No, Roque.
3: Roque.
2: Pero está en el veremos.
1: ¿Y por qué no, Roque? Si no juega Roque, cagamos.
3: Santula puede jugar de 9, falso 9.
1: Falso.
3: Falso 9, sí. Mm.
2: Después están los Yankees, están medio complicaditos.
1: Llamala al profe Quise, dicen acá, ¿eh?
2: Alter de la Rota, Lewen, Ochoa, Ortega, Wang, Hernández, Mesa, Folk, Travis.
1: No, olvídate, mira lo que son esos
2: Fred,
1: nombres.
2: Fred, Chris, Evan.
1: No, Jeff. Chris Evans.
3: ¿Serán rubio
1: el actor?
2: No, pero te digo, mira, tamaño. L, un XL hay. 2M, otro XL, todito.
1: Ese XL ha de ser Jason Momoa por ahí, ¿verdad?
2: Por ahí.
4: Che, hombre, rembores de Denis. A ver, le invito a su programa. Y sí, Alvarito, voy. Y le invito para el programa de tu mamá, una señora. Para estar una señora y no se quiere ir este Denis. ¿Viste cómo es? ¿Viste cómo es?
1: Sí, cierto. Cierto lo que me dice la gente. Tu mamá. ¿Quién bores eso, boludo?
5: Venís, vos te ganaste una Champions y esa orejona.
3: ¡Ah! La...
1: Muy bien.
3: Vamos con eso, boludo. Ponemos.
1: Qué bien no estuvo. Espera, Ana, Denis, espera, Ana.
5: Venís, vos te ganaste una Champions. Venís, vos te ganaste una Champions y esa orejona.
1: No, muy bueno. Estuvo muy bueno.
3: Vos te estás burlando de mí.
1: No. La audiencia creo que es muy creativa.
3: Acepto
1: y en esta
3: que la audiencia
1: sirvió.
3: Puede enviar audio.
2: En la cancha te dijeron.
1: Sirvió.
3: Me duele en el corazón.
1: Ni biche me sacó la virginidad y me ilusionó así Santi Peñas y Marilina. Pope igual nomás tacleale a Bellasay, aunque sea de tu equipo, dice. Un jugador nuevo, ponerle defensa, se comunica como un ex defensa para pedir consejos. Denis llamó a su antecesor, dice. Santulza es falso hombre, dice. Hablemos con Marilina en vez de con Guille, dice. Denis ya se reconcilió con su piqui, se nota, dice. Con su cutiqui, dice. Denis.
2: Ah. Pero qué más, hablar con Marilina, ya está.
6: Qué mala leche, Denis, era. Yo te banco mucho, pero justo te fuiste con Álvaro y usas la misma campera lo ahora para hinchar la puta.
2: Sí, cierto.
6: ¿Por qué pensé al líder?
1: Qué fuerte líder.
7: Tira, corre, Denis. Ojo, jugar en el equipo de Trapón.
1: ¿Qué? ¿Cómo va?
7: Tira, corre, Denis. Ojo, jugar en el equipo de Trapón.
1: Tragapont, dijo. Que use el corte de Roque cuando fue al Bayern, dicen.
8: Denis, legalmente no es tan grande tu oreja. Pero sí tenés peinado de lesbiana ahora.
2: Pero el peinado de
3: del mundial. Que digan eso de mí.
1: Ay, Dios mío.
2: El peinado del mundial de Sudáfrica te queda bien, Denis, el larguito.
3: La oreja no es lo que yo me caliento cuando me dicen oreja.
1: Y sí, no, a mí no me gusta que
2: te digan eso. Te dijeron en la cancha alguna vez, sí.
3: Sí, por eso. Sí,
1: ¿qué te dijo? Por ejemplo, Riquelme te tuvo que haber dicho algo. ¿Quién te dijo así algo que te ofendió?
3: No quiero, boludo. Voy a...
1: Uno nomás, uno y nos vamos.
3: No quiero. Voy a abrir herida otra vez, me duele.
1: Abrir herida, abrir. No, vamos a cosernos.
2: Estamos en una intimidad vieja. Ese penal que tuviste que intervenir de la saga.
3: Ya, fuerte.
2: ¿Qué pasó esa vez, Denis? Que la saga quería patear.
3: Ya agarró. Yo le iba a dar la pelota al número 10, uruguayo, ¿verdad?
2: Liguera, creo que era.
3: Liguera.
2: Sí, Martín Liguera.
1: Liguera.
3: Y él era el que iba a patear y la saga agarró y pateó de mí. Y yo le me fui y dije al profe, mira, hice todo lo posible para que pateo Liguera, pero agarró este...
2: Difícil era la saga.
3: Sí, y después falló ese penal.
2: Sí, falló.
3: Le puteó el técnico.
2: ¿No se pelearon en el vestuario?
3: No, yo no. ¿Yo por qué iba a pelearme si yo hice
2: y vos eras capitán, Denis?
3: Yo no tenía nada que ver.
2: ¿Cuánta historia tiene
9: Chile? Como la oreja de Denis. Te como la oreja, Denis, qué rica.
2: Denis, una ambita tía.
3: Ey,
1: hasta el número muchacho de camiseta coinciden, dicen acá. Mira,
3: ¿cómo?
1: Con Juan Cáceres.
3: Ah, sí. La. Esto es bullying, señores. Mira, Arturo Mental.
1: Mira, este está retando a Arturo.
3: Don Arturo.
1: Con esos convocados tenés más chance de invocarla en el vestuario que en la cancha, Pope, dicen acá.
3: Don Arturo, perdón, Arturo. Vengo. Él me llamó por los partidos del mundial y quería.
1: Acá la gente le quería preguntar cosas.
3: Sí, y están saliendo. No.
1: ¡Ea! Escucha un poco este audio, Arturo. Escuchar lo que le dicen. Espera, Arturo. Vuelvo a escuchar.
9: Te como la oreja, Denis, qué rica.
3: Arturo, mira un poco, Arturo. Arturo. Gran Arturo, saludarnos.
1: Espera, Arturo, mira este.
5: Denis, vos te ganaste una Champions. ¿Y esa orejona?
1: Qué fuerte, Arturo. ¿Qué tenés para decir de esto?
10: Buen día. El día que yo hable, el día que diga lo que él le dijo a Marc Arián en Cruz Azul.
3: No, Arturo, no, mejor ¿qué tal si no hago una música?
1: ¿Por qué te pones así, modo no, niño? No, no te pongas modo niño.
10: ¿Vos sabés quién fue Sergio Marc Arián?
1: Sí, por supuesto. Yo
10: hace poco discutió con Julio Ríos.
3: Sí.
10: Por un partido Peñarol Nacional.
3: Un periodista, ¿verdad, Julio Ríos?
10: ¿Vos sabés cuántas veces le renunció a Oscar Harrison?
3: No, señor.
1: 5.
10: Más.
3: Le renunció.
1: 97.
10: Que un juego de acertijo, ¿eh?
3: Hace poco yo le llamé a Arturo, hablé por teléfono con él. Cuando Omar creían.
10: Para Pope la vida un acertijo.
1: Qué grande Arturo, dicen acá. El comandante. Están todos enloquecidos contigo, Arturo.
10: No, ya se burla.
1: De verdad te estoy diciendo, mira acá.
3: Hace poco le llamé a don Sergio Marquerían. 3 meses atrás por ahí.
1: ¿A pedir disculpas?
3: No, le saludé, estuvimos hablando. Un capo, un señor.
10: Primer tiempo fue, ¿verdad?
1: Le pidió plata.
3: Ah, Arturo.
1: Mira, Contana, Denis.
3: No, por favor.
7: Esa que dijo que le va a comer la oreja a Denis o es Moncha. Su vecina lo es. O vecino, no sé.
9: Te como la oreja, Denis.
2: Tené cuidado.
11: ¿Cómo se llama?
1: Guille Areco.
3: ¿Eh? Guille.
2: Señor, yo soy Guille.
11: A la puta, dijo.
2: ¿Vos sabés?
3: Él es Guille Areco.
2: Que le iba a saludar y me
11: cagué. Yo me corté el pelo, por eso
2: hermano. Ya sé. Disculpame, Guille. Vos sabés que le miré. Disculpame, te pido.
11: No, tranquilo, señor.
2: Vos sabés que tenía.
11: Me corté el pelo, por eso.
2: Sí.
11: Me obligó Pope a cortarme.
2: Vos sabés que.
1: Tipo pasarela.
2: No, claro. Disculpame, te pido.
11: No, bueno. Tranquilo, señor.
2: Vos sabés que qué cara conocía, carajo. Pero
1: le cambió la cara, ¿viste? Sí. Le estamos haciendo más hombre, Arturo.
11: ¿A poco?
2: Disculpame, Guille, disculpame.
12: ¿Cómo te referías a Sara? Que tiene su defensor. ¿Ok?
7: Ya.
12: Denis, no le hagas caso a la audiencia. Pero entra a tu oreja con un picadito de carne.
1: A ver, ¿cómo le están pegando?
12: Denis, vos con la putiqui, jugás a la motito.
1: ¿Quién es la gorda con bigotes y Arturo?
13: Fallen, vale la pena. Mira, mira cómo se ríe, Denis.
2: Denis, yo estaba defendiendo, Denis.
13: Es un hijo de puta.
2: Vine. Denis, te traje fotos históricas, viejo, ya, para que Pope exacto, ya no te farré.
13: No.
2: Así sos, ¿verdad?
13: Vamos a ir después ya al comentario. Guille. Dios mío, Guille, ¿qué pensás que Fabi Martínez va como pájaro campana? Dicen. Ya se quedó mal. Se quedó mal.
2: Me dejaron mal. Está complicado para el sábado, viejo.
13: Está re mal. Pará, boludo, vos tenés que jugar en Ben. Yo no tengo que jugar ese partido, te aviso ya.
14: Es cierto, Denis. Tener peinado de lesbiana. Usar una camisa a cuadro rojo con negro. Y vas a decir que son lesbianas, boludo.
8: ¿Cómo no le reconociste a Guillermo Beltrán, comandante?
13: ¿Qué tal la oreja del comandante? Dicen acá. No sé qué significa. Sí, vamos a vender. 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Denis se quedó todo duro, dicen acá.
2: De maldad. Déjate a Maite, Denis, no me preocupa para
15: es muy peligroso que vengas aquí, hijo. Es tu película.
13: Mi texto de la película, sí.
15: Es peligroso que venga aquí, hijo mío.
2: Tengo que ir a ver la película de
13: Pope. Así mismo, lo peor es que no está sobreactuando. Yo estoy actuando así estoy. Es muy peligroso que vengas aquí, hijo mío.
15: Hijo mío.
13: Así hablo en español.
15: Pues sí. ¿En español va a ser?
13: Sí, tengo que hablar todo en español.
15: Y tiene que decir, joder, tío. Joder, tío. Hostia.
13: Hostia.
15: Españolísimo. Pues vamos a coger un colectivo, vamos a coger.
2: ¿Vos qué vas? La sinopsis de la película, para tener una idea más o menos de qué se trata.
13: Nada, un person que está llevando 18 años de relación con una persona y decide...
2: Ponerle fin.
13: Sí.
15: Y es un caso.
13: Y después cambia su vida cuando le conoce al mejor locutor de su país. Y dice, me puedo hacer deportes, por supuesto.
2: Su vida, ¿verdad?
13: Y ahí le cambia la vida. Se le caen las bandas así.
2: Epa, me gusta.
13: Le invita a chupar, está a todos lados.
2: ¿Qué sería? ¿Una comedia negra? Es una
13: no, comedia. Suspenso. Tragicomedia.
2: Tragicomedia.
15: Juntate conmigo, Rodri.
2: Pero no muere el principal al final.
13: No muere.
2: Ah, qué suerte.
13: Termina raro, pero no muere, ¿eh? ¿A dónde lo que crees? Ah, bueno, ¿qué tenemos de deporte? Vos viniste para dar solamente no, la lupa.
2: Voy a mostrarle a Denis la foto que rescaté de él, la foto histórica. Ahora te voy a pasar, Denis. Sí, porque...
15: Pero yo no quiero que me siga nadie, pero quiero para mi Instagram.
13: Guille, soy igual a tu hermana y el comandante.
2: Sí, vos sabés que soy igual a mi hermana.
13: ¿En serio?
2: Soy igual a mi hermana.
13: ¿Me presentás?
2: Está en Taiwán, ahora Taipei, China. Se fue.
13: Ah, pues me olvidé.
2: De 2 años recién.
13: Que veo la belleza de Guille y...
15: Rocío está en el chat, ahí está en el chat.
2: ¿La qué?
13: Que hay que a Gil lo pretende el Valencia.
2: Sí, lo pretende el Valencia a Orlando Gil.
13: Pues sí que mucho de esto...
2: La rompa.
13: Muchos de estos jugadores paraguayos pueden llegar a pegar un saltito.
2: Es que van a dar el salto. Van a dar el salto, yo creo.
15: Yo creo que Enciso se va al Real Madrid después.
2: No, al Chelsea.
15: Pues sí, full inglés. Sí.
13: Copia al Real Madrid. Está loco, el Real Madrid se está sacando gente.
2: Yo tengo fe de buenas transferencias a Omar Alderete.
15: Diego Gómez.
13: ¿A dónde?
2: Julio Enciso.
13: Diego Gómez.
2: Diego Gómez, yo creo que va uno de los
13: pero
2: grandes.
13: Pero está bien en el Brighton, boludo.
2: Sí, pero está en progresivo ascenso. Era un jugador que ya tiene que estar en otro. Le queda chica la pecera.
13: La novela de Julián Álvarez, ¿sabes?
2: ¿Cuál es la novela de Julián Álvarez?
13: Que Atlético Madrid empezó a hacer toda una campaña como de victimización.
2: Sí.
13: Y después el Barcelona dijo, no, espera. Acá está la fecha en que nosotros le ofrecimos la plata. No es que Julián Álvarez operó a espaldas del Atlético. Sí. Ellos ya sabían cuánta plata le íbamos a ofrecer y ta, ta, ta, ta, ta. Y ahora hay como un...
2: Pero tiene que salir Julián de Atlético.
13: ¿Por qué?
2: Y no, un club chico es para un jugador.
13: Y al Barcelona tampoco se tiene que ir.
2: Pero yo creo que a Barcelona lo veo más protagonista que al Atlético de Madrid.
13: ¿Quién es técnico de Barcelona ahora?
2: Medio pecho frío de Atlético. No sé quién está ahora de técnico, pero...
13: Enciso al City, dicen. Te habla de jugadores paraguayos y Pope pasa a chisme curepa, dicen.
15: Sí. Cierto será.
13: No tiene más nada que decir.
15: Hablando de palabras, él dijo...
2: Papá, ¿qué creamos? Cerro ya empezó dijo, la pretemporada,
15: dijo. Yo tengo fe, dijo. Y voy a cantar. Yo tengo fe.
2: Cerro empezó la pretemporada. Cambiará. Blas Rivero breve, viajó pausa. Con
15: ¿qué
2: su señora.
15: Por siempre.
13: Blas Rivero, ¿a dónde viajó?
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13: Chicos, nos vamos. Cuídense. Gracias, Guille. Gracias, Denis Caniza.
3: Chao, muchachos.
13: No te vayan a usar programa.
3: ¿Cuándo?
13: Y el sábado.
3: Sí.
13: A grabar.
3: Vamos.
13: No se vayan.
3: Me voy a pedir con la terminal. Chau, chau, chau.
13: Chau, chicos.

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1: Hola, ¿cómo están? Muy buen día. Qué gusto compartir con ustedes Urbana Sport. Carlos Quise, ¿qué tal? ¿Cómo estás?
2: Muy bien, Juan Darío. Cordiales saludos a todos.
1: Estamos pendientes de lo que va a ser el partido. La fiesta del viernes se prepara como una gran fiesta. Ayer el presidente Harrison hablaba de números musicales, de un homenaje y reconocimiento a Oscar René Tacuara Cardoso, que anunció este año su retiro del fútbol. Entradas totalmente agotadas para lo que va a ser la despedida a la selección paraguaya en el Defensores del Chaco. Hola, Juan Pablo Saracho, ¿cómo estás?
3: ¿Cómo estás, Rubén Darío? Un gran saludo para vos, para Carlos, para todos los que nos están viendo y escuchando como siempre. Y, lógicamente, lo que se espera es saber qué equipo pondrá Gustavo Alfaro en lo que se viene en este partido contra Nicaragua. ¿Qué equipo y cuáles de esos 11 que lo más lógico sería que se repitan para el partido debut con Estados Unidos? Te va a dar la pauta si mantiene lo que es la base de lo que intentó en las eliminatorias. Y, además, también, ayer Robert Harrison habló de la continuidad de Alfaro. Entonces, mañana, a partir de allí.
4: Mañana hay conferencia de Alfaro, ¿no?
1: Mañana habla mañana. Alfaro. Mañana al mediodía.
4: ¿Anuncia el arquero y el 9?
1: ¿Vos crees?
4: Septiembre del 2024, sin que nadie le pregunte, anunció el arquero y el 9 y nos fue re bien. ¿Por qué va a cambiar?
3: Ahí empezó.
1: Que por una cuestión. ¿Vos eras muy caballero?
4: Todo en el fútbol, todos. ¿Eh? Todos, 90%, 95%.
1: Tenés que agarrarte. Entonces. ¿Y entonces para qué entrenar todos los días si va a estar...?
4: Pero necesita, no solo es el entrenamiento, es el cuidado, la dormida, es tu estado de ánimo, la familia, hay muchos otros factores que influyen.
3: Sí. El estado de ánimo.
4: Vos querés agarrar siempre a un equipo que gana. ¿Acaso van a ganar si entran todos de la mano como hacía Brasil en el Mundial de 94? ¿O los entrenadores que llevan la misma ropa? No tiene otra. No le ayuda a ganar, pero te sientes, vos necesitas agarrarte a veces de cualquier caso, porque es competitivo, de un detalle para crecer, para fortalecerte mentalmente. No hay una palabra que te fortalezca. Entonces vos vas tomando en qué lugar se sienta, sea, ¿no? cómo es la distribución en la mesa, todo influye.
1: Bien, ¿y qué pasa cuando vos haces eso y no se da el resultado? ¿Se ir sosteniendo o cambiar?
4: No, cambiar, sí, perdés, déjate. Está, por favor.
1: Miguel Figueredo en la comunicación con nosotros, vicepresidente de la APF. Miguel, Rubén Darío, soy bienvenido, ¿cómo estás?
5: Hola, Rubén Darío, un placer saludarte a vos, a todos tus compañeros y a la audiencia.
1: Y vos, Miguel, ¿qué tal con las cábalas? Porque aquí Quise me está diciendo que la cábala es importante en el fútbol porque ayuda a creer. Yo decía, ¿para qué entrenás entonces si vamos con la cábala nomás y salimos a ganar el partido?
5: Vos sabés que yo soy medio de tu teoría, no soy tan de las cábalas, pero últimamente ya hago las dos cosas nomás por si acaso.
1: Por la duda, por si ayude.
5: Claro, para que total no cuesta nada seguir la cábala. Y también no te pueden acusar, porque vos sabés cómo es la perrada, o sea, te pasa algo, te agarran de punto y dicen, vos fue...

0: Vos sos la mufa y toda la historia.
1: Mira, si te va a la concentración, nunca te fuiste, te va una vez y perdés. A ver, exacto, si te, te reciben de vuelta.
0: Así mismo, seguí nomás, mejor seguir nomás las dos cosas.
2: Miguel, ¿cómo pudiste palpar vos que, digo, aparte del cargo que tenés, estás en el grupo de dirigentes cercano a los jugadores de la selección y además sos del tipo de dirigente que intima con los jugadores, que genera una relación de cercanía con los futbolistas, que conversás de cuestiones no solamente futbolísticas con los jugadores? ¿Cómo le ves al plantel de cara a lo que va a ser el Mundial?
0: Yo le veo muy entusiasmado a los muchachos, muy concentrados sobre todo. En pocas ocasiones les veo que estén muy enfocados. Creo que ellos, por sus propios medios, creo que se están dando cuenta y van cobrando la dimensión que tienen lo que van a disputar, en dónde van a estar. Más el compromiso que ahora tienen, digamos, porque no se puede atribuir nada a la infraestructura. Tiene una infraestructura de primer nivel allá donde están concentrados y no hay excusa, ¿verdad? Y más sumado a eso, lo que el profe inspira, lo que el profe mete en la cabeza de cada uno, no solo de los jugadores, sino de nosotros los dirigentes también, que es algo que el Mundial no te da tiempo. O sea, un partido tenés que dar lo mejor, no hay que retasear nada, digamos, en ningún momento, porque son partidos seguidos y donde tenés que brindarte al 1000%. Entonces ellos están conteste con esa condición en la que van a estar, y están muy, muy enfocados, y yo le veo bien porque yo estoy seguro que están dimensionando lo que van a ir a disputar y que están ellos muy concentrados. También les llega mucho el mensaje, donde ustedes hacen mucho, los medios de comunicación, llega mucho el mensaje de la gente, la esperanza que tienen, el entusiasmo que hay, lo que se van a jugar, lo que representa para un país, lo que espera la gente de ellos. Así que es mucha presión, pero como dice el profe, es una presión linda, es un privilegio tener esa presión, y ellos ya están asimilando eso, y yo creo que vamos a tener un muy buen Mundial.
2: Alfaro ha llegado y ha calzado muy bien al momento del fútbol paraguayo. Yo siempre digo, eso es un señor muy, muy seductor desde su discurso, desde su dialéctica, pero también uno observa que desde lo táctico, desde la lectura de los partidos, es un gran conocedor. Uno entiende, el fútbol es dinámico, no siempre un entrenador gana, no todas las veces acierta, los rivales también juegan, pero para el momento del fútbol paraguayo, Alfaro llegó, calzó e impactó. Te pregunto, Miguel, que ya tenés experiencia con otros entrenadores de nombre, de trayectoria, ¿qué es lo que más te impresiona o te llama la atención de Gustavo Alfaro?
0: El don de gente que tiene y la apertura que tiene con todos. Ustedes se dan cuenta también de la apertura y las explicaciones que se toma para dar a cada pregunta a los periodistas, las explicaciones y el tiempo que se toma con nosotros los dirigentes para explicarnos cada una de las decisiones, el tiempo que se toma en hablar con cada uno de los jugadores y explicarle como si fuera un papá las situaciones en que se van a presentar, todos los consejos, no solo futbolísticos, sino hasta de vida, te diré, que le da a los chicos, va un poco más allá de lo que es solamente meramente técnico con los jugadores. Él va a tocar la fibra más íntima de cada uno de ellos, le hace recordar de la familia, de lo que esperan la gente, le hace sentir, porque de repente uno ve el cariño que tiene la gente, el entusiasmo que tiene, pero como que no le llega. Y este señor le hace que ese cariño y ese compromiso le llegue y ellos sientan la responsabilidad de corresponder ese cariño. Es difícil de explicar, pero hay gente que tienen ese don de atrapar la atención del jugador o de la persona con la que está interactuando, y él tiene ese don, ¿verdad? Uno cuando él empieza a hablar, ayer justamente me tocó hablar un ratito en el acto y dije que agradecía que porque no es mi fuerte hablar, y agradecía que el profe no haya hablado antes. Entonces, porque hablar después de él es muy, muy, muy difícil, ¿verdad? Y no solo por las palabras que tiene, sino por las explicaciones que da. Muchas veces cuando vos tenés un cuestionamiento y él te explica, te deja sin argumentos para seguir discutiendo con él.
1: Ahora, ahora tendríamos que pensar que su liderazgo se basa en su conocimiento.
0: Yo creo que sí. Y en su don de gente, porque mucha gente de repente, al revés, ¿verdad? Cuando tiene mucho conocimiento o es muy instruido, hace gala de ese conocimiento y te lo hace saber, te se lo hace sentir. Uh-huh. Entonces vos de repente te sentís un burro, ¿verdad? Y no te cae bien. Pero, sin embargo, esto es al revés.
1: No, ahí,
0: se pone a tu altura.
1: Si sucediera eso, no sería líder, ¿no?
0: Exacto. Entonces, por eso te digo, no solo es conocimiento, sino es el don de gente. La empatía que tiene con los que están interactuando con él. La verdad que es muy instructivo hablar con él.
1: Rubén Darío ya te llenó de elogios. Yo te voy a preguntar entonces, basado en lo que dijo Rubén Darío, porque algunas cosas comparto, no en 100% de todos los elogios que te tiró. con tu conocimiento, porque vos no solo compartís, sino te metés, tenés un buen diálogo con los jugadores. ¿Cuál es tu... para deducir, para contarnos la intimidad de Julio Enciso, ¿cómo lo ves? Porque es un chico que está en una etapa de crecimiento, no solo como jugador de fútbol, sino como ser humano. ¿Cómo lo ves ahí dentro de lo que uno pueda transmitir a la gente? Porque nosotros lo que tenemos de él es lo que le vemos en los partidos futbolísticos. Pero es un chico de 19, 20 años que está atravesando rápidamente por distintas situaciones, hasta lo familiar, lo futbolístico, y cómo la gente hoy basa toda su expectativa en lo que él pueda jugar. ¿Cómo lo ves como ser humano a Julio vos?
0: Yo le veo muy bien. Él maduró muchísimo. Yo muchas veces le digo a ellos, fíjate nosotros, si yo tenía 19 años, tenía todas las posibilidades que tiene él, como persona, como jugador y hasta económicamente, yo a los 19 años no, estábamos esperando que se madure el mango para que caiga y poder comer, digamos, pero las posibilidades que tiene él, no es fácil manejar cuando sos chico la fama y hasta el poder económico que uno puede tener. Sin embargo, hoy él está muy, muy maduro. Lo veo muy, muy maduro. Como le vino muy bien la capitanía de nuestro capitán, de Gustavo Gómez, que le habla muchísimo. Si yo soy de fijarme un poquito en los detalles, si te fijaste en el detalle aquel de la eliminatoria cuando la atajan el penal contra... no sé si fue Venezuela sí, Venezuela.
1: Sí.
0: La reacción que tuvo nuestro capitán de ir a agarrarlo, a contenerlo, estábamos complicados en ese partido. Y cómo nos repusimos después, ¿verdad? Eso es un espíritu de cuerpo, una unidad de grupo que representa muchísimo. Y bueno, yo digo que ese fue un punto de inflexión donde él después de eso maduró muchísimo, escucha, se lo siente bien, es un chico alegre, agradable, simpático, que hace espíritu de cuerpo, respeta sobre todo, porque muchas veces cuando uno tiene esas condiciones y está en la fama y tiene un poder económico que no necesita, muchas veces se le suben a la gente los humos y no. Sin embargo, él es muy respetuoso, muy, muy respetuoso. Y es un grupo con el que te digo, da gusto ir junto a ellos, gastarnos bromas, almorzar con ellos. Es un ambiente que uno cuando no tiene extraña.
1: ¿Cómo le viste a Tony, que es otro jugador lleno de talento, que genera una gran expectativa en los entrenamientos, en el trato con todos, su estado de ánimo? ¿Viene bien? ¿Viene confiado? ¿Cómo lo sentiste? Disculpa la pregunta, porque son cosas que por ahí no corresponden.
0: Lo veo también extremadamente bien. Como te digo, son chicos dotados de un talento extraordinario y que yo creo que nos van a dar muchas alegrías en este Mundial. Y lo veo también muy enfocado. Uno siente en el ambiente el enfoque que están teniendo, el compromiso que van asumiendo. Así que yo los veo muy bien.
2: Hola Pato, buen día, ¿cómo estás?
3: Buen día Rubén, un saludo para el doctor Figueredo, quien fue uno de los que me había anticipado la noticia de la contratación de Alfaro. Hace días conté esa anécdota cuando le hacía la nota y me decía que después de aquellos partidos de Costa Rica en la Copa América se comenzaron a fijar en él y ya inclusive iniciaron la conversación en los pasillos porque se sintieron que las raíces del fútbol paraguayo debían retornar y que Alfaro tenía ese perfil, Miguel.
0: Así es, Pato, así es. Ese partido donde perdimos, no ganamos ni un solo partido en esa Copa, un fracaso total, fue quizás lo mejor que nos pasó a nosotros y lo peor que le pudo haber pasado a Costa Rica de ganarnos, ¿verdad? paradójicamente.
2: Exacto. Ahora, ¿qué te impulsó a creer que Alfaro era? Porque contaba Robert que fuiste vos quien le dijo para traerle a Alfaro.
0: No me quiero atribuir ese mérito, por decirlo de alguna manera. Fue un poco una conversación entre todos. Después del partido ese donde no ganamos nada, la prensa nos mataba y con justa razón, y nos salíamos de ese pozo. Reunido en una salita después de ese último partido, entre los componentes del departamento de selección con Justo Villar, decíamos que no podíamos ganar, no entendíamos. De la parte dirigencial hacíamos todo lo posible y no se nos daban los resultados. Entonces empezamos a hablar que cierto, no estábamos jugando a lo que es Paraguay, queríamos empezar a hacer lo que hacen otros equipos que tienen quizás un poco más de talento que nosotros, el toque de la pelota, el toque del balón, salir jugando, etcétera, etcétera. Y nos olvidamos un poco que nosotros somos, le decía yo, en la defensa, una defensa sólida, siempre nos caracterizamos por tener una muy buena defensa, bien sólida. Y le decía, tenemos que jugar así como nos jugó hoy a nosotros Costa Rica. Con una defensa sólida, nosotros siempre tuvimos en Paraguay un medio campo fuerte, raspador. Y arriba, que sobre algo y si metemos un gol, perfecto. Pero nos metían un gol a nosotros y nosotros no nos reponíamos nunca. No podíamos salir a dar vuelta al resultado. Entonces decía, por lo menos dejar de perder, por lo menos empatar. Y como nos jugó Costa Rica, nos esperó y nos metió dos goles. Nosotros tenemos que jugar así como planteó el profe, como nos planteó Costa Rica a nosotros, al revés. Y ahí Justo fue el que dijo, mira que yo hablé con ayudante, ahí hay una posibilidad. Y bueno, ahí se empezó a desencadenar todo. Así que felices de que el profe esté con nosotros. Y ayer, como decía el padre del presidente Harrison, le pedía un contrato vitalicio para Gustavo Alfaro.
2: A ver, mirando los rivales de Paraguay, Estados Unidos, Turquía, Australia, ¿cuál te parece el más difícil?
0: Todos van a ser complicados. Si te fijas en el ranking de FIFA, nosotros somos el peor rankeado entre los cuatro. Los tres están por encima nuestro. Son equipos que van a estar, como vos recién dijiste, los otros equipos también juegan. Y todos van a querer mostrarse en el Mundial. No da tiempo. Entonces van a ser muy complicados los tres equipos. Y por sobre todo el primero es donde uno un poco debe tratar de hacerlo mejor para encarar con un poquito más de tranquilidad lo siguiente, pero van a estar muy complicados. Yo no me sumaría al ambiente triunfalista que muchos tienen, que vamos a ganar, que es fácil. Para nada, eso no va a ser para nada así. Estados Unidos también evolucionó muchísimo en el fútbol, tienen jugadores muy rápidos, y va a estar complicado los tres partidos van a estar complicados.
2: Uno siempre quiere ganar. Pato decía, no perder es buen resultado.
3: Para mí, contra Estados Unidos, el partido más complicado es por el debut, son los nervios, el equipo local. Yo no digo que Turquía y Australia no sean grandes selecciones, pero el contexto en el que se da siempre. Por eso nosotros en el 86, cuando le empatamos a México, festejamos a lo grande, ¿no? Después de empatar frente a la selección local, siempre tiene una plusvalía jugar frente al local.
1: Ahí tenía el ingrediente que sobre la hora atajó
3: Gato. Sí,
0: no, van a estar complicados. Y estoy con Pato. El primer partido va a ser el debut, el medirnos un poco para la selección local. Pesa, eso va a pesar, pero como te digo, los otros van a estar difíciles también, así que, pero ese primer partido tiene un condimento especial, por llamarlo de alguna manera.
4: ¿Cómo estás, Miguel? Te saluda Juan Pablo. En lo que mencionaste, que se habló ayer, como decía, contrato vitalicio para Alfaro, más allá de lo que es ese sentimiento de algunos, ¿hay ya un trabajo en base a extender el contrato de Alfaro para el 2030?
0: No. Hay intenciones, hay intenciones de nuestra parte, pero no se va a hablar nada de eso, y nos aclaró bien el profe, hasta después del Mundial.
2: Ah, eso se va a definir después del Mundial.
0: Sí.
1: ¿Qué argumentó para eso?
0: No, y que cada uno tiene que ganarse, como dijo él mismo dijo ayer, cada uno tiene que ganarse el lugar de poder estar dentro de una selección, los jugadores y tanto el técnico también.
1: Bueno, pero él se ganó con creces con todo lo que ha hecho, es decir, nadie duda.
0: Pero está, si no, hay que respetar sus tiempos.
1: No, ¿verdad? Está bien, pero si no caemos de vuelta a la dependencia, a lo que él también manifestó el otro día cuando improvisadamente comenzó a hablar con un grupo de periodistas, que dijo el cortoplacismo es uno de los problemas del fútbol paraguayo. Es decir, todos coincidimos, lo que estamos tratando de encontrar es cómo hacemos para que ese cortoplacismo desaparezca o disminuyera, ¿no?
0: Sí. Y bueno, justamente todo eso vamos a hablar después del Mundial. Ahora no es el momento, estamos a la puerta, estamos a 3 días del viaje. Yo creo que no va a ser una conversación adecuada en este momento eso.
2: La selección está viajando el sábado a la noche.
0: Sábado a la noche, sí.
2: ¿Y va a San José?
0: Va a San José directo, sí.
2: ¿Y el día previo al partido a Los Ángeles para el debut?
0: Correcto, así mismo.
2: Miguel, te agradecemos mucho este tiempo, ¿eh? Te enviamos, por favor, un gran abrazo.
0: Abrazo gigante.
2: Miguel Figueredo, vicepresidente de la APF y miembro de la Comisión de Selección.
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3: Sí, Garnero está trabajando.
4: Bueno, Alfaro también estaba trabajando cuando lo contrataron.
2: Sí, pero es la ironía. Claro. Es la ironía. Es Raúl Provenza.
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2: Hay algunos de los seguidores en el chat del stream que no gusta que se hable con los dirigentes.
3: Soy tu cuñado, soy tu quebranto, un abrazo para ellos.
4: ¿Sí? Siempre nos acompañan. Sí, está bien.
1: Lo ideal es hablar con los protagonistas, pero no hay posibilidad.
3: No se puede, no hay posibilidad. No,
2: ya. Sí. A esta altura es imposible tener la posibilidad de hablar con los
1: jugadores. Hablar con los dirigentes no es para que le creas literalmente 100%, sino en tratar de entresacar cosas de lo que dice.
3: Claro,
1: ahí
3: son los
1: para,
3: que están en convivencia para, con los
1: para,
3: atletas.
1: Para entender, ¿no?, un poquito más, para tener algo más que para tu análisis de todo esto, ¿no?
3: Y para Soy tu cuñado, le cuento la noticia de No Pain No Gain, el futbolista menos conocido de este youtuber argentino que lo expuso. 4.000 seguidores tenía
4: Team Pain
3: y ahora tiene 4.500.000, casi 4.600.000 de seguidores ya.
4: No le sirvió de mucho porque perdió 4-0 ayer con Haití.
3: Sí, pero él ya tiene esa cantidad de seguidores.
4: No, ¿por qué?
3: Y porque el youtuber argentino comenzó a investigar cuál era de los futbolistas que jugaba el Mundial el que menos cantidad de seguidores tenía, y era este muchacho Pain. De Australia.
4: Claro, él
3: de
4: Nueva Zelanda,
3: perdón.
4: Claro,
3: Nueva Zelanda,
4: él lo marcó.
3: 4.500. Entonces comenzó a decirle a la gente, el youtuber, para que tenga más seguidores y hacerlo conocido. Tiene 4.500.000, a tal punto que este youtuber ya fue superado ampliamente por Team Pain.
4: O sea, se armó ahí como una movida y se prendió mucha gente, incluso internacional, fuera de lo que es Argentina y Latinoamérica.
2: Y son los rebotes de estos tiempos, sí, que uno sí, a veces sí, no claro. entiende
3: cuánto,
2: el porqué.
3: No entiende el fenómeno.
1: ¿Y cuánto de eso a mí lo que me interesa es cuánto de eso representa en guita?
3: Y depende él después sí. monetizar.
4: Claro, él tiene que saber vender. Pero saber no vender. Es solamente por tener la cantidad de seguidores, sino cuánto en Instagram depende. Tenés que o vender algún tipo de algún arreglo con marcas, porque por lo menos yo no tengo la posibilidad que Instagram te pague directamente.
2: No te paga directamente por cantidad de seguidores o suscriptores.
4: No te paga ni por cantidad de vistas, eso vos arreglas con marcas, por lo menos en Instagram. En otras plataformas sí, la plataforma te paga por hacerlo.
1: ¿Cómo sabe Juanpi? ¿Por qué será?
2: ¿Y él está en el
3: YouTube? Él tiene la placa de YouTube por la cantidad de seguidores que tiene.
4: YouTube paga la Ande. Por lo menos.
1: ¿En serio?
4: Sí.
2: Ahí está.
6: Y el súper.
2: Ahí está.
3: Bueno. Y el súper a veces. La casa de Juanpi es más de 3 millones, la cuenta la Andes.
2: Sí. El DT es demasiado importante en un equipo y más cuando es un seleccionador. Según Riquelme, el DT solo tiene el 10% de importancia. Y mira cómo le va a Boca con sus decisiones, dice Agustín. Si tuvieras que establecer un porcentaje, quise.
1: 30.
2: 30% de importancia el DT.
1: Sí.
2: Alto porcentaje.
1: Sí, pero no pasa de ahí. Le doy un máximo. Pero ¿por qué? Porque hay entrenadores que tienen esa influencia.
2: El entrenador que elige bien, que implementa un modelo de juego adecuado, que es táctico, que es estratégico, a lo sumo influye un 30%. Se tienen que dar todas las condiciones.
1: Si tú influyera más, prácticamente ganaría siempre, y no hay un técnico que gana siempre.
3: Exacto.
1: Sigue felizmente en este deporte dependiendo de las decisiones de los futbolistas.
2: Raúl.
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2: Por favor, ya soy tú que Branto no le gusta el tesapone que se le hizo a Costa Rica. Pero en este mundo... En este mundo de la oferta, de la demanda, forma parte de... El hincha hasta ahora no quiere entender a veces que un futbolista acepte una mejor oferta de otro club. Quiere que juegue por el amor, la camiseta. Y uno respeta el sentimiento que tiene el hincha. Pero esta es una actividad profesional y en donde está de por medio no solamente... la carrera y el futuro de ese jugador, sino de toda su familia. No solo la carrera, el futuro de ese profesional, sino de todo su entorno. Entonces, hoy en día es una actividad profesional. Es un trabajo como otro cualquiera, en donde te dan una mejor oferta y vos vas buscando tu crecimiento, tu proyección individual y profesional.
1: Y está permitido. Imagínate que la propia FIFA, con 6 meses de anticipación, puedes legalmente firmar con otra institución. Y es así. Por eso existen las cláusulas de rescisión. Porque si no fuera así, no sé para qué pondrías.
4: Exacto. El famoso caso Bosman, que se dio en su momento, que cambió lo que era la posibilidad de poder salir. Y son cosas, uno puede equivocarse también en la decisión de quitar, de sacar a un técnico de un club y finalmente se equivoca. En este caso, lo que terminan acertando es que fue el técnico correcto en el momento ideal para la selección llevarlo de Costa Rica.
2: Raúl Proenza.
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2: En el programa inaugural de Urbana Sport por Telefutura Noche, me quedó la sensación que después de ver el video de Gatito Fernández, se instaló en ustedes que ese video es como un mensaje, que Gatito va a arrancar de titular.
3: Para mí sí.
2: ¿Sí?
3: Para mí sí.
2: ¿Pero
3: totalmente.
2: ¿Qué tiene el video que te hace pensar?
3: ¿Cómo que tiene? Tiene el la empatía de la gente hoy, Gatito, después de haber hecho ese video. O sea, todos sabemos lo que era Roberto, la posibilidad de que un hijo haga lo mismo que el padre.
2: Pero eso nosotros ya sabíamos antes.
3: No,
2: ya
3: no,
2: sabíamos.
3: Pero hacer el audiovisual a la gente le llega más, pues. Y es una.
2: Pero el que tiene que resolver es Alfaro. Lo que yo me pregunto es: ¿Gatito tiene ya alguna información de que va a jugar y por eso hizo el video que hizo?
5: ¿O no?
4: Pero no.
1: No podemos. Esa respuesta no la tenemos porque no podemos jugárnosla porque no estamos ahí. Ahora, el video se hace en una dependencia de la APF.
4: De la APF, correcto.
1: No es un detalle menor. Y después de ese video, y me alegro que lo haya hecho Gatito, y por Gato también, mejoró la empatía de Gatito con la gente.
4: Exacto. Ese es el resultado final.
1: Porque yo creo que, independiente a eso, muchas veces la gente fue injusta con Gatito. Porque los arqueros están expuestos a cometer errores. Uno más grave que el otro, pero que si son errores, y cuando termina en gol, queda eso. Pero.
3: Y después está el detalle que vos señalaste ayer también, Carlos, que no hay que dejar de repetir. El trabajo que hizo Alfaro con Olveira y con Gatito en algún momento también.
1: Sí, en pleno campeonato.
3: Pleno campeonato.
2: ¿Qué quieres decir con
5: trabajo eso? Fino.
3: Y porque no venía jugando Gatito, hicieron un trabajo ahí específico de arquero y me parece que por ahí marca un poquito el camino también. Para Olveira ya estar convocado es una satisfacción. Jugó ya un partido por la selección.
4: Hay un detalle de la cuestión.
1: Discúlpame. Sí. A Gatito, el cuerpo técnico de la selección nunca lo abandonó. Como no jugaba, siempre le trabajaron. Independientemente del trabajo de ser.
2: ¿Y eso qué significa?
1: Y que está bien considerado por el cuerpo técnico.
2: Sí. Ahora, esto me alcanza para estar en la lista. Me alcanza para estar en la lista.
1: Eso es lo que nosotros hasta ahí llegamos porque desconocemos lo que pasa adentro. Pero todo es con un objetivo, con una prioridad.
3: ¿Y vos qué sensación tenés, Rubén? Porque vos hasta ahora no dijiste tu sensación. Me gustaría conocer también.
1: Para más, esa palabra se usa poco últimamente en el periodismo deportivo.
5: ¿Para qué poner así tu ceja, pato?
3: Le estoy tratando de copiar a Ancelotti. Le estoy tratando de copiar a Ancelotti, pero no me sale.
5: Ah, sí, sí.
1: Te falta el salario de Ancelotti.
3: Sí. Eso sí. Un mes solucionó todos los problemas de mi vida. Un mes, Ancelotti.
2: Al estar en la lista, claro que tiene posibilidades de jugar. Ahora, a mí me parece que ese video transmite un estado emocional de una persona que después, el Gato, muy emocionado, nos contaba y nos decía. estaba a punto de retirarse del fútbol porque no le encontraba solución a la rodilla. Fue un paraguayo, el doctor Carlos Frutos, es Argüello Frutos, pero bueno, en Brasil es Carlos Frutos. Él es caguaseño, es un especialista en rodillas, el que le encontró la solución a Gatito, y ahí se le empezó a abrir otra vez la posibilidad. Entonces, digo, al confirmarse su presencia en la selección, él hace un video para agradecer el hecho y reconocerle a su papá, que es su mentor, que es su guía. Y se hace el video en la PF porque todos los familiares van y te acompañan cuando vos estás llegando a la selección. Y Gato fue con su hijo hasta las puertas. O sea, yo veo a familiares de cada uno de los jugadores, esposa, padres, acompañar y sacar fotos y sacar videos cuando van ingresando. Entonces, a mí, la sensación que me da es que es un hecho para transmitir una emoción que siente Gatito.
3: Que Damián no tiene.
2: ¿Cómo que Damián no tiene?
4: Capaz no quiera. Damián sí que
2: sacaron fotos.
3: Pero sus parientes.
2: Sí, se fue Aldo, se fue la mamá, fueron los hermanos, la acompañaron ahí. Dylan, el hermano, escribió.
3: Muy lindo lo que escribió.
2: Yo no he visto porque ayer me buscaban la historia. Me dijeron que Aldo también había alzado una historia.
1: Todo.
2: O sea,
1: es emocionante para toda la familia.
2: Y Caco empezó a publicar fotitos cuando él era niño y tenía la camiseta de la selección paraguaya.
3: Mauricio también hizo lo suyo en las redes.
2: Por eso son momentos emotivos. O sea, en la lista final del Mundial.
1: Hasta ahora no le respondiste a Pato, pero no importa. Te fuiste a contar hechos que pasó como.
2: ¿Y qué es lo que eres ¿Qué
1: pensás? Sí, estás explicando qué pasó en el video. Ahora, para aclarar más la gente, la imagen de la entrega de la camiseta de Gato para Gatito. La camiseta del Mundial del 86. ¿La emoción qué es? La emoción te surge, la emoción no se puede disfrazar.
2: No.
1: Lo tenés que sentir. Si no lo sentís,
2: eso es absolutamente incuestionable. Ahora, no. ¿Qué relación tiene ese hecho con que él va a ser titular? La que yo no encuentro.
1: Yo no digo que va a ser titular.
2: Yo también
1: quiero. Yo digo que el video es emotivo. Ayudó a mejorar la empatía.
2: Es así, no. Es que el video es impactante. Y la reacción de Gato Fernández también.
1: Ese más todavía, pero. Sí. Porque además, Gato, que no puedo contar, pero en fin.
2: ¿Qué?
1: Sí,
2: ¿qué?
1: Un poquitito.
2: Contá.
1: Gato, ¿qué? Gato debe ser el jugador más duro que conocí.
2: ¿Económicamente?
1: Vos te vas.
2: Vos me permitís.
1: Ahora mejoró. Espera, me vas a contar una cena que hizo. Él cuenta todos los días que alguna vez hizo una cena. Espera.
2: Voy a contar esta anécdota. Perdón, Gato. Anteriormente, los periodistas estaban más cerca de los planteles y de los jugadores.
1: Así mismo.
2: No me recuerdo el año, tengo una pésima memoria, pero era Copa Libertadores de América y se jugaba en Río de Janeiro y se jugaba en Porto Alegre. Y primero fue Olimpia a Porto Alegre y después Cerro Porteño. Y en Río de Janeiro intercambiaban porque eran equipos de un mismo país y jugó primero Cerro y después en Porto Alegre. Cerro. A mí me tocó la sede de Porto Alegre. Arturo había quedado en Río de Janeiro. Creo que era en primero de marzo. Sí, Benicio Martínez, Víctor Caballero Cocuesta, comentarista y cronista que estaban conmigo. Y ese día clasifica Cerro y nos invitan a nosotros. Juan Aquil Naput era presidente de Cerro. Entonces fue el 90.
4: Vasco y Gremio.
2: Bueno, y cierran un local. Y fuimos invitados todos los que estábamos allí en el hotel, porque estábamos en el mismo hotel de Cerro Porteño. Pasan las horas y bueno, festejo, alegría a todos y yo le digo a Benicio, yo me quiero ir. Vamos, me dijo. Y Gato estaba cerca y él dijo, yo me voy con ustedes. Yo dije, hola, salvé mi taxi. Espectacular, fantástico.
1: Gato,
2: alguien más. O en todo caso, vamos a prorratear. Sí, en el peor de los escenarios vamos a prorratear. Llegamos al hotel. Gato abre la puerta y dice, muchas gracias, buenas noches. Benicio dice, muchas gracias, buenas noches. Y
3: Te quedaste.
2: Y era época en donde, ¿sabes, muchachos? Claro. Raspábamos las paredes para...
1: Con razón, ahí aprendiste, pues, en los otros viajes que hicimos juntos, vos era el primero de bajarte del taxi y me dejabas siempre... Noche, yo nunca aprendí.
2: Raúl Proenza.
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2: Tenemos el video. A ver.
6: Desde muy chico soñé con jugar un Mundial, como lo hizo mi papá. Era un sueño que escribía, que imaginaba una y otra vez, viéndome dentro de una cancha, defendiendo los colores de mi país. Hubo momentos en los que parecía lejano, incluso imposible, pero algo dentro de mí me decía que no podía renunciar. Seguí creyendo, seguí trabajando, y hoy entiendo que este momento estaba guardado por Dios. Después de 16 años, Paraguay vuelve al Mundial, y yo tengo el privilegio de cumplir aquel sueño que nació cuando era un niño. Pero este sueño es aún más especial porque lleva un apellido, una historia y un legado. Hace 40 años, mi papá representó a Paraguay en un Mundial. Hoy, otro Fernández tiene el honor de hacerlo. Y hoy, él me entrega esta camiseta, una camiseta que significa mucho más que una prenda. Representa sacrificio, esfuerzo, enseñanzas, valores y el amor por nuestro país. Gracias, papá, por tu legado, por tu ejemplo y por mostrarme el camino. Te tocó vivir tu Mundial, hoy te toca verme vivir el mío.
7: Se decía que es un luchador, que él es guerrero porque estuvo a punto de abandonar el fútbol. Estuvo casi 2 años parado, se recuperó, se tuvo que operar otra vez del hombro, estuvo 8 meses parado, entonces se merece.
2: Sí, por un lado era la rodilla y por otro lado de vuelta el hombro. Parecía que ya no iba a volver nunca más a la alta competencia.
7: Así mismo, él tuvo ese problema en la rodilla que le llevó 1 año 8 meses, ¿no? Ya no tenía ese gusto ya de practicar de nada por el dolor y aparte no sabía si podía recuperarse. Pero gracias a Dios se recuperó y después cuando estaba jugando tuvo problema otra vez el hombro, se operó, estuvo 6 o 7 meses parado otra vez. Entonces ya, por eso digo, él es el guerrero porque... Llegar otra vez a esta instancia, estar en una selección, estar a paso de un mundial, entonces él es el guerrero realmente.
2: A todos lo sorprendimos, estaba manejando, no había visto el video y cuando lo hicimos escuchar, bueno, se quebró de la emoción.
1: ¿Cómo no emocionarte?
3: Quiero hacer una aclaración.
4: ¿Qué pasó?
3: Si yo fuese Alfaro, yo lo pondría a Olveira de titular. Yo aclaro eso. Aún así, después de todo esto que pasó, yo creo que va a ser Gatito el titular. Y
4: para mí hay dos
3: simplemente
4: cosas.
3: Simplemente quiero hacer esa aclaración.
4: Y dos cosas.
3: Porque me trasplantaron de 4 ojos. Y soy 4 ojos capitán de los piojos. Y ese fue el menor de los bullying durante toda mi vida.
2: Bien de posesa,
3: amigo. Pero ese fue el bullying más suave que sufrí en mi vida. Atenena. 4 ojos, capitán. El 4 ojos ese. ¿Y qué, pio? Me ofende el 4 ojos, pio. Sí, tengo 4 ojos. Vos tenés que volver a nacer.
2: Qué buena anécdota, Rubén. Entró en escuelita. Y sí, soy tú quebrando. No,
3: y ahí entramos. Si yo te cuento una anécdota del relator que estaba antes que vos en Teledeporte, te va a caer de espalda.
1: Era duro eso.
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2: Estamos en la comunicación con Don Luis Enciso, el papá de Julio Enciso. Don Luis Maizapa, Rubén Darío te saluda, buen día.
8: Buen día, Rubén Darío. Tranquilo para usted, Rubén Darío.
2: Ñaja, no, Gina, la Oñe Punula Mundial. 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
8: Tranquilo para usted, pendiente. Te ame meter la mentalidad, Gina, sobre Valle de Caguazú.
2: Dere y Guanga Caguazú.
8: Caguazú y Mena Guanga, Rubén.
2: Yuguri, yo tú vas a Julio un día antes de hoy que la concentración, ¿ve?
8: Sí, pero domingo, rojo que iro, raja, sube, alviro, a ver, a upeiro, yugui, cagua, sube.
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2: Está llegando en un buen momento el mundial para él, o sea, hizo una muy buena campaña con el Racing de Estrasburgo. Por suerte él logró superar esa lesión y la poslesión para verlo ahora en un buen nivel y es nuestra gran esperanza.
8: Sí, gracias a Dios recupera por la ITI, llegué después de la lesión, o impedía eso de mucho tiempo, pero tomar la decisión en la, o yo opera jamás, o sea, por la ITI, yo la cirugía, jaro ITI en 10, a raci de, o ya por ponerla y trabajo de hija, o sea, por la ITI, yo no lograr la título, pero, o ya por ver, tengo campaña y por la ITI, a ver, pues.
2: ¿Cuán andas así, ven, maestro, ven, bebé?
8: No, hoy por ahí te digo, van al 100, estoy mentalizado al mundial, pero no me voy a decir
2: nada. ¿Anderes o tal mundial, ve?
8: Si Dios permite, hay metas y nada, pero el 10, pero hay vigilar la hora de vuelo y nada, Rubén.
1: De, como Carlos Quise y nace, debe de Sasu, hay un barete de Jaco ahí.
8: ¿Qué tal, Carlos Quise? Mala por Dina, cero de Tego en Duare, Mañez, en el 10.
1: ¡Hala! ¿Qué problema hay?
2: No, ya aquí ni más, aquí ni el tema con el capitán de Carlos Quise.
1: ¿Por qué, veo?
2: ¿En el 10 o no, Mañez?
1: ¿Y por qué?
2: ¿En 10 o no, Mañez?
1: En vez una.
8: Yo lo hay, nada.
1: Soy cuando jugaba.
2: Ah, gracias, don Luis.
8: No, no, Carlos Quise ni la siempre la doña de Ponaja, como papá, agradecer su vez en su peor momento, o en un momento difícil, o sea, en su allá, o siempre ya a la gente de familia, doña de Ponaja, doña de su padre, a la gente, la hoja y cuál, a su familia, amigos, a tu seitima, a ver.
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8: Y igual por este lado, para ver, igual por la legalmente. Sé en ese punto de vista, a esa o y sube la. O escobija, verla y mentalidad, vamos, para hacer la furba, no sé, pues. Ojo, práctica paja, o pío, o puto, y mi misi, mija, o pía, tú la entrenas, lleguemos allá por doble turno, me esté, o pesito yo, o jugase yo, o le coibe, esa mujer tendrá la pesca espacial, cada día más avanzado, la y trabajo.
1: A mí no sé, tengo duda, ¿es pío, o jugaba que fue el salón allá?
8: Sí, fue el salón, 7 años, fue el salón ya. O jugamos a ver los juegos de salón.
1: ¿Habéis jugado ayer? ¿Vete y cuál?
8: Sí, yo 5 veces selección Caguazú, no sé, la campeón a nivel fútbol de salón. O jugamos a ver y cuál, vete y temporada, bicampeón, o jugamos a ver y cuál. Selección de
1: Pepe, me no aprende a ver, porque te y cuál, tú son vaina.
8: No, y fue mal este.
2: Ya, y qué mala ver oreja.
1: Perdón
2: para la gente de Tegucigalpa, una broma para Carlos, una broma.
1: No, Julio.
8: Contándola, Roazaco y UPB, agradecer Cagua Suave, agradecer de corazón, agradecer eso de la, del inicio, está en momentos difíciles, hay meses presentes en Diacuera, pero la olor a Juan, la título de campeón, pero bueno, me ha yo conseguido.
1: No, así por vaina.
8: Sí, a pila, jola, te digo, ya por la como buen papel de futbolista y después ves a lograr el título anhelado después de 49 años a veces en Guarao o seguirla a nivel nacional te dedicaré la campeona de ahí.
1: Ah, pero Pepe va a moldear Paiteso y cayó ya por Paiteso concretado. Pepe ya una libertad pero triunfa.
8: Sí, pero ya la pedí ya o como que libertad pues,
1: ahora ya sube Francia con Anga a seguir soy Catum, ve. 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Pero invarete veo, Goganga. Veo sí. Chocado, casi, no, esto ahí a Gómez, pero esto, ojo, pealado, joina.
8: Sí, vale, este Julio, se usted y tío, Goganga, la jugarla, ya vos estás, hemos aprendido, ojo, la, con el correr de los tiempos ahí, antes de mí, ahora escogí otra. Jugar a Juan allá o esa se pega la segunda la pesa jugaba la gente que estoy todo allá por mi hombre en la pase de gol el mismo que como ya ahí la asistencia muy importante ahí la esta vez esa de la fútbol vende de joven de muy ya recibí pegas encima antes de tijama ahí
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8: sí está subiendo ahí
1: bueno. Y te digo saludos a Güere, abrazo.
8: Igualmente, Carlón.
2: Don Luis, ¿vos jugaste fútbol? Sí. ¿Vos jugaste fútbol?
8: Sí, a jugar la fútbol, a jugar la profesionalmente la fútbol, pero Liga Javen la te ve la jugada ahora ahí.
2: Ande, mi sigue, Gurajá sube la fútbol de salón, pega partido, apes a Pepe, o sea, acompaña sube mitad de vida.
8: Sí, seo Julio, 4 años de coye ya, la jamago sube la práctica, ya la jamago sube la hora de club, era con Carlos Antonio López, pues a lo inicial, güey, de a CS Gustay, te iba a coye la fútbol, No recuerdo la posibilidad de haber jugado en aquel momento la te voy a más poco mantener a la nema apoyo de tu anteriormente pero acudirla algún día a las familias ahora la cuimba vamos a hay cosas se a la hija tu mija esa la o gustame y eso de la fútbol ayuda a tajas.
2: Ah, por suerte o se pone porque ahí solamente eres acuana. ¿Cuál es la mentalidad, la pensamiento? Siempre Oreco ve idea de mejorar, de crecer, de proyectarse. Y hoy en día es el mejor jugador que tiene la selección paraguaya en ataque, eso sin dudas. Don Luis, ¿y la mamá qué dice? ¿Va a eso?
8: Es de Castilla, veo mía, por ejemplo, ahora hace las prácticas. Está la hora de ayudarla a ver que agua suben y la roime por ambas económicamente en su momento a los yaspole y castúa ese se pueden dar y por la forma los llevarle la oye era jamón ahora mía la hora de familia la entrena jamón mía por la viña exigente y hoy la misi y práctica jamón viendo falta se yo y o juana si o si o juana.
2: Bueno, Luis, Aveitería Ñeja Buen en 10. Hemos a mí saludo al tío Guido, ¿eh? Al tío Guido. Un fuerte saludo para él.
8: Oye, Esteban, yo, o sea, ahí la Ñeja comunica a Buen en 10, a desear verme lo mejor siempre por esa. Maestro, o sea, la en el programa deportivo, ¿eh? Siempre ahora mira, este ya como periodista de Rubén Darío.
2: Gracias, don Luis. Un abrazo.
8: Igualmente, don.
2: Luis Enciso, el papá de Julio Enciso.
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2: Soy tu quebranto, dice Rubén. Ahora se sabe quién es el que no habla guaraní. Carlos Quise Ginasege.
1: A mí eso es chance, copia en Guachere, me importa.
2: Ah, eso. Claro.
1: Sí, si no, pues te ponen en un pedestal muy alto. Entonces vos a veces tenés que cometer equivocaciones para.
2: Bien. Para mostrar que
4: sos mortal.
1: Por favor.
2: No sabía que el programa de Ramón Silva cambió de horario. Dice, bueno. Raúl Provenza.
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2: Pregunto, José Canale, ¿puede echar una mano como volante central? Silencio en la mesa.
1: Tenés que imaginarte, alguna vez jugué. Creo que Almeida, jugó de 10 incluso. Almeida le puso una vez de 10 y yo le pregunté después a Eber.
4: ¿Qué pasó?
1: Porque era un jugador que había llamado, creo que llegó a jugar y todo de volante central.
4: Sí, pero, llegó a jugar.
1: Me dijo que tenía muchas condiciones, que tenía un buen manejo de pelota. Y después creo que le cambió. Ese partido jugó medio tiempo, un poquito más, y después lo pusieron, fue cambiando de posición. Es fuerte, es duro, pero no recuerdo haberlo visto para dar una opinión detallada de si te puede dar una mano, como podríamos pensar en determinados futbolistas. Lo que pasa es que los centrales se van acostumbrando a un recorrido distinto a lo que es el volante central. Y no creo que arriesgue. Entre comillas la palabra arriesgar, porque si tienes que arriesgar una vez lo haces.
2: Ahora tranquilamente se te puede meter como un tercer central allí jugando en esa posición. En
4: la posición de volante.
1: Claro, y eso es una de las tareas de los volantes centrales cuando jugás con ese jugador, que es clave, pero en caso de que Paraguay necesite de por ahí, va a jugar con
2: cuando, el 6. Cuando entró él en la selección, ¿por quién entró? ¿Entró por un central o por un volante?
4: No había entrado por Saúl Salcedo.
2: No,
4: la última. Ah, la última.
2: En el partido frente a Grecia, que tuvo minutos. Creo que entró por un volante central. Mientras busca Juan Pierre Raúl.
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4: En lugar de Alderete, ingresó.
2: En lugar de Alderete, o sea, entró por un
4: central.
2: Entró,
4: central por central fue.
2: Tiburón, tengo entendido que lo empezó a poner de central, dice Pedro Salinas, en Libertad. Canales es un buen central, dice Carlos Manuel.
3: Buen central, muy recio. Tiene mucha fuerza.
4: Acá en la base de datos que tiene normalmente te muestra posición. No es exacto, pero es la referencia que tenemos. Jugó 3 partidos de central, de mediocampista, perdón. 2 en el 2015 y 1 en el 2017. O sea, hace 10 años.
2: Sí. La versatilidad es un elemento importante que se tiene en cuenta también a la hora de elaborar una lista.
1: Sí, generalmente necesitan un grupo de 26, como en este caso 3-4 jugadores que te puedan cubrir distintas posiciones. No pretendés, porque es imposible, que todos sean capaces. Si Julio puede jugar detrás del punta, te puede jugar en algún partido abierto, te puede jugar de 9, a mí no me gusta, me parece más todavía en el caso de Paraguay, porque en Racing...
2: Y por izquierda, arrancando por izquierda, Julio.
1: Sí. El problema
2: que es en donde más jugó, es detrás del 9.
1: Es la mejor posición para él. Lo que pasa es que él no estaba acostumbrado a recibir la pelota detrás de los puntas, detrás de los medios, pero en el Racing cuando jugó en esa posición, pocas veces pasa esa línea, ahí se tiene que saber mover, esa es la función del segundo punta. No pasar la línea de volante del equipo rival, porque si él pasa, después lo tiene que superar de vuelta. Entonces esperá que la pelota te llegue. Entonces, por eso digo, en Racing lo pusieron por una necesidad, pero Racing es un equipo que tiene buen manejo de pelota. Racing tiene mejores jugadores para manejar la pelota que lo que tiene
4: la selección paraguaya. Y el punta también participa mucho más del juego en el Racing que en lo que es la selección, que está bastante más aislado.
1: Ahora, a esto hay que agregarlo, si lo pones a la izquierda y le das una tarea defensiva, lo estás desgastando en un recorrido superior y le sacas un potencial importante, porque no es lo mismo arrancar a 30 metros del arco rival con todas las pilas cargadas, o 35 si querés, que arrancar a 70 metros de la línea de, del arco, ¿no? Donde él es capaz de hacer daño frente a cualquier defensa, ¿eh? Por eso le destacaba que van a ver, si no lo vieron últimamente en Racing, porque no se ve mucho el fútbol francés, Julio, la fortaleza física que tiene hoy es muy superior a los partidos de eliminatoria. Lo que creció en ese aspecto es llamativo, ¿no? Si uno repasa rápidamente el equipo, yo digo, para no equivocarme, entre los cinco más fuertes de Paraguay está.
2: ¿Tanto así?
1: Sí, sí.
3: Hay un gol que...
1: Está, hoy le chocan y no le mueven. Sí. Hay jugada que él mete el físico y gana él, cae el defensa contraria.
3: Sí. Me acuerdo un gol que picó solito.
1: Es notable lo que ha crecido en la utilización de su físico para ganar las divididas. El mejor para mí es Gómez. En ese aspecto.
4: Y también,
1: el segundo para mí, Julio.
4: Y también le tocó jugar primero en la Premier, una liga muy física, que tenés mucho choque, y después va la francesa, que también después de la Premier es vista entre las cinco grandes ligas como la liga más física, que tenés que ir al choque, tenés que tener un poco más por la capacidad de los jugadores, hay ligas como la liga más física. Que tenés que ir al choque, tenés que tener un poco más por la capacidad de los jugadores, a diferencia de repente.

0: en Bragantino. Y hay que ver si los laterales van constantemente, si tienen capacidad de desborde, y él es su función netamente la de finalizador. Si a él lo pone, es para, no es para presión alta. Si podés marcar alto para que sacan la, para que salgan jugando largo. Pero sobre todo para dificultar, si son muy técnicos los centrales del equipo rival, posiblemente tenga chance y vos decís, voy a sacrificarlo para que no salgan tan limpio desde el fondo.
1: Hoy en día, hola Chochi, ¿cómo estás?
2: Hola Rubén, gusto saludarte y a todo el equipo, a la gente también.
1: Sí, así son las cosas. Chochi ahora una hora, ¿eh? Sí. O sea, en vez de venir las 11, llegó a las 12.
0: Pero estaba haciendo cosas...
2: Gracias, profesor.
3: Cosas importantes.
1: Ah, bien.
0: Muchas gracias,
1: mi amor. Bien.
0: A veces es más importante lo que hace afuera.
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5: ¿Cómo,
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1: Paraguay hubo algunos partidos en donde... Y Alfaro, después de la clasificación, dijo, esto no alcanza. Hay que intentar jugar más. Intentó jugar más Paraguay y creo que no le fue bien.
5: No.
1: Hay que olvidarse de esa idea y aferrarse a lo que fue la matriz de Alfaro y que clasificó a la selección de Paraguay.
0: No, y él tampoco se olvida. El problema es el balance que tiene que hacer. Él tiene algo que le asegura, entre comillas, ¿verdad? Pues nadie puede garantizar, pero que se supone le va a permitir avanzar en la Copa del Mundo, que es su esquema defensivo. Si él afloja en ese aspecto o debilita de alguna manera, porque para cambiar tiene que hacer modificaciones, entonces vale la pena ese riesgo o encontrarle la vuelta a lo que ha sido la característica del equipo, ¿no? Paraguay no hay un partido, Paraguay generalmente, a excepción de Venezuela, siempre fue la misma estrategia, esperar, porque se daban las circunstancias de esa manera. Y le fue bastante bien y históricamente también. Y Paraguay va a seguir en esa línea. Ahora, cuando haya necesidad, él tiene que tener los recursos para encontrarle esa posibilidad de darle al equipo un poquito más de volumen futbolístico. Porque, repito, hay una cosa que la gente muchas veces no tiene en cuenta, que cuando Paraguay salga a apretar por necesidad, Paraguay va a dejar espacio. No es lo mismo para Alderete que son, y Gómez, que son dos grandes centrales, marcar en la cabecera del área que marcar en la mitad de la cancha. En la mitad de la cancha, si ellos no anticipan o matan la jugada, ahí vamos a sufrir. Ellos son capaces de apretarte y de ganarte también a mitad de cancha. Pero si no ganan porque llegaron medio segundo tarde o porque hicieron un mal cálculo, la vuelta de ellos no alcanza.
5: Yo creo que Paraguay tiene en este Mundial jugadores de muchísima velocidad para la contra. Y un esquema bastante importante también en la utilización del fútbol mundial es el contraataque. Defender y salir rápido con los jugadores que tienen velocidad.
2: Habrá un escenario donde tenga que necesitar un poquito más de juego. Y,
5: ¿contra
2: y,
5: quién? ¿Contra Australia?
2: Por ejemplo,
5: porque Australia. Turquía nos va a dominar y Estados Unidos también.
2: Contra Australia, por ejemplo.
5: Australia, entonces, sí. Digo, y no sé también si Australia no va a tener la pelota.
2: No creo. La verdad no
3: podría
2: creo,
3: tener, pero es un equipo más preparado para defender.
1: Pero además está el esquema está en función a que...
0: Claro.
1: Ellos te dan la pelota, y en función a eso trabajan, sí, en lo táctico.
2: Sí. Yo creo que está muy bien que Paraguay asuma realidades. Y si hay alguien que ha mostrado que lo hace bien en ese sentido, Gustavo Alfaro. Si hay que referirse a cuánto busca de tener un poquito más de juego, yo creo que ha sido ambicioso para con eso en los amistosos en la medida de lo posible. O sea, él ha buscado que Paraguay tenga momentos en los que juegue un poquito más. Y tal vez el pico de cuando Paraguay alcanzó mejor juego colectivo, ofensivo y de proponer, fue contra Colombia, cuando tuvo que remontar aquel 2-0. Y esa es una cuestión que Paraguay descubrió también con Gustavo Alfaro. O sea, Paraguay puede tener juego.
5: ¿En qué posición jugó, se hizo ese partido?
2: Y jugó atrás del punta. Jugó atrás del punta, pero ahí ha jugado siempre con Gustavo.
5: Esto, su señoría, ahí, no más preguntas.
2: Ahí jugó siempre con Alfaro. Que lo puede hacer, que lo hace muy bien. Yo no estoy de acuerdo con
0: Alfaro.
2: Eso.

0: Alfaro ha mostrado una lectura de juego sumamente importante y para mí uno de los juegos más trascendentes de lo que él consideraba fue el resultado en Bolivia, en el Alto, ¿no? Porque exacto. Perdiendo 1-0, él le habrá dicho, no sé si le dijo, pero yo tengo que creer, perdiendo 1-0 en el Alto, si llegamos a los 20 el segundo tiempo con 1-0 en contra, solo un gol de diferencia, podemos empatar o podemos ganar. Porque pierde 1-0 cualquier equipo, después lo pasa frente a Colombia de vuelta, no se desordenen. Porque lo que pedí vos es que no se te desordene el equipo, que no se caiga. Y pasó en ese partido, empatamos, apenas empatamos, nos hacen de vuelta el segundo y otra vez no se desordena el equipo cuando podés desesperarte
1: frente a Argentina
0: y
1: frente
0: en altura también. Y en altura y después empatamos 2-2. Pero ¿qué hacen los cambios? Si ustedes repasan los cambios de aquel día, ponen a sus figuras en los 20 minutos, a partir de los 20 perdiendo, no es que él dijo, vamos a mandar los que saben con la pelota de entrada. Esperó hasta ese periodo y atacó porque estaba planificado de esa manera y no se salió de esa planificación y termina jugando 30 o 25 minutos. Por eso llego a la conclusión que le decía al grupo, si a los 20 del segundo tiempo estamos 1-0, muchachos, no pierdan la esperanza que nosotros podemos empatar o ganar. Es decir, son recursos cuando vos ganaste al grupo y creen en vos, que el futbolista te acepta y se la cree, y felizmente pasó. Y después pasa en Colombia, que vos decís, se van a desesperar, va a encontrar de contra, que Colombia es un equipo fuerte ofensivamente para el contraataque, por la potencia de sus atacantes, y el equipo no se desordenó y logró empatar. Es decir, lo que él priorizó en la selección para mí es decirle a todos sus jugadores, hey, lo que no se puede, podemos perder el partido, lo que no se puede perder es el orden.
2: Pero Paraguay, Alfaro dirigió 18 partidos Paraguay. ¿En cuántos tuvo más la posesión que el rival?
0: ¿Ya dijiste?
2: Uno. ¿Contra Venezuela. Por eso, siempre para recordar.
3: Defensores.
2: Y su promedio de posesión en 18 partidos es de 38%.
3: Y tuvo gran éxito con eso.
2: Y no va a cambiar. No va a cambiar. Va a ser ese mismo esquema. Entonces, siempre hay que recordar esa...
0: Cuando decís 18 partidos, meté los amistosos también ahí.
2: Todos los amistosos. Los amistosos, incluyendo los amistosos con Corea, con Japón, el amistoso con Estados Unidos, con México, con Grecia y con Marruecos. Los 6 amistosos, incluyendo esos partidos, en todos los amistosos tuvo menos posesión que el rival.
4: Paraguay debe cuidar más el lado derecho de Estados Unidos con Serginho Dez. Y en el medio Cuba creo que no tiene que dejar respirar a Pólisis, dice Eudosia Ayala. ¿Tenés la gráfica? Estados Unidos es el rival de Paraguay. Esta es la alineación base que viene utilizando Pochettino. Hay muchas variables, hay muchas variantes. Dez debe ser el lateral titular. Richards y Rin los centrales y Robinson el lateral izquierdo. Los dos laterales juegan casi como extremos.
3: Sí.
4: Y la figura es Pulisic, que arranca desde el costado izquierdo. Es el jugador a tomar.
3: Sí, lo último que usó Estados Unidos, acá hay un poquito más de realidad porque está Weston McKennie, por ejemplo, que no arranca el último amistoso, pero lo último que usó Pochettino fue una línea de 3. Y yo creo que esa no es una que hay que descartar porque le da amplitud con Serginho Dez y con Robinson y le da mucho protagonismo a los laterales, lo cual me parece bastante natural. Pulisic y Reina... Y bueno, Balogun o Ricardo Pepi, uno de los dos. Yo el que probablemente tengo la duda o creo que no arrancaría es Wea, porque aunque es un muy buen jugador podría perder posición en ese esquema y en el hecho de que los laterales tengan relevancia, que implicaría que Pochettino use una línea de 3. Y más que para el tema de defender, yo creo que lo haría por mandar a los laterales más afuera, más adelantados.
4: Abajo están los que discuten posición. Claro. Digo, Turner lo colocamos de titular, pero discute posición con Fritz, que es otro arquero que ha jugado mucho. Freeman suele jugar, es un lateral derecho, juega en el Villarreal, es central por derecha o lateral derecho, entonces Dez va, cuando juega con línea de 3 juega Freeman. Aaronson discute posición con Reina. Tillman igualmente es un jugador que anda por ese sector de creativo, de enganche. Y Pepi discute posición con Balogun en el centro del ataque.
2: El caso de Richards, por ejemplo, de central, había sufrido una lesión con el Crystal Palace. Dependía de su recuperación, entonces, de cómo llegaba a ese primer partido. Era una de las dudas, porque si está, es un titular, suele ser titular indiscutido. También lo tenés a McKenzie, uno de los centrales que puede tener Estados Unidos. Pero esa es la base. Mucha proyección por los costados. Dos muy buenos volantes, el caso de Adams y de McKenney, que tienen mucho recorrido,
1: muy
2: mucho rápido de cumplir. Y ni qué decir, los dos carrileros, Dest y Robinson, que son los que imponen esa capacidad de ida y vuelta en todo el partido.
3: Es una locura que Alexandro Maidana sea titular contra Estados Unidos. ¿O es algo que puede ejecutar y tendría algún sentido lógico?
0: Yo no creo. ¿Por qué lo pondría?
3: Y yo, porque le ve más velocidad, más capacidad para el uno contra uno, para responder a los duelos que proponga, por ejemplo, dejen velocidad por afuera, porque lo puede equiparar un poco más en ese rango, principalmente por eso.
0: Yo no lo veo.
4: Uno de los últimos convocados, inexperto aún, yo no veo. O sea, tuvo minutos en un solo partido, ¿cuánto? 16 minutos tuvo.
0: Además,
4: hasta
0: Junior,
4: ahora 16
0: además
4: minutos.
0: Además, Junior te garantiza un determinado rendimiento. Sí. Así, si le pones la vara, decir ida y vuelta, bueno, no te va a dar. Pero es prolijo en la posesión de pelota, él la entrega siempre bien. Es seguro en eso. De central a mí no me gusta porque no marca territorio, pero de lateral es vivo, generalmente depende mucho del volante que lo ponga a ese lado, porque si es más rápido que vos tenés que amagar, salirle y vas retrocediendo,
1: claro,
0: hasta que venga el auxilio.
1: Aparte por cómo se va a parar Paraguay, no es mucho terreno que tiene que correr.
0: Si no llega el volante, es trabajo de Cubas, es decir, él lo que tiene que hacer es bailotear, esperarle, y ahí tiene que venir el volante por izquierda. Si no viene el volante por izquierda, tiene que llegar Cuba. No hay alternativa. Vos todas las veces lo que evitás defensivamente, lo ideal es poner tres a la hora de marcar, armando casi un triángulo. Ese es el dibujo que buscan en cualquier sector de la cancha. Pero si no tenés tres porque no te alcanza el tiempo, a veces por la jugada rápida, tenés que tener dos. Porque hay conceptos en el fútbol que no va a cambiar nunca. Superioridad numérica donde está la pelota. Eso significa tanto en defensa como en ataque. Claro. Porque si vos no creas superioridad numérica cuando tenés la pelota, tenés que apelar a la gambeta. Pero si no tenés los jugadores que te puedan gambetear, entonces ¿qué buscas? Superioridad numérica para tirar paredes, el 1-2. Por eso es clave generar superioridad numérica, claro, y Paraguay se había distinguido.
1: Él lo que nos tiene que dar es la banda y que otro le ayude en la diagonal. Y otro venga a la marca de la diagonal por si le quieren meter por dentro. Pero claro, por fuera no le pueden ganar.
2: Aparte también una cuestión, la velocidad es un factor que vos tomás en cuenta en la defensa. También tenés posicionamiento, tenés anticipación, tenés un montón de detalles a la hora de marcar, no solamente la velocidad. Podés ser un defensor lento, pero que podés anticipar, podés cortar antes la jugada, o ser un defensor rápido que se equivoca y está fuera de lugar.
3: Yo tengo una medio opaca, medio nublada, que no está cerrada la puerta para que Maidana arranque. Y la otra es que yo, en algún momento, se buscó una solución a Vinicius con Velázquez, no dio lo que se pensaba, y después cuando lo aplicó a Juan Cáceres, cuando no estaba jugando mucho en aquel momento, por el tema de la velocidad, lo equiparó muy bien y respondió bien.
1: Pero Diego Gómez le ayudó en la marca de Juan Cáceres.
0: El partido que jugó Vinicius acá, levantaba la cabeza Vinicius, veía tres defensores y tocaba para atrás. No es que encaró y le ganábamos. Acá en el estadio.
3: Claro, pero lo condicionó en un par de momentos.
0: Pero porque le genera superioridad numérica. Exacto. Es decir, cuando vos tenés un habilidoso.
4: Eso es lo que le hizo Arsenal a Kvaratskhelia también. Exacto. Agarraba la pelota y tenía Mosquera y tenía tres, porque sabía que él enganchaba siempre preferentemente para el pie derecho. Entonces, ¿qué hacía Kvaratskhelia? No encaraba, sencillamente tocaba la pelota.
0: Porque levantaba la cabeza y había dos, tres. ¿Cómo pasó? Entonces, esos jugadores pisan la pelota y tocan para atrás.
4: Estados Unidos jugó contra Turquía en el 2025, perdió 2-1. En el 2025 le ganó a Australia 2-1. En el 2025 le ganó a Paraguay 2-1. Los últimos partidos el año pasado contra los rivales en esta llave. Perdió contra Turquía, le ganó a Paraguay y le ganó a Australia. Raúl.
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4: Si nos defendemos bien y somos precisos, es ganable el partido, dice Agustín. El Junior es muy lento, Maidana es más rápido, sí, dice JD Colo 777. Que salgan muchos los laterales quiere decir que vamos a tener muchos espacios. Estados Unidos tiene jugadores rápidos, pero tiene un plus, el arbitraje. En el amistoso contra Senegal se dio eso, dice.
3: Es algo muy peculiar en ese amistoso, porque las cadenas de televisión estaban transmitiendo a Estados Unidos-Senegal y Balogun marca un gol que hubiera sido el tercero. Ese no valió, después marcaría el tercero que sí valió. Sí. Pero varias cadenas de televisión dejaron 3-2 en el marcador y no se entendió muy bien porque algunas pusieron 2-2. Se anuló ese gol de Balogun por offside, pero no se entendió si se anuló o no y la gente se quedó un poco con eso, que como que en el Mundial va a pasar eso también. Cuidado con los goles que le agreguen a Estados Unidos. Después Balogun marcaría un tercero que sí sería válido para su cosecha.
0: Ahora, si uno repasa mentalmente los partidos que dirigió Alfaro, ¿tenemos alguna jugada, o recuerdan ustedes alguna jugada donde metemos la pelota del medio detrás de la última línea que gana un lateral paraguayo?
6: Yo no me acuerdo.
3: ¿Vos te referías a la de Alonso contra Venezuela?
6: ¿Contra Venezuela?
0: No me acuerdo yo de esa.
3: Alonso que mete el
4: centro. Alonso gana el fondo y sí, mete un centro.
0: Pero no es que Alonso recibe la pelota detrás de la última línea.
6: No.
0: Para ese tipo
6: detrás de la última línea, como hace Raúl, por ejemplo, muchas veces en el partido Olimpia.
0: ¿Por qué? La pregunta es ¿por qué no sucede en la selección? Porque esa es una jugada preferida del fútbol a la hora de atacar.
3: Porque tenemos laterales defensivos también.
0: Porque no tenés posesión, entonces vos no tenés tiempo de que los laterales, aunque sean ofensivos, de llegar. Porque vos tenés que darle tiempo a tus laterales. Si vos no tenés manejo de pelota, entonces no le alcanza. Cáceres tiró algún centro que terminó en gol, Velázquez también, Junior también. Pero no en ese tipo de jugadas, sino como consecuencia de apoyar un poquito, de presentarse como una opción de pase y cruzamos casi de tres cuartos de cancha o el vértice del área grande.
4: Vamos a escuchar a Gustavo Gómez. Pepi Torres, titular en Estados Unidos. No, este tiene Pepi como apellido.
3: Por eso yo le ponía el nombre, Ricardo Pepi.
4: Ricardo Pepi.
3: Pues juega muy bien, este Pepi juega muy bien.
2: Este sí.
3: El de USA. No, yo no hablé del otro. Perdón. Solo hablé de Ricardo.
2: De Ricardo, claro, el del PSV.
3: No me voy a poner a analizar a Pepi Torres futbolísticamente.
2: El del PSV, un buen delantero.
4: Otro momento. Una pregunta, Rubén, para la mesa. Pita tiene que jugar contra Estados Unidos, dice Richard Aranda. Maidana viene para recambio, para mí no es para entrar de titular, dice Pemoes. Vamos con Gustavo Gómez, el capitán de la selección paraguaya, que ayer habló en la zona mixta, en la conferencia de prensa, tras la inauguración del nuevo hotel del Centro de Alto Rendimiento.
7: Nos estamos preparando de la mejor manera. Hoy la verdad que el evento estuvo muy lindo. Inauguramos el hotel. Nosotros la verdad que nos sorprendió a todos el nivel de estructura que venimos a encontrar. Algo de primer nivel. Yo creo que la mayoría que están en equipos en Europa, en mi caso en Brasil, no notamos ninguna diferencia, digamos, parece que estamos en nuestros clubes. El nivel, la estructura, la verdad que es muy, muy bueno. Y nada, nos estamos preparando en todos los sentidos. La cancha también, la verdad que está muy bien. La pelota está corriendo mucho más rápido. La verdad que es súper bien en todos los sentidos, y obviamente que día a día estamos trabajando para poder encargar de la mejor manera el primer partido. Ahora tenemos un amistoso, que también el profe seguramente hoy o mañana nos va a dar la idea de cómo enfrentarlo y después ya pensar en el primer partido del Mundial.
8: Y a Gustavo le quiero preguntar, ya sabía la lista de 26, ¿cómo está el grupo a nivel interno con los que están y lastimosamente con los que no pudieron integrar esta lista? Llámese el caso de Ángel Romero y Villasanti, que fueron los que también tuvieron mucha participación en este caso. Y gracias.
7: El grupo la verdad que está muy bien. Yo creo que hemos demostrado ganar eliminatorias. Yo creo que eso es la fortaleza del grupo, de la unión, el compromiso con la selección. Siempre tuvimos un grupo muy unido. Y obviamente que a mí o a todos los compañeros, ¿verdad?, los que quedaron fuera, sentimos una sensación de tristeza, pero el fútbol es así, es momento, son tomadas de decisiones que el entrenador tiene que hacer. Pero yo también he hablado con los compañeros que no les tocó estar, y obviamente yo me pongo feliz porque yo sé que ellos dieron hasta el máximo en el caso de Villasanti, que el partido con él mismo él ganó, luchó hasta el final, fue al límite, pero sabemos también de que vamos a participar en un campeonato o en un torneo el más importante, que es el Mundial, y todos tienen que estar al 100%.
8: Y para Gustavo, también en este amistoso, ¿qué hablaron en cuanto a lo táctico? La idea es, con Alfaro, poner a los que van a ser, digamos, los titulares en los primeros partidos, o ir mechando y darle minutos a otros jugadores que de por ahí no tienen tanto.
7: No, siendo bien sincero, todavía el profe no habló específicamente del partido del viernes. Sí, hemos entrenado en estos días ya más o menos lo que va a ser nuestra identidad o de la forma que vamos a encarar el Mundial, el primer partido. Específicamente sí hemos trabajado algunos movimientos, específicamente contra que va a ser el partido contra Estados Unidos, pero siendo bien sincero, todavía no hemos entrenado, digamos, o todavía no paró ningún equipo para el partido del viernes, pero seguramente que hoy entre mañana el profe va a decidir eso, así que a nosotros nos toca solo trabajar y prepararnos de la mejor forma para el objetivo principal, que es el Mundial.
8: Para Gustavo, ya decías que estuvieron entrenando en este campo que está adaptado, como ya se mencionó en esta inauguración, adaptado a grandes otras sedes de países. ¿Creen ustedes que esto le puede servir para estar al mismo nivel de grandes selecciones del mundo?
7: Sí, yo creo que sí. Igual yo creo que la mayoría de los compañeros están habituados a entrenar y a jugar en campo de primer nivel, y este campo la verdad que es de primer nivel, nos va a ayudar mucho para poder adaptarnos y que el equipo también se adapte, así que yo creo que

0: Bien. Están fuera del partido del viernes Fabián Balbuena y Damián Boadilla. Raúl Proenza.
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0: No hay preocupación con referencia a esos jugadores de cara al primer partido. Van a estar disponibles Damián Bobadilla y Fabián Balbuena para el juego frente a Estados Unidos.
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0: La selección va a tener libre ese día sábado y los jugadores se van a presentar para el viaje a la noche. A las 22 está viajando a los Estados Unidos la Albirroja.
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0: El señor administrador del WhatsApp de Urbana.
1: ¿Hay algo?
0: Señor administrador del WhatsApp de Urbana.
2: Sí, tenemos aquí. Tenemos algunos mensajes. Por ejemplo, acá nos dice...
1: No funciona ningún administrador.
2: No, nuevo programa cultural, ahora en inglés. Porque antes en guaraní, ahora en inglés, nos dice JT. También acá nos cuenta año 1990, lo que habías mencionado de la cuando estuviste en Porto Alegre.
0: Ah, perfecto, perfecto.
2: Nos dice Eusebio, que mencionando allí. Y la pregunta, que lo que estábamos discutiendo de los arqueros. Contra Nicaragua, ¿juega Olveira o Gatito? Ahí para sacar las dudas del arco de Alfaro. Y también menciona, Gatito y Benicio te hicieron el guardapolvo, Rubén Darío, en la escuelita.
0: Escuelita. Aprendieron de aprendió de Kise.
1: Esa generación.
3: Gato. No, mentira. Sí, no, gato no. Mentira. Cuando yo estuve en Alemania, Carlos pagó todo siempre cuando nos fuimos a los restaurantes.
4: Gracias, Pato.
3: Siempre pagó Carlos.
0: Pero ¿qué habrá pasado?
3: Incluso a su relator le mandó más rápido porque le dio su viático de entrada y Guabú se le asaltó y perdió toda su plata. Entonces después ya me decís,
0: no vaya más a contar anécdotas contra colegas que no están en la mesa para retratar.
3: No, sabe quién es.
0: No,
3: pero ya. ¿Sabes quién es el relator? Sí, papi, le dio su viático y a la hora de llegar al hotel ya le asaltaron y ya perdió todo su viático. No. Rápidamente le mandó, un partido hizo.
4: Volvió.
3: Después ya relato yo, si yo directo. Me fui por otro medio, pues.
4: Dios mío, cada cosa mira que hace uno.
0: Qué barro.
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0: Hay cosas que no se cuentan, Pato. Él tiene micrófono también y puede estar...
2: Puede tener
0: control. Replicando.
3: Él sabe,
0: sí, de hecho, menos mal.
3: Mi amigo.
0: Menos mal.
3: Eco y cuaja.
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0: Señor administrador, ¿el WhatsApp de Urbana?
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4: Dale el arquero y el 9 mañana al faro, yo quiero que dé mañana.
2: Como hizo en la primera, habías
4: dicho. Claro.
5: Cero posibilidades.
4: No, ¿por qué? La cábala, por favor.
5: Que dé para que vos decís que va del 9 para el primer partido.
4: Claro, la cábala, viejo.
5: Pregúntenle.
2: El arquero y el 9.
4: El arquero y el 9.
2: Para el amistoso.
4: Claro. Hay que preguntarle, porque aquella vez no se le preguntó y tiró.
0: Yo tengo menos dudas con el 9 que con el arquero. Tengo todos menos
5: estamos
0: dudas.
5: Estamos iguales.
2: Tony.
0: ¿Eh?
4: Para vos, Olveira.
0: Para mí, Olveira.
3: Para mí debería ser Olveira.
0: A ver.
3: Pero.
4: El video te hizo cambiar un poquito.
3: El video me hizo cambiar un poquito, che.
0: Bueno, Pato hace la fácil, va bailando entre, no, Gatito, indudablemente Gatito, ninguna duda Gatito, decía, y ahora ya es Olveira.
3: No, pero yo te digo, una cosa pues es lo que Alfaro va a hacer y otra cosa es lo que yo haga, yo estoy lejos de ser Alfaro.
4: ¿Y qué va a hacer él según tu criterio?
3: Y le va a poner Gatito.
4: Para vos.
3: Para mí tendría que ser Olveira.
4: No, pero...
3: criterio es lo que le va a poner Gatito.
4: Ahora ya es lo que va a hacer Olveira.
3: Sí.
4: Para vos, Gatito.
0: Vamos, Jorge Denis. Llega un poco tarde. Reporte de sintonía. Presente desde la Chaca. Vamos, Paraguay. Vamos, Aldirroja, querida.
3: Vamos.
2: Siempre Jorge, presente,
0: vamos,
2: Jorge.
0: Vamos, vamos.
3: Adelante, Jorge.
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0: Al no estar Damián para el partido del viernes, el sustituto es... ¿Chuchi?
5: Si no está Damián... Puede ser que juegue por afuera a alguien más y que juegue.
0: ¿No te gusta Galarza?
5: No, no creo que Mati Galarza arranque. ¿Puede poner
0: a lo más natural es Diego Gómez, Cuba, Galarza, Almirón?
5: Puede poner a Diego Gómez por adentro y poner un extremo por derecha. Otro por derecha. Y yo creo
0: entonces sería Gustavo Caballero, sí, Diego Gómez, sí, por Cubas, ejemplo, Almirón.
5: Puede ser Gustavo Caballero.
0: Porque la otra opción es Galarza. O sea, digo, de los mediocampistas que tiene Paraguay, el que ha tenido más minutos y jugando como interno por izquierda es Matías Galarza.
5: Sí, yo, bueno, pues creo que va a poner a Gustavo Caballero, pero...
3: Después a Brian Ojeda también en su momento.
2: ¿Brian Ojeda?
5: No, pero Mati Galarza es más lógico que Ojeda. Si va a poner en ese formato nomás y lo va a dejar a Diego Gómez por derecha, va a ponerlo a Mati Galarza. Pero yo creo que va a cerrarlo a Diego y va a poner un volante por afuera.
0: Carlos Quise.
5: Ya no va a jugar con el equipo contra Estados Unidos.
4: Galarza.
0: ¿Por qué?
4: Porque es otro cambio natural. Le tienen que encontrar, potenciar el funcionamiento de su equipo titular. Entonces, su primera opción es Galarza, como jugador de media cancha. En la Copa del Mundo, y fue o es el jugador más táctico, y él necesita potenciar. Ya que no ha jugado partidos amistosos internacionales, él va a intentar darle una intensidad de 20, 30 minutos, que es lo que dura en intensidad un entrenamiento. Entonces, él le va a pedir al grupo que sean intensos esos 20, 30 minutos. Él va a querer ganar el partido del viernes, por todo lo que genera una victoria y lo que puede generar una no victoria frente a un equipo que consideramos más débil que el potencial de nuestra selección.
2: Y para mí es Galarza. Yo lo veo, aparte, venía jugando, a pesar que no lo compra el Atlanta United, venía jugando. No es que le faltaron minutos allí. Y Alfaro, al menos lo vería a Brian Ojeda como la otra opción.
4: Si no venía jugando, con más razón todavía le tiene que poner.
3: Junior, Cáceres, Gómez, Alderete, Alonso, Gómez, Cubas, Galarza, Almirón, Enciso y Tony.
0: ¿Ese es tu equipo?
3: Sí.
0: ¿Para Estados Unidos?
3: El que yo creo que Alfaro va a poner.
0: Ah, contra Nicaragua. Contra Nicaragua, sí. El viernes.
5: Sí, sí. ¿Pusiste entonces por Damián a quién?
2: Galarza.
0: Digo, si no va a hacer nada raro, si va a hacer lo que viene haciendo, es Galarza.
4: No, lo que hizo siempre, es decir, nunca hizo cosas raras. Si hay algo que hay que decir de Alfaro, que es un clásico.
0: Me parece muy convencido, digo, del material que tiene y cómo hay que jugar con este grupo de jugadores.
4: Y sabe cuál es el perfil de cada jugador.
0: Por eso ha incorporado, a mí me parece que un signo, un atisbo de buscar cambiar algo en la convocatoria de Gustavo Caballero. Porque es un jugador de
4: Mauricio,
0: con cuyas características no se contaba. Y el caso de Mauricio.
4: Además, Mauricio Caballero lo lleva para cuando Almirón necesita recambio.
0: Es muy difícil. No ves Caballero Almirón. Ves a Caballero en vez de Almirón.
4: Claro, porque Almirón es un jugador que te rinde hoy día dentro de las posibilidades.
0: ¿Hoy Sosa no es el recambio de Almirón?
4: No, porque Sosa lo usó a Sosa muchas veces en ese lado, pero no llegó a hacer la misma tarea, porque al dejarlo a Sosa, si no tiene mucho espacio, por el tipo de gambeta, de conducción que tiene... le cuesta mucho, no son jugadores, no es un, es un jugador explosivo en la conducción, no en el arranque sin pelota. Caballero es más que vos recuperes y te pique él sin pelota. Sosa no es de esa característica. Sosa necesita
2: la pelota, con balón.
0: Él es más con balón. Sí. Es más, claro, con balón que picar en el vacío.
4: Es diferente a Caballero en eso.
0: Y la explosión y la zancada, la velocidad de Caballero es superior. Es superior, para atacar el espacio vacío sobre todo.
4: Sí, porque está acostumbrado a jugar de esa manera. Caballero, su potencial es que, y creo que eso es lo que buscó, cuando vos recuperás la pelota, que alguien arranque, que pique, que salga rápido. Y eso, esa característica tiene más Caballero, más que Almirón y más que Sosa también.
0: Raúl Provenza.
4: Kaku no tiene chance de jugar, digo yo.
2: En este partido.
0: No. Es simpático porque Kaku es el que más ha jugado.
2: ¿Como suplente?
0: Uno de los que más ha jugado. Uno de los
2: entrando
0: uno,
2: como suplente.
0: Y entrando, sí. Nunca como titular, ¿eh?
2: Sí, sí, sí.
0: Ni un partido en condición de titular.
3: Por eso yo te iba a preguntar si ahora que está Mauricio, el primer cambio en ofensiva es Mauricio o es Kaku.
4: Si estamos dominando, es Mauricio. Si tenemos posesión para espacios reducidos, es más Mauricio.
0: ¿De qué ha entrado Kaku las veces que lo utilizó Alfaro?
4: Indistintamente, a veces le metió por el medio y mucho en otro partido acá contra, no sé qué equipo fue, un partido acá lo puso abierto a la derecha.
3: ¿Con Venezuela no fue ese?
4: No, ahí entró Ángel Romero a la derecha abierto. Ah,
1: Raúl. 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
3: Porque aquel partido que jugó de titular Kaku fue con Garnero todavía y frente a Bolivia.
4: No era Alfaro.
3: Sí.
0: Tenemos Robert Harrison, sí, parte de lo que decía ayer el presidente de la APF.
6: Muchas felicidades por esta magnífica obra que se acaba de inaugurar, que sea con éxito también. Bueno, lo que implica esta obra, presidente, los meses de trabajo y lo que se le ofrece, sin dudas, al pueblo paraguayo. Bueno,
7: justamente. Recordando un poco lo que había dicho cuando en mi discurso, Gustavo era uno de los que estuvimos en Japón hablando del tema, del hotel y todo eso. Entonces, de ahí nació esa idea, ahí llevamos adelante en tiempo récord, en 4 meses y medio pudimos terminar. El hotel es el emblema de lo que significa la selección, pero también hay otras obras complementarias como la utilería, el tema de también el comedor de los funcionarios, lavandería, la cancha sintética, o sea, la cancha híbrida, en fin, varios detalles que llevamos adelante, así es que yo quiero agradecer la inspiración la trajeron ellos, los jugadores, así es que hoy estamos contentos de poder inaugurar y poder compartir con todos ustedes.
8: Presidente, le quería consultar sobre la emoción, incluso a nivel familiar, hoy la presencia del escribano, primera vez que se anima a venir a este hermoso predio. ¿Qué representa para usted, justo a puertas de este mundial, vivir también esa emoción y el homenaje, en este caso merecido, al escribano Oscar?
7: Para mí, a nivel personal, significa mucho. Significa reencontrarse él con un proyecto que él inició, que él soñó. Y bueno, él, al venir, porque él vino en otro vehículo, me llamó, me dijo, ¿qué hiciste acá? No sé por dónde entrar, me dijo, y la verdad que eso me llenó de emoción. Por supuesto, el hecho de que después de casi 20 años que vuelva él al complejo, es para mí una satisfacción muy grande como hijo, como presidente de la Asociación Paraguaya de Fútbol, como dirigente de fútbol, porque tenemos que recordar que en su época él había, como presidente, había clasificado 3 mundiales. Entonces, yo no creo que eso vuelva a ocurrir a nivel dirigencial, que un mismo presidente pueda estar en 3 mundiales seguidos. Ojalá que ocurra, pero va a ser muy difícil. No obstante, quiero también agradecerle a toda mi familia por el hecho de haber entusiasmado a papá para que venga, porque como verán, está impecable y lastimosamente muchas veces por su carácter él no quiere aparecer aquí, pero sin duda para mí fue una emoción muy grande.
9: Presidente, la palabra de Gianni Infantino, ¿qué significa para el fútbol paraguayo? Porque fueron muy emotivas y por sobre todo destacando la gran labor que se viene realizando, no solamente aquí en este complejo, sino en el fútbol paraguayo en todo sentido.
7: Y es un compromiso muy importante que nos transmite el presidente. El presidente Infantino, desde que él asumió también hace 10 años, recuerdo perfectamente en el Congreso de México, en la Ciudad de México, él había, en ese momento, había cuadruplicado los ingresos a cada una de las federaciones y marcó el rumbo a seguir para cada uno de los presidentes. Yo tomé muy a pecho cada uno de los detalles que él mencionó. y nosotros cumplimos a rajatabla. Sí, hicimos cosas diferentes porque tropicalizamos lo que es Paraguay, pero el hecho que llamó poderosamente la atención a ellos fue el Carfen. El Carfen fue algo que ellos no tenían dentro del radar y nosotros tuvimos la oportunidad de comprar el predio. Entonces es por eso que hicimos ya esa separación de lo que es el fútbol femenino y el masculino. Hoy todas las federaciones están haciendo, pero en aquel momento fue como una locura. Nosotros decíamos, ¿cómo íbamos a mantener eso? Así es que hoy estamos felices en nuestra nueva casa aquí, donde estamos compartiendo mucho con los muchachos, con el capitán, que nos trajo tantas alegrías. Y voy a recordar unas palabras de Gustavo, que dijo que él cambiaría muchos títulos del Palmeira por clasificar al Mundial. Así es que hoy que clasificamos al Mundial, queremos los títulos del Palmeira también nosotros con la selección. Con el profe hemos iniciado charlas informales ya hace un tiempo atrás, no ahora. Por supuesto, dentro del interés nuestro está de renovar con el profe, con todo su cuerpo técnico. Nos trajo muchas alegrías, muchos detalles que nos marcaron un poco el camino, tanto a nosotros los dirigentes como a los jugadores. Y creemos nosotros que el profe Alfaro es el indicado para continuar con los destinos de la selección nacional. Así es que oportunamente, seguramente vamos a estar compartiendo más informaciones y también hablando un poco más con el profe, pero creo que este es el momento de centrarnos 100% en lo que es el Mundial. Con relación al partido, el partido está con tickets totalmente agotados. Van a haber algunos eventos previos al partido, como la entrega de la bandera de los Juegos Olímpicos, que van a disputar Juegos Olímpicos Especiales, que van a disputar en París. Entonces vamos a hacerle la entrega oficial de la bandera. Vamos a hacer una condecoración a Tacuara Cardoso. También van a haber algunos elencos que van a estar muy viejazos, el elenco, ¿verdad? Van a haber algunos grupos que van a estar cantando previamente en el partido también. Se va a alargar el tiempo de la edición, no va a ser 15 minutos, va a ser 20 minutos. Y después, al terminar el partido, por supuesto que va a haber un show de despedida final a los jugadores, al cuerpo técnico, a toda la delegación oficial de la selección, con fuegos artificiales que seguramente va a ser venerado a todos ustedes.
10: Dos puertas, presidente. La primera, ¿para qué está la selección en el Mundial? ¿En busca de qué va a ir? Y la segunda, ¿qué mensaje le da a la gente que en horas colmó las entradas al partido de ayer, el partido de pedido?
7: Como dije en mi discurso, yo creo que nosotros tenemos que tener los pies sobre la tierra siempre. Tenemos que, en el fútbol, el exitismo muchas veces te juega en contra. Entonces tenemos que ser cautos, estamos bien preparados, nos vamos para hacer un gran mundial. Queremos hacer el mejor mundial de la historia. Ojalá que podamos jugar los 8 partidos. Eso conlleva a mucho análisis, partido tras partido, así que yo creo que el equipo está muy bien, está muy concentrado, y ojalá que podamos hacer historia en este mundial. La segunda pregunta,
10: un mensaje para la gente,
7: no, agradecimiento. Yo quiero recordar que en otros partidos la cantidad de tickets nunca sobrepasaba ni la mitad muchas veces de la capacidad del estadio. En esta oportunidad, en 10 minutos se liquidaron las entradas. Ya ocurrió eso en los últimos partidos de las eliminatorias. Desde que vino Alfaro, básicamente cambió lo que significa el ambiente del pueblo, un pueblo feliz. Entonces, ese pueblo feliz hoy tiene las esperanzas de que esta selección haga historia. Nosotros nos vamos con ese compromiso de hacer el esfuerzo máximo, no yo, los jugadores, pero me siento parte del equipo porque juntos hemos pasado por esos diversos momentos duros, difíciles, como los buenos que estamos pasando ahora. Entonces armamos un gran equipo que por supuesto cada uno está en sus funciones, pero que estamos todos juntos. Les quiero decir que la logística nos jugó en contra. Nosotros estábamos preparados para ir a la otra zona, a la zona este de Estados Unidos. Si bien teníamos dentro de los cálculos, salía también México, también salía Canadá, pero nosotros habíamos buscado un lugar equidistante en la zona este. Cuando salió el otro lado, nos golpeó porque también a los paraguayos nos cuesta llegar hasta esa zona. A Miami se llega de una y a Los Ángeles es un poco más complicado y San Francisco más aún. Pero para nosotros el hecho de no movernos del segundo y tercer partido es un hecho importante. Jugamos en el mismo estadio, ya vamos a conocer. Sí, vamos de ida, nos vamos a San Francisco, después volvemos a Los Ángeles para volver a irnos a San Francisco, porque volvemos para los dos partidos y hacemos PC en San Francisco. Pero para nosotros, al final, fue un poco más sacrificado para los paraguayos. No se fueron la cantidad que se hubiesen ido al otro lado, pero también se fueron una cantidad importante. Estamos hablando de entre 2.000, 3.000 personas paraguayos que viajaron, que van a viajar desde aquí. Entonces se van a unir allá los paraguayos que vienen en Estados Unidos. Nosotros calculamos que van a haber entre 4.000 y 5.000 paraguayos dando vuelta por cada uno de los partidos de Paraguay.
0: 5.000 paraguayos van a estar acompañando a la selección, según lo que le escuchamos decir a Robert Harrison.
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0: El jugador amuleto de la selección, ya que Carlos dice que la cábala importa, Juanpi.
2: ¿Que siempre está?
0: La pregunta es, ¿quién es el único jugador que estuvo en todos los partidos que ganó Paraguay con Alfaro? Epa.
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0: O sea, en algún momento tiene que entrar.
4: Almirón.
0: No, en algún momento tiene que entrar.
5: Tiene que ser. Tiene que ser uno que no es.
0: En algún momento tiene que entrar, Raúl. No puede ser, porque si la cábala, ¿no?
5: ¿Qué ganó?
3: ¿Quién es Kaku?
5: ¿Kaku? No. Kaku no entró en los partidos de Paraguay.
0: Kaku, les cuento de Kaku, que jugó 167 minutos. Ni dos partidos.
5: No.
0: Pero son 10. 10 juegos que ingresó.
4: 10 partidos.
0: Ingresó en 10. Pero sumó 167 en total.
4: Poco por partido.
2: Poco. Incluso poco. En las eliminatorias hubo partidos donde sumó 1 minuto, 5, 2 y 5 minutos.
5: Ah, Kaku no entró contra Argentina en el día de la China de Tony.
2: Centro. Un minuto.
5: O sea, Kaku el jugador amuleto.
2: Sí. Un minuto.
3: No es Kaku, pero entró en 10 partidos.
4: Ahora, me extraña que Rubén Darío no esté repasando y vos tu...
2: Y sí, pero me dejó ahí en offside.
0: Bueno, le tiré una trampita. Le tiré una trampita, pero yo estoy con...
5: Gustavo Velázquez puede ser.
0: Estoy con Kaku, sí. Gustavo no entró en todos los partidos.
4: No.
0: En 90 minutos, si sumó, a ver, jugó 167. En 90 minutos, Kaku es el que más pases dio. Es el que más veces tocó la pelota. Si miramos un porcentaje de 90
4: promedio.
0: Minutos. El segundo con más pases es Damián, con 36. Kaku tiene 53 pases. Raúl.
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0: ¿Tú sabes que uno que toca mucho la pelota es Juan Cáceres?
5: Sí.
0: Juan Cáceres, 55. Y el jugador que estuvo en todas las victorias de Paraguay, Ramón Sosa.
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4: Sí, oficiales, sí. ¿No?
0: ¿Eh?
4: Oficiales, no amistosos.
0: En todos los partidos.
4: Quiere decir que tienen que jugar Alfaro. Tienen que jugar el viernes, entonces.
0: Y algunos minutos tiene que estar en cualquier partido para ganar. Para ganar. César, sí, pero últimamente está complicado. Eso, no, la cábala no para que Paraguay gane es que Chochi compre los bocaditos.
2: Que consiga un sponsor.
0: Jorge Figueredo acertó. El Caco dice. Agustín decía Gustavo Gómez. Contigo, Proenza, dice Agustín.
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5: Pensé en Gustavo Gómez, pero dijo alguien que uno que entra. Entonces,
4: pero fue Sosa al final.
5: No, Cacu.
0: No, Ramón Sosa.
4: Ramón Sosa.
0: Dijiste Cacu. Ramón Sosa. El Cacu.
4: Acertó, dijiste, no.
0: Ah, no. Es Ramón Sosa, sí, el jugador amuleto.
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0: Se está jugando la Copa Paraguay. Sí, la primera fase de la Copa Paraguay. Ayer se dieron los primeros resultados. Iteño eliminó a Martín Ledesma en la tanda de penales. Empataron 1-1. 5-4 le ganó Iteño a Martín Ledesma. Colegiales le ganó a General Díaz 3-2. Y 12 de octubre derrotó a Atlántida 3-2. Partidos que se jugaron ayer. Hoy, 1 de la tarde, en un ratito. 15 de agosto con Sportivo Oliveño. Presidente Hayes con Deportivo Pinoza. Y 3 de mayo de Eugenio Agaray con Guaraní de Paraguarí. Los tres partidos que se juegan hoy, repito, primera fase de la Copa Paraguay.
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0: Pasa esta promo el...
1: No, no me vaya a decir más de los movimientos de Juan.
0: No, no, no, no.
2: Una vez más.
0: Vos sabés que miro atentamente, porque digo, uno tiene que tratar de aprender siempre, ¿no? Y quiero interpretar los movimientos de Juan Pi. ¿A qué?
2: ¿Viste?
0: Está
2: escuchando.
0: No, no, y eso la tengo acá y no puedo sacar.
3: Y eso es lo bueno, hay que ser impredecible. Pero
4: todavía no ves que pone cara de sorpresa cuando le pasa.
2: O sea, vos, pelota. ¿Cuál era la idea cara que de sorpresa? Que vos no viste cuando te levantó
3: que
2: la pelota.
3: Que yo no vi,
2: No,
3: me sorprendió.
4: Que alguien vaya con la pelota por la calle.
3: Me sorprendió que me haya que yo estaba trotando.
0: Y de repente. Y cuando el amague de trote también te dijeron que tenía que amagar que estás trotando.
3: Tenía que trotar lento.
5: Se nota que no es
0: trotar lento. Una mague.
3: No, y tenía que trotar lento, era. Y capaz quedó muy lento ya.
4: Pero la expresión espectacular, esa con sorpresa.
3: Claro, es que había.
4: Hace ese... todo con sus cejas, así. Ni Ancelotti no me da tanto
0: sorpresa. No, Pato, vos mentiste alguna vez haciendo un teatro, esas cosas y todo.
2: No.
0: ¿Qué querés? Ah.
2: No, no mentir. Actuó.
3: Eso no es mentir, eso es actuar. Son dos cosas diferentes.
2: Muy bien, papi, muy bien.
1: Tenemos que irnos, Provenza, porque entramos en el rubro Buirorey.
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2: Con el tiempo pasa, el mundo cambia y el máximo ente rector del fútbol mundial ha establecido alianzas con algunas plataformas digitales para que, por ejemplo, que es un tema que está de moda, influencers de algunos países sean acreditados para contar el mundial a sus seguidores en formatos que están enfocados de forma distinta, con acceso a bastidores, con imágenes en directo y bueno, obviamente con una cuestión de derechos muy rigurosa, pero también ha establecido alianza con otras plataformas de streaming para que también llegue el evento a más personas. Y esto tiene que ver con tratar de llegar a los jóvenes. Es decir, la FIFA se adapta también a mecanismos que acerquen el fútbol a los jóvenes y que les pueda resultar un poquito más llamativo en ese tema de que todo sea rápido, dopaminoso. Así que son cuestiones que seguramente iremos repasando en el paso del tiempo.
1: Hasta mañana.
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7: El Spartan Soccer Complex en San José, California, será la base operativa de Paraguay durante el Mundial 2026. El predio pertenece a la Universidad Estatal de San José y forma parte de un enorme campus deportivo de aproximadamente 250.000 metros cuadrados. La instalación cuenta con cancha principal de césped natural, iluminación profesional y áreas anexas de entrenamiento. Además, Paraguay tendrá acceso al Spartan Athletics Center, un moderno centro de alto rendimiento de más de 5.000 metros cuadrados con gimnasios, salas tácticas, de recuperación física, fisioterapia y vestuarios de primer nivel. La ubicación también fue clave. El complejo está en pleno Silicon Valley, muy cerca del aeropuerto de San José y conectado rápidamente con autopistas y sedes mundialistas.
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Buenas tardes, buenas siestas, ¿cómo están? ¿Cómo andan? Bienvenidas, bienvenidos a Mayday, mitad de semana, primer miércoles de junio. ¿Cómo les está tratando este día lindo? Ayer ya estuvimos contando que toda la semana va a estar así, ambiente estable. Puede llegar a ser el veranillo de San Juan, no sabemos si nos anticipamos demasiado, pero yo creería que sí. Qué lindo día, realmente solcito, estuvo fresco el amanecer, ahora se va poniendo cálido de a poquito, tenemos 25 grados de temperatura en Asunción, así que de esta manera vamos arrancando con una nueva edición de Mayday. En un ratito vamos a recibir la visita de nuestro buen amigo Chochi, que nos va a contar un poquito acerca de todo lo que tenemos que ir manejando ante la llegada ya del inicio del Mundial, del evento futbolístico más importante del mundo. No vamos a hablar mucho de lo que es deporte, sino que vamos a estar comentando algunas que otras noticias relacionadas más bien a lo que tiene que ver con el Mundial. El fenómeno Team Pain, por ejemplo, que seguro leyeron, escucharon estos días a través de redes sociales. También la parte musical, eso principalmente es algo que tengo muchas ganas de saber, tengo mucha curiosidad, así que voy a estar armando mis respectivas preguntas para hacerlas a Chochi. Así que bienvenidas, bienvenidos, vamos con más canciones.

0: canciones. Llega Daft Punk. Esto es One More Time. 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
1: Así es, acá estamos y por acá nos quedamos hasta el viernes. Lunes ya vuelve Castulli. Escuchamos a Mark Ronson y Bruno Mars. Esta canción que rompió récords históricos en plataformas como Spotify, logrando la marca de la canción más escuchada a nivel global en una sola semana. Más de 14,4 millones de reproducciones. Hablamos del año 2014, cuando se lanzaba esta canción, que la seguimos escuchando, obviamente, hasta hoy, nos sigue llenando de buenas energías. 17 minutos van pasando de las 13 horas, 25 grados de temperatura en Asunción, cielo despejado, soleado, ambiente estable, mitad de semana. Primer miércoles de junio. 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Miércoles recién es, pero nosotros ya estamos pensando en el viernes. Encima, no, este todavía no es fin de largo, el siguiente va a ser fin de largo. Pero este viernes, confirmado, para los que extrañaron el viernes pasado, bueno, el viernes pasado se cayó el mundo, estaba difícil, no podíamos hacer venir así a nuestra DJ, se iba a ahogar acá frente al raudal que tenemos en Telefuturo, no lo podíamos hacer venir así con la consola, entonces le suspendimos normal y dijimos, che, vamos a pasar para el viernes que viene, así que este viernes, confirmado, y ya digo su nombre porque el viernes pasado lanzamos flyer y todo, Sol Melgarejo, mi gran amiga, va a estar este viernes acá deleitándonos con musiquita. DJ set en vivo acá en Mayday este viernes. Ayer vi que estuvo en un evento de la Albirroja. Estaba contando que le pidieron alguna música relacionada a la Albirroja y que ella tenía en su playlist. Así que vamos a ver si es que este viernes, ya como previa al Mundial, también le pedimos que meta algún temita de la Albirroja. Así que Sol Melgarejo entonces va a estar con nosotros este viernes. Momento de más canciones. En un ratito más lo vamos a recibir a Chochi también. Pero antes, The Vinyls, I Touch Myself.

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1: Escuchamos a BTS, que es uno de los grupos que conforma el tridente ofensivo para lo que va a ser el espectáculo al más puro estilo entretiempo del Super Bowl, que va a tener por primera vez un encuentro mundialístico. El 19 de julio, BTS, Madonna y Shakira. Un show que sin dudas va a ser histórico, va a ser en New Jersey. Y yo particularmente tengo muchísima curiosidad de saber qué es lo que van a presentar. De por ahí, Chochi sabe algo, ya enseguida va a estar con nosotros y nos va a comentar más acerca de todo lo que envuelve a este importantísimo campeonato. 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
1: Ahora sí, y este es el soundtrack oficial del mundial. Shakira nunca está ajena a estos encuentros mundialísticos. Este 2026 no es la excepción. Y se lanzó esta canción, que es el tema oficial del mundial. Se llama Dai Dai, que en italiano leí que significa algo como vamos, dale. Es como darle hurra, ¿verdad? Chochi, ¿cómo estás? Gracias por la visita.
2: Hola, Fadua, qué gusto compartir contigo después de un tiempo importante. No sé si al aire estuvimos ya alguna vez.
1: Primera vez,
2: ¿verdad? Sí. Mira qué lindo, primera vez. Fue un placer contigo, con todo el equipo, con la gente urbana.
1: Contexto, con Chochi sí, nos conocemos sí, desde época de colegio.
2: El cole.
1: Y él siempre fue súper ñengatú. Sí. Así hablaba es. Muchísimo y siempre que había un micrófono, él estaba ahí.
2: Yo estaba ahí, el más denso. Es más, acá ya iba a ser medio invasivo lo de entrada porque te iba a decir que yo le pido mil disculpas a Shakira, sinceramente, a todas sus fans.
1: Sí, ¿por qué?
2: Pero con todo respeto, ajá, este monólogo de Dai Dai no me conquistó el alma. Y sí, encima, para colmo de males, porque cuando arrancás a comparar hay un problema, me conquistó la canción que sacó Speed. ¿Ya la escuchaste? World Cup se llama. Y esa es mucho mejor que la de Shakira. Mil disculpas a las fans de Shakira. De hecho, Shakira tiene lo suyo porque, bueno, lo que yo diga no le va a cambiar el mundo. Uno, dos, es la cuarta canción de mundiales que ella promueve, sí, así, sí, sí, que además es oficial. Pero me gustó la de Speed, que no te gustó la de Speed, Luis Fer. Hay una nueva, está muy buena, ellas están buscando, seguramente la van a poner enseguida. Pero claro, éramos compañeros de cole. No de curso, pero éramos compañeros de cole.
1: Sí, es cierto, con Chochi, que gusto encontrarnos acá.
2: Leer. Igual.
1: ¿Vos sabés que con respecto a lo que mencionabas de Shakira, a mí la canción Dai Dai tampoco es que me convenció del todo, pero viste que dejó la vara súper alta con lo que fue Bambú, por ejemplo, que de todos claro, los temas que hizo del mundial fue mi favorito. Sí. Bueno, Waka Waka también me gusta mucho, pero Bambú, que fue de Alemania 2006, a mí particularmente me gustó muchísimo.
2: Sí, sí, no, yo estoy de acuerdo. A mí la que más me gustó de Shakira fue el Waka Waka, uh-huh, pero esta Dai Dai tiene una vibra mundialista, algo tiene.
1: Subimos un poquitito ahí el este, retorno.
2: ¿Cuál será el tuyo?
1: El cinco.
2: Vamos descubriendo. El 5, ahí. ¿Es?
1: No es.
2: El 4, producción tampoco casera en el momento.
1: Estamos
2: in situ,
1: en vivo,
2: ahí.
1: El 2 tiene, ahí
2: tiene
1: está.
2: Que ser,
1: el,
2: bien,
1: pero
2: el,
1: no,
2: uy,
1: no me revientes tampoco.
2: Te maté. ¿Ahí?
1: Ahí está, espectacular.
2: Está bien, bueno.
1: Para escuchar de fondo el
2: soundtrack. El yo decía que el tema Dai Dai tiene una vibra mundialista, pero es medio... a mí me pareció muy monologuista. No, a mí no me conquistó.
1: Pero bueno. A mí tampoco, no me transmitió mucho la canción, para nada luego. Sobre todo, bueno, porque la vara estaba muy alta con temas como Waka Waka, por ejemplo.
2: Sí, sí, sí.
1: O sea, que el otro día, por ejemplo, me fui a un casamiento y empezó a sonar Waka Waka y explotó.
2: ¿A qué hora fue eso?
1: Y no era tan tarde, fue un casamiento de tarde, pero vos
2: era un casamiento mundialista.
1: Yo creo que para nosotros, sobre todo, ese tema es bastante especial y me dio la misma impresión en los conciertos de Shakira, porque fue la última vez que nosotros estuvimos en
2: Imagínate,
1: un mundial, ¿verdad?
2: Paraguay va a estar ahora después de 16 años. Yo lo que veo es que la atmósfera mundial te absorbe.
1: Ajá.
2: Sí o sí. Por eso yo realmente quiero que la gente sepa que Urbana Sports va a estar transmitiéndoles todo lo que está relacionado al mundial desde el momento en el que estemos por Estados Unidos con Rubén Darío da Rosa, que nos vamos el lunes de noche.
1: Sí.
2: Ya el miércoles seguramente ubicados en Estados Unidos con todas las novedades. Este me encantó, que es el tema de Speed. Y que lo pueden encontrar en no sé, en YouTube, por ejemplo. La gente puede buscar. ¿Cómo? No canta, pero tiene aura. Tiene un movimiento interior. No canta, pero tiene aura. Además, no es cantante este muñeco. Es un bestia que se lleva todo por delante.
1: A ver,
2: sí. World Cup se llama.
1: Ah,
2: muy original, por cierto. Totalmente distintivo. Y si te gusta el Dai Dai, este te gusta, pues Dai Dai dice Dai Dai, Dai Dai, Dai Dai, Dai Dai. Y este dice World Cup. Pues tiene más. Tiene una vibra más movida. Y el videoclip, no, espectacular estuvo. Lo que digo nomás es que todo el mundo saca su música.
1: ¿Sí?
2: Todo el mundo se compra la remera. Todo el mundo va al partido. Todo el mundo tiene su merchandising.
1: Uh-huh.
2: Y bueno, algunos, no todos, pero algunos pueden transmitir. Y Urbana Radio es una radio que va a estar con los partidos del Mundial a partir del 11 de junio. Desde México y Sudáfrica en adelante. De hecho, en redes vi que en las redes de Urbana ya están publicados los partidos que vamos a estar abarcando en el Mundial también. Así que le invito a toda la gente que se una a esa movida. Y nosotros, obviamente, súper albirrojo, ¿verdad? Vamos a estar donde Paraguay esté, Los Ángeles, San Francisco.
1: Sí.
2: Este viernes hay un amistoso que ya vamos a estar transmitiendo también por Urbana Radio.
1: Uh-huh.
2: Que es la despedida de Paraguay. O sea, es lo último de la albirroja antes de ir a tierras norteamericanas y situarse ahí en San José, en el Spartan Soccer Complex. Y va a jugar 19-15 contra Nicaragua. Hay mucho por contar alrededor de esa amistosa.
1: Acá va a ser, por cierto.
2: Se va a jugar acá en el Defensor del Chaco. Uh-huh. Nosotros vamos a estar al aire de las 17 horas. Y bueno, hay un show musical, por ejemplo. Antes van a estar los albirrojos, que son los que cantan esta música que está sonando. Sí, sí.
1: Que es un tema que se lanzó hace rato ya, hace 10 años, pero es la primera vez que va a ser parte de un mundial.
2: Imagínate. Sí. Bueno, ellos van a estar en el show previo. Después, la entonación del himno nacional va a estar a cargo de Milly Brites, que si no me equivoco es La Cachorrita.
1: Sí, más conocida,
2: como La Cachorrita.
1: Como La Cachorrita.
2: Porque no Milly Brites, si no te van a pensar que... No. Milly Brites, el amigo Milly Brites.
1: Yo lo pensé, o sea, que yo lo pensé cuando me dijeron.
2: No.
1: Tardé ahí en...
2: No, un montón, si Milly Brites va a cantar el himno. No va a cantar Milly Brites La Cachorrita, claro. Ahí le va a poner su voz al himno y la gente va a vibrar ya en eso. Y después del partido también habrá un cierre musical con Tierra Adentro. Mucha cabida para los shows musicales, porque es un amistoso totalmente distendido. Pero como decías hace rato, va ganando terreno eso, de hecho, porque en el Mundial la final va a tener un halftime show de 25 minutos.
1: 25, es un montón.
2: Un montonazo, y sobre todo para una atmósfera como la del fútbol, que no está habituada a eso.
1: Generalmente, ya que hacíamos el paralelismo con lo que es el halftime de Super Bowl, normalmente dura 13 a 15 minutos. 15 minutos ya es un montonazo. Uh-huh. Pero en este caso hay que tener en cuenta que son tres artistas.
2: Tres. Claro, son Shakira, Madonna y BTS. ¿Quiénes van a estar ahí?
1: No sé si es que vos sabés o si se sabe ya al respecto, si es que serán shows por separado o si es que los tres van a estar arriba del escenario al mismo tiempo, digamos, fusionando sus canciones.
2: Uno imagina de prepo que van a fusionar, porque me parece que es la explotación más frecuente de ese tipo de eventos. Sí se sabe que Chris Martin, el vocalista de Coldplay, es el productor.
1: Sí, fue el que los eligió, de hecho, a ellos.
2: Él los eligió y él dirige ese espectáculo como un
1: que,
2: director.
1: Por cierto, va a ser benéfico.
2: Va a tener también tinte benéfico. Mm. Va a ser el domingo 19 de julio en el estadio de Nueva York, en New Jersey, que es donde se va a jugar la gran final, y va a tener vínculos con eso que vos decías, ¿verdad? El tema de las causas sociales.
1: Global Citizen y compañía.
2: Global Citizen, la historia, el fútbol, la música, todo va a estar conectado en ese punto culminante. Habrá que ver cómo repercute futbolísticamente, pero hasta el momento ya se han recaudado más de 30 millones de dólares. Y esa cantidad va a seguir creciendo.
1: Me corregirá si estoy equivocada, pero yo creo que en esos ambientes futbolísticos, en los que hay mucha exacerbación de los ánimos y demás, la gente no está tan receptiva a lo que es la música.
2: No, pero hay un marco de negocio que funciona, evidentemente, porque es lo que se está imitando y porque tiene suceso en algunos entornos. Y tiene repercusión mediática y desde la tele la gente lo sigue y lo ve, el tema del espectáculo mueve.
1: Efectivamente, y también es un buen gancho para los que por ahí no está, y me incluyo, no estamos tan relacionados con lo que es el deporte, o en este caso el fútbol.
2: Totalmente, claro, por eso digo, este tipo de escenarios tan grandes como el Mundial de la FIFA, y voy a decir en otra versión, pues no sé cómo el tema de los derechos, pero este tipo de escenarios tan grandes como el Mundial, evidentemente te consumen de alguna manera, y lo que se busca es que justamente sea lo más inclusivo. O sea, vos fíjate, la FIFA ahora estableció convenios con plataformas de streaming, y por ejemplo, los canales que tengan los derechos van a poder transmitir por su YouTube los primeros 10 minutos de todos los partidos del Mundial de forma gratuita, como nexo al hecho de que hayan adquirido los derechos de televisación. Y otorgándole a la gente de las nuevas eras la posibilidad de conectarse un poco con el fútbol. Vi que cerraron tratos con 30 influencers de 11 países para que en su contenido de TikTok puedan hacer transmisiones exclusivas que implican, por ejemplo, coberturas de qué pasa tras bastidores en el Mundial, como algo más íntimo que mostrarle a una audiencia a la cual quieren llegar. Porque hoy la juventud te ve un video contados segundos,
1: sí,
2: y hay dos opciones: o no le llamó la atención y va al siguiente, o aunque le llamó la atención, tira el like y sigue, o lo guarda para ver después, ¿verdad? El elemento guardado por cuando tenga tiempo de hoy, a veces ni lo ve más.
1: Sí.
2: Entonces, el mundo se ha convertido un poco en un consumo digital muy inmediato, mucho más rápido. Dopamina, dopamina, dopamina, dopamina. Y el fútbol está tratando de adaptar su modelo de negocio también a las nuevas generaciones, ¿no?
1: Bueno, y me imagino que también hay figuras de lo que es el mercado paraguayo que van a viajar también. Muchas marcas que están apostando,
2: seguro,
1: haciendo sus respectivas campañas,
2: sí,
1: para promocionarse a través de lo que es el Mundial y todo lo que es el fútbol. Y me parece que es súper, súper cierto lo que decís. Y con respecto a lo musical, me parece que es un excelente gancho para los que no están tan relacionados con lo que es el fútbol. Es la primera vez en tantos años también que se va a realizar un espectáculo como este. Y de hecho que es algo que se viene estilando, me parece, en los encuentros deportivos en los últimos años, como incorporar también los shows musicales, espectáculos, ya sea al inicio, al cierre, durante. Y hay algunos que por ahí no están tan de acuerdo con eso, pero lo cierto es que obviamente son extremadamente llamativos y funcionan también a nivel marketing.
2: Son un modelo de negocio y eso hay que aceptarlo. Sí, a mí me parece deportivamente que va a ser contraproducente para los jugadores. Que el entretiempo pase de 15 minutos a 25 es mucho. Puede afectar la concentración, puede afectar el calentamiento físico, aunque eso seguramente uno se adapta y... Y a mí no me gusta tanto que sea tan largo. Es como que me deja muy colgado en medio de una final de la Copa del Mundo. ¿Sabes lo que es? Si va a ser un partidazo el que estén jugando dos selecciones y de repente, pum, te cortan por media hora.
1: Sí, es mucho. Es un poco mucho.
2: Deportivamente me parece que no es bueno, pero como modelo de negocio, evidentemente un suceso.
1: Para el partido de apertura que va a ser Paraguay-Estados Unidos, ya está confirmado que Katy Perry va a ser la encargada de entonar el himno nacional de los Estados Unidos. Con respecto a un artista que entone el himno paraguayo, nos contabas acá fuera de aire que es muy improbable que ocurra.
2: Sí, yo creo que a esta altura, después de todo lo que ya se habló del caso Marilina, etcétera, me parece que no va a quedar, digamos, que tan a tono que se llegue a realizar o que llegue a ir un artista paraguayo, ¿verdad? Pero sí que van a estar ahí los artistas en cada una de las ceremonias, porque es un mundial tan histórico que, con novedades, además de que ahora son 48 selecciones y antes eran 32 hasta el último mundial, que se juega en tres sedes y que habrán tres inauguraciones. O sea, la primera es en México el 11, la segunda es en Canadá, el 12, y la última, por la noche de ese mismo 12, es la de Estados Unidos contra Paraguay. Katy Perry, digo bien, es la principal, pero va a estar Future, Anita, Liza, Rema y Tayla también van a ser artistas que van a ser parte de eso. Y bueno, después el partido de Estados Unidos contra Paraguay. O sea, un cúmulo de artistas que van a ser parte de eso, y entiendo que Katy Perry va a entonar el himno nacional. en el SoFi Stadium, que es uno de los más tecnológicos del mundo, el más de hecho.
1: Muchos conciertos se hacen ahí, por cierto.
2: Sí, y una recontra inversión y pantalla 360, o sea, realmente va a ser un espectáculo muy, muy bueno.
1: Hablabas recién acerca de la nueva forma de comunicar y cómo el fútbol se va adaptando también a eso. Y bueno, es imposible no mencionar el fenómeno Team Pain que surgió la semana pasada y que hasta ahora se sigue comentando al respecto. Recién estuvimos mirando que le hacían una entrevista para un portal argentino, por ejemplo. Subió un montón. Imagínate de tener 4.000 seguidores a 4,5 millones de seguidores. Y eso me estuvo contando ayer, papá. Yo no soy muy futbolística, pero él me estuvo contando un poco. Sí. Yo le hablo a él de las redes y él me habla un poco acerca de las cosas que
2: deportiva,
1: ¿verdad? Y él me estaba contando que en Nueva Zelanda el deporte rey es el rugby. O sea, ellos no son muy futboleros ahí. De hecho que a nivel futbolístico están muy por debajo de los demás equipos. Incluso perdieron, pero por goleada, un partido recientemente los de Nueva Zelanda, ¿verdad? Pero obviamente en tema redes sociales ahora todos los ojos están puestos sobre esa selección por lo que ocurrió con Team Pain.
2: Totalmente. A ver, siempre hay una conexión de todo. Estos son los All Blacks.

0: son tremendos. Esto, ¿qué pasó? Un influencer argentino,
1: sí.
0: Scorsini, creo el apellido, una cosa así, Valentín Scorsini, algo así, y arrancó una campaña que buscaba que el jugador menos conocido del mundial,
1: con menos seguidores en Instagram,
0: teniendo como parámetro las redes, se convierta en una persona conocida, en el más conocido. Tuvo tanto efecto que Tim Payne pasó de tener poquito más de 4.500 seguidores a 4.5 millones de seguidores. Ni el influencer argentino que lo promovió creció tanto, porque él tenía cerca de 500.000, creo que 400.000, una cosa así, y pasó a tener ahora 1.1 millón de seguidores.
1: Se llama Valen Scorsini. Tiene 1,1 millones de seguidores ahora.
0: Y se quedó corto con respecto a Tim Payne. Tim Payne es un defensor de Nueva Zelanda. Nueva Zelanda tiene como principal deporte el rugby, como te lo decía ya, es tu papá el que te decía
1: eso.
0: Sí,
1: me estaba contando eso.
0: Y el parámetro de redes también se puede conectar ahí. O sea, los All Blacks, que son el equipo de rugby de Nueva Zelanda, una superpotencia en ese deporte, y el deporte principal del país, tienen 2.8 millones de seguidores. Tim Payne pasó a tener mucho más que eso ya en redes sociales. Y es uno de los nombres más comentados. O sea, fíjate que ese himno que escuchábamos se lo hicieron ahora. Y está bueno, suena bastante bien. Nada que ver. Ahí está. Escucha.
2: Como mi abuelo decía.
0: El abuelo de la nada en el fondo del quincho.
2: Ojo con Tim Payne en el mundial.
0: Ojo con Tim Payne. Si viste, el abuelo siempre te tira una improbable ahí del fondo del quincho cuando estás hablando de Francia. Cuidado con Croacia, te tira una, ¿viste? Bueno, Nueva Zelanda jugó ayer, perdió 4-0 con Haití, lamentable, impresentable. Pobre Tim Payne, que es defensor, además se comió 4. En realidad jugó 45 minutos, jugó y evitó un gol, pero atendé que ahora lo estoy siguiendo a Tim Payne ya. ¿Qué hace Tim Payne? No, no. Es tremendo el impacto.
1: No, y está reactivando ahora sus redes. Sube fotos.
0: Y ahora, fachero. Claro, y responde, hace videitos.
1: Tiene más de 2 millones de likes y eso. Y además. Dice que estaba aprendiendo algunas palabras en español también.
0: Sí.
1: Como agradecimiento a todo lo que le estuvieron ayudando.
0: Es que tiene que robar ahí Tim Payne. Porque como jugador, no. Ahí con la red ahora tiene que pasar al frente.
1: Y ahora tiene que despertar, tiene que aprovechar este hype.
0: Sí. Tiene 30 y tantos, en el 94 nació. Tiene uno más que yo, así que tiene 32 Tim Payne. Todavía no cumplí 31, pero estoy a punto de cumplir. Y bueno, va a jugar para Nueva Zelanda. Es uno de los grandes sucesos en la previa al mundial. El tema de las redes y cómo se mueve el mundo es inevitable.
3: Hay modelos paraguayas,
0: ¿Modelos paraguayas? Que le siguen a Tim Payne. Cuidado, que ya están pescando las chicas.
1: Sí.
0: Yo no le seguí a Tim Payne.
1: Leí un comentario muy polémico de Mark Falses en una de las publicaciones, pero es irreproducible. No puedo decir acá la.
0: Perdón, ¿cómo sabes que hay modelos paraguayas que siguen a Tim Payne, Luis? ¿Qué te tenés como común? ¿Seguidora en común?
1: Seguidora en común.
0: ¿Quiénes son? Tírame una, a ver. Una seguidora. Después me contás, bueno. No, yo, perdón, no le seguí ni. Ni le seguía a Tim Payne ni le sigo a modelos paraguayas, así que soy un rebelde del sistema.
1: Muy bien. Yo tampoco le seguía.
0: Saludo a la modelo, pero no la sigo. No, como un buitre, no. Chicos, tampoco así. Pero bueno.
1: Bueno, Chochi, gracias por tu visita.
0: Gracias por recibirme siempre. Desde el 11 de junio, los partidos del Mundial por Urbana Sports, arrancando con México-Sudáfrica,
1: sí.
0: Con todo el equipo, con Rubén Darío, Carlos Quise, Pato Bando, Juan Pizarracho. Este servidor, y por supuesto vamos a estar ahí en Estados Unidos con todas las novedades también.
1: Éxitos para ese viaje, que les vaya muy bien, les vamos a estar escuchando y siguiendo todas las transmisiones, todo lo que viene ocurriendo en estos encuentros futbolísticos. Nosotros tenemos que seguir con más canciones y justamente ya que hablábamos de ella, porque es una de las artistas que se va a estar presentando en la gran final, la recibimos a Madonna, Like a Prayer. Ojalá que cante esta canción, lo vamos a saber el 19 de julio.

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1: Y así venimos disfrutando de más canciones en esta siesta de mitad de semana, Mayday, y ya en un ratito más te vamos a estar compartiendo el tema del día. Esperemos que te guste. A nosotros nos gusta muchísimo lo que vamos a presentar en un ratito más, pero antes de eso tenemos recomendaciones. 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
1: Muy bien, ahora sí, llegó el momento. Tenemos nuestro tema del día, cortando la semana. Y vamos a ir compartiendo una de las canciones más icónicas de la banda argentina, El Cuelgue, que es bastante querida, por cierto, acá en nuestro país. Cada tanto suelen venir y obviamente incluyen esta canción, que se lanzaba originalmente en su sesión de estudio del año 2012. Es una canción bastante particular porque fusiona el ritmo del bossa con una letra humorística y por incluir también un famoso audio real de un concierto de los 90 como intro. Así que escuchamos Bossa and People. Esta es nuestra canción del día aquí en Mayday.
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muchachos, acá nos ponemos las pilas. Nos ponemos las pilas a las 7 y media de la mañana. Yo para poner las luces. Yo no soy Ortiva ni nada por el estilo, pero acá nos cuesta un huevo cada uno. Yo soy un cabrón fantástico. ¿Vos estás de las 7 y media de la mañana acá? Loco, lo único que pido es un poco de poco allá.

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1: En este Mundial 2026, la pelota también será parte de reformas, ya que será el primer balón mundialista que prácticamente funcionará como un dispositivo inteligente, con un chip electrónico con sensores de movimiento capaces de registrar datos 500 veces por segundo, detectando toques, velocidad, rotación, trayectoria e incluso contactos mínimos que el ojo humano podría no percibir. Toda esa información, enviada en tiempo real al VAR y al sistema de fuera de juego semiautomático, tiene como fin ayudar a los árbitros en decisiones polémicas como offside, manos o desvíos imperceptibles. Lo más llamativo, la pelota debe cargarse antes de cada partido igual que un celular. Y pese a toda la tecnología nombrada, no tendrá modificaciones en el peso ni el comportamiento aerodinámico del balón. El Mundial 2026 llega también con la pelota más tecnológica de la historia.
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1: Escuchamos a Prince con Let's Go Crazy. Tema del año 1984, Prince and the Revolution. 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Hoy nuestra Noti Random está más random que nunca, pero la vamos a hacer recién a la vuelta de una brevísima pausa, así que quédense ahí del otro lado que en un ratito más ya volvemos para compartirlo aquí a través de Mayday.
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1: Happy Pharrell Williams. 14:36, buen tema también para un día como hoy, ambiente estable, soleado, despejado, 26 grados de térmica. Y temperaturas que van a seguir así durante el resto de la semana. 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
1: No, déjate, esto sí es denso, densísimo es. Imagínate tener un compañero de laburo así. Le detuvieron a una mujer porque le intentó envenenar a su compañero de trabajo. ¿Sabes con qué? ¿Cómo? Con raticida. En el mate. ¿Por qué tan violento? ¿Por qué tan fuerte? Esto es grave. Insólito también. Ocurrió en la provincia argentina de Córdoba y generó mucha conmoción. La mujer fue detenida por intentar envenenarle a su compañero de trabajo tras una discusión laboral que tuvieron. Esto ocurrió en una carnicería barrial y, según la investigación, una empleada de 46 años aprovechó el momento en el que se encontraba sola para colocar el veneno para ratas en el termo y el mate, termo de mate de un compañero con quien había mantenido una fuerte pelea horas antes. Esto es así, digno de una novela de Televisa. Dignísimo. La secuencia quedó registrada por las cámaras de seguridad del establecimiento y se puede ver a la mujer manipulando el termo y agregando esta sustancia tóxica antes de regresar a sus tareas habituales. Obviamente el trabajador no sospechó para nada lo ocurrido, tomó la bebida, tomó el mate y después nomás ya se empezó a sentir mal. Tuvo náuseas, vómitos, diarrea y otros síntomas compatibles con una intoxicación, por lo que debió recibir atención médica. Bueno, afortunadamente se encuentra fuera de peligro, pero la cuestión fue que se revisaron las cámaras de seguridad y se reunieron las pruebas, entonces la justicia ordenó la detención de la mujer. Además, durante un allanamiento en su vivienda se secuestró raticida y otros elementos de interés para la causa. La sospechosa quedó imputada mientras continúa la investigación para determinar las responsabilidades penales correspondientes. Este caso causó mucho impacto en la comunidad debido a que un conflicto laboral estuvo a punto de terminar en tragedia. Me imagino que no se sintió el sabor por la hierba, ¿verdad? Porque debe tener algún sabor raro, feo, me imagino. El raticida, el veneno. Nunca probamos, ¿verdad? Pero viste que él no sintió nada de él. No sintió ningún gusto raro, tipo, está diferente hoy el sabor de mi mate, ¿entendés? No, contame.
2: Almuerzan hoy con la señora Mirta Legrand, la señora Gilla Murano. Estuvo presa, acusada de envenenar a sus amigas.
1: A sus amigas.
3: No, yo voy a comer una masita, ¿eh? Yo voy a comer una masita. Ahora, si mañana no vengo.
1: No, Mirta, siempre tan polémica. No conocía el caso de Gilla Murano. ¿Y por qué le envenenó a las amigas? ¿Qué le hicieron? ¿Hablaron mal de ella?
4: No, prestaba plata.
1: Ah, jodidísimo. Prestaba plata y no le devolvían. Sí. Ah, y ella le envenenó para no pagarle a sus amigas. Yo pensé que ella lo que le prestaba la plata a sus amigas.
5: Pero el caso de Gilla Murano es muy conocido en Argentina. Inclusive hace poco se lanzó una miniserie del caso de Gilla Murano.
1: Ah, sí, luego.
5: Sí, está disponible en plataformas de streaming. Así que por ahí si no vieron...
1: Facherísima, la acabo de googlear.
5: ¿Viste lo
1: se
5: que
1: mandó ves? Unas gafas.
5: Sí,
1: me olvidate. Encanta. Toda la onda tiene Gilla Murano.
5: Sí, ella fue prestamista. Y bueno, intentó envenenar a sus amigas en una tarde que le invitó a su casa para un té.
1: Ajá. Pero entendí bien veneno. Entonces, ella lo que le prestaba la plata a las amigas.
5: Sí. Pero bueno, las víctimas terminaron.
1: Le dicen asesina en serie. ¿A partir de cuántos asesinatos se le puede llamar en serie luego a un asesino?
5: Buena pregunta.
1: Hija de mil, pero atendé esto. Sí, me mega recontra en serie. Acusada al menos de 120 cargos de homicidio en el año 1979. Pero se le condenó por 3 crímenes. Estuvo presa por 10 años nomás, poquito. Pero tiene toda la onda.
5: Sí.
1: Al menos la foto acá que publican en Google. Y sí, ¿verdad? Me gustan estas gafas.
5: Fue muy polémico en los años 70 porque Gilla lo que hacía era agarrar dinero de gente conocida, amigas suyas, bajo la promesa de multiplicar esas inversiones que a ella le daban.
1: Ah, ok.
5: Y como que no cumplía con esas promesas. Qué buen vehículo.
6: Dale, el vehículo que tengo que irnos.
5: Bueno, pasó esta
1: pasó lo que pasó.
5: Este hecho, ¿verdad? Que está en una serie disponible en plataforma.
1: Es conocida también como la envenenadora de Montserrat. Ese es el apodo. Y ahí los amantes dice que fueron los que denunciaron que había un frasquito sospechoso. Está interesante la historia. No sabía que tenía una serie en... Es más, no conocía luego la historia. Voy a investigar un poquitito ahora. Gracias, Luis, por compartir. Más de uno ahí del otro lado también. Ahí me escriben al WhatsApp. Noé Torres dice: hola, Faba. Gilla pedía plata prestada, pero no devolvía. Por eso envenenaba a las amigas que le prestaban la plata. En Mujeres Asesinas se hizo su caso. Mira esa serie también. ¿Conoces? ¿Esa es la serie que decís? ¿O de otra? Mira un poco. Y Mirta, para variar, le hizo una entrevista entonces a la... Le invitó a su mesa. Me encanta. Bueno, momento de más canciones. En un ratito volvemos para despedirnos. Por lo pronto, No Doubt, haciendo a que... 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Ahora sí, No Doubt con Hey Baby.

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1: Muchas cosas que decir de Addison Rae. Hace poco estuvo nominada a los Grammy dentro de la categoría Mejor Artista Nuevo. No ganó, pero obviamente le sirvió como exposición, como una vidriera importante. Hace poco estuvo en Paraguay también, fue una de las figuras principales de la cartelera del día 2 del Festival Asunción y Fame y Sagan. A mí me gusta bastante este disco y es uno de los pocos discos pop que se lanzaron recientemente que lograron a mí personalmente convencerme, porque opino que tiene un sonido que evoca bastante a lo que es la nostalgia. Usa muchos sintetizadores y suena bastante retro esto. Algunos dicen que quería o que la intención de Addison o que es parecerse a Britney. Ahora yo diría más bien que la usa capaz como inspiración. Pero estuvo interesante la propuesta que hizo acá en Paraguay. Me pareció una artista súper carismática. Puede capaz convencerte o no su música, pero tiene mucho, mucho carisma y se sintió bastante cercana con el público también. Así que la escuchamos acá ya para ir despidiéndonos de a poquito, pero antes tenemos algunas invitaciones que hacerte. 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Así nos vamos despidiendo, ya se llega Luz apenas en un ratito más. Nosotros mañana nos volvemos a encontrar, me avisan acá por la cuca que vamos a recibir la visita de nuestra astróloga Nicole Guerin, así que eso y mucho más mañana. 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Yo soy Fadua Huespe, un gustazo, que pasen bien, que tengan linda tarde y al levantar el volumen que llega Wonderwall. Chao.

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2: Muy buenas tardes y bienvenidos a una edición más de Spotlight. Un minuto pasado de las 15, besos a Paula que me la crucé. Está súper recuperada ya ella de la influenza. Como si no tuvo nada ella. Yo así la escucho y digo, tosena una vez por lo menos para no sentirme tan mal. ¿Por qué yo así toso todo el tiempo todavía? Tengo dolor de cuerpo y ella está espléndida. Más linda todavía vino ella de su... ¿En serio? No es justo esto. No, yo estoy así mismo estoy yo.
3: Vení mañana a tomar tereré en casa.
2: Así estoy yo. Y Fauda, divina ella. Y así les prometo que le escuché casi todo el programa. Por favor, tose una vez, Fauda. Ni una vez tosió. Capísima, de verdad. Bueno, acá estamos. Recuperándonos de la influenza. Si por ahí tienen recomendaciones, ustedes saben que yo acá... Feliz de leerles. Están arreglando la calle de mi casa y lleno todo de arena por todos lados porque hay barro. Ay, ojalá que pronto se solucione ese tema. Feliz de contarles que hoy tenemos invitados. Sí, ¿verdad? Hoy tenemos invitados, ¿sí? De lujo. Sí, de lujo nuestros invitados de hoy. Ay, amo. Sí, me encanta. Bueno, una de las bandas que vi nacer más o menos... Sí, igual que Paiko, es Flow, porque Bruno Ferreiro, uno de los integrantes de Flow, es mi compañero de colegio. Ustedes saben que es un tipazo. Qué buen tipo que es Bruno, de verdad les digo. Es un tipazo, aparte de ser talentoso, buena gente, buen compañero, buen papá, nombre luego. Entonces me acuerdo de cuando surgió Flow, que tenía otro nombre y era otra onda, era Flow. Y bueno, después se pusieron Flow, empezaron a cantar en español, era Flow. Y bueno, después se pusieron Flow, empezaron a cantar en español. Turkish Blend surgió antes.

Paraguay, pero consumimos nosotros series, películas argentinas, entonces vamos a hablar también un poquitito así a grandes rasgos lo que fue ayer su ceremonia que estuve viendo, se hizo en el Teatro Alvear de Buenos Aires, el año pasado fue en Córdoba, con mucho frío ayer en esa alfombra roja, yo veía que la conductora, que es mi amiga Fer Arena, se moría de frío, pero lo hizo súper bien, realmente, fue una linda ceremonia, larga pero linda. También, por supuesto, como hoy es miércoles, mitad de semana, vamos a compartir con ustedes una escena cortita de una película. Y ustedes me tienen que decir de qué película es, ¿sí? Es muy conocida. Es un diálogo intenso que a mí me encanta. Yo soy fanática de esta película. Cada vez que la veo me hace llorar una y otra vez. Y me parece que es una hermosa película de la cual podemos aprender mucho sobre el verdadero amor. Amor de pareja, porque el amor puede ser obviamente el amor maternal, fraternal, pero este es amor de pareja. 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The Killers, Human.

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0: 24 minutos de las 15. ¿Estás preparado para este? Bueno, no este, falta todavía. 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Qué buena va a estar esa. 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
0: ¿Escuchan esto? Vamos a escuchar primero la escena en inglés, así una partecita, después vamos a escuchar la española para que entiendan, pero para que por lo menos vean si pueden reconocer las voces de los actores.
2: Which you are 99% of the time. I'm not afraid to hurt your feelings. They have like a 2-second rebound rate and you're back doing the next pain in the ass thing.
3: So what?
2: So it's not gonna be easy. It's gonna be really hard. And we're gonna have to work at this every day, but I wanna do that because I want you. I want all of you forever. You and me, every day.
0: Ay, me encanta. Bueno, ahora vamos a escuchar en español enseguida, Josema. Nada más contarles que es una película romántica. Está basada en un libro. En un libro de Nicholas Sparks que tuve el placer de leer. Vamos a escuchar ahora, sí, la parte en español.
4: ¿Qué? Siempre lo hacemos. Es normal. Tú solo dime cuando me comporte como un maldito arrogante y yo te diré cuando me irrites. Que por cierto, lo haces la mayoría del tiempo. No me da miedo herir tus sentimientos. Tengo 2 segundos para ser honesto y me sales con una de tus estupideces.
3: ¿Y qué?
4: No va a ser nada fácil, va a ser muy duro. Tendremos que trabajar en esto todos los malditos días y me gustaría hacerlo porque te quiero. Quiero que estés conmigo, para siempre, solamente tú y yo. ¿Harías algo por mí? Por favor, imagina cómo sería tu vida conmigo. Dentro de 30 o 40 años, ¿cómo la imaginas? ¿Cómo la imaginas? Si él está en lo que ves, vete. ¡Lárgate! Ya te perdí una vez y creo que podría soportarlo. Si eso es lo que quieres, bien. Pero no tomes el camino fácil.
3: ¿Qué camino fácil? No hay camino fácil. Haga lo que haga, alguien saldrá herido.
4: Deja de pensar en lo que los demás quieren. Deja de pensar en lo que yo quiero, en lo que él quiere, o lo que tus padres quieren. ¿Tú qué quieres? ¿Qué es lo que tú quieres?
3: No es tan simple.
4: ¿Qué es lo que tú quieres?
0: Bueno, esta es una de las escenas más importantes de esta película. Esta y después hay otra que no tiene mucho diálogo, por eso realmente no la pusimos, pero es la escena de la lluvia. Dios mío, esta peli. Les voy a dar algunos datitos, así algunas pistas. El estreno mundial de esta peli fue en el Festival Internacional de Cine de Seattle el 20 de mayo del 2004. Llegó recién en junio del 2004 a las salas de cine, ¿sí? Los protagonistas al comienzo no se aguantaban. Ay, acá ya hay una persona que al toque, Marcelo Gómez, al toque ya dijo. Después dice, no me digas que ese corto es de la tóxica pareja. Sí, César, pero no es tóxica. Son sinceros y me encanta porque él le dice de verdad que así va a ser. Pero él dice algo muy importante, que es parte del matrimonio. Dice, vamos a tener que trabajar todos los días para que esto funcione. Y es así, el matrimonio es así. No es solamente amarse, estar enamorados. Es todos los días decidir que uno quiere seguir con esa persona y que de repente cosas que no te gustan, pero que no le puedes cambiar porque vos le elegiste así, y viceversa. Es ceder, sí, pero no cambiar, porque tampoco vas a cambiar vos tu esencia, a no ser que tengas que corregir errores. Entonces sí, ¿verdad? Me parece una película tan hermosa. Perdón. Es realmente hermosa. Y es, sobre todo, muy, muy sincera y muy también realista. Porque ella sufría porque se enamoró de un chico que a la mamá no le gustaba. O sea, a la familia de ella no le gustaba porque eran de diferentes niveles socioeconómicos. Entonces, ella después se fue, hizo su vida, se enamoró en la facultad de un chico también divino, súper churro, y que sí, estaba a su nivel, digamos. Pero después volvió a ese lugar y se dio cuenta que ese era su amor. Y, ay, no les puedo contar toda la peli, pero hay una escena maravillosa de la mamá que le guardó todas las cartas que él le mandó a ella, ¿verdad? Y que la mamá también se había enamorado de una persona que no era, digamos, de su nivel. Y le cuenta eso a su hija, y su hija no podía creer lo que le estaba contando su mamá, ¿verdad? Esa escena es muy linda, muy fuerte. Como les digo, está inspirada en un libro. No está basada en la vida real, la película. Pero bueno, pueden haber casos así, ¿verdad? De amores complicados que podrían parecer imposibles, pero que después son reales. Y en la peli también tiene que ver con el Alzheimer, porque el personaje de ella sufre de Alzheimer. Pero eso te das cuenta de después recién. Eso es lo mágico de esta película. Al comienzo no entendés porque hay dos personas mayores, y después aparecen estos jóvenes, y es muy, muy mágica la peli. Es de verdad una de mis películas favoritas. Sí, es como muy, muy, muy melodramática, sí, muy, muy hasta cursi podríamos decirla, pero realmente es muy hermosa. Así que bueno, acá esperando sus mensajes. Ay, mira, un poco me escribió mi amiga Luz Gavaglio contándome que mi amiga, su hermana, está en Paraguay. Mira, un poco, gracias por contarme. Una gran actriz paraguaya, Coral. Qué gusto, me encanta. Bueno, yo espero sus mensajes al 0975-106-900. Sí, me pueden contar a qué película corresponde esta escena que escuchamos. Acá ya hay varios que están acertando, ¿sí? Acá hay muchos luego. Así que bueno, voy a estar esperando sus mensajecillos. 0975-106-900. Mientras, escuchamos a Justin Bieber con Sorry.

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1: Sonaba Taylor Swift, sí, que justamente el 5 de junio, el viernes, va a estar lanzando nueva canción, una canción que forma parte de la película Toy Story 5. 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
1: En el bloque anterior te habíamos hecho escuchar, sí, una escena muy linda. Ahora estamos escuchando la escena donde ella descubre las cartas que su mamá le había guardado, no le había dado, las cartas que él le mandó durante 7 años.
2: 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Y si algún día en nuestras nuevas vidas nos llegamos a encontrar, te veré con gusto y recordaré el tiempo que pasamos en verano bajo los árboles, aprendiendo uno del otro y sobre el amor.
1: Qué rabia le habrá dado a ella, imagínense. 7 años lloró por él y su mamá le guardó las cartas. Yo no sé si podría perdonar algo así. No sé, es muy... Hay que estar en ambos lugares, ¿verdad? En el lado de la mamá y en el lado de la hija. Es difícil. Es difícil realmente. Pero bueno, la película, sí, como ustedes dijeron, es The Notebook. El diario de Noah le pusieron en España. O Diario de una Pasión en América Latina. Es una peli que está protagonizada por Rachel McAdams y por Ryan Gosling. Pueden googlear y buscar el casting de Rachel McAdams, porque está grabado y es genial. Tenía el pelo cortito, ella así, bien, bien carré. Qué linda mujer. Y él ya estaba digamos, en el... Ya se había decidido que él iba a ser Noah, pero estaban buscando una Ally y a él no le gustó que sea ella. Se llevaban mal, se odiaban y se enamoraron. Qué onda. Enamoradísimos estaban después. Ganaron muchos premios con esta peli y fueron muy elogiados por sus actuaciones. La película fue un éxito inesperado en taquilla. Recaudó 117 millones de dólares, ¿sí? Frente a un presupuesto de 29 millones. O sea, imagínense cuánto recaudó. Y se convirtió ya en un clásico de culto en los años transcurridos de su estreno. El 11 de noviembre del 2012 se estrenó una versión extendida en ABC Family, con escenas eliminadas agregadas nuevamente a la historia original. Yo vi, y al final hay una escena muy bonita de unos pájaros. No les quiero spoilear toda la peli, sé que hay mucha gente que la vio, pero véanla. Incluso yo sé que es una peli más para mujeres, pero vean también ustedes, hombres, es muy linda. Entre varios premios que obtuvo, uno de los más comentados fue el de mejor beso de las MTV Movie Awards, para justamente ella y él, ¿verdad? Y ellos estuvieron ahí presentes y se dieron ese beso apasionado, ya eran pareja. También llevaron el Screen Actors Guild Awards. James Garner fue nominado a Mejor Interpretación de un Actor Masculino en un Papel Secundario. Y Jenna Rollins ganó el premio a Mejor Actriz de Reparto. Estos son los actores que hacen de Noah y Ally de grandes. Qué linda peli, por favor, véanla si no la vieron. pueden buscar, sí o sí van a encontrar en alguna plataforma. De hecho, se suele dar bastante en los canales. Y acá está. The Notebook, dijo Marcelo. César dijo, no me digas que este corto es de la tóxica pareja de Diario de una Pasión. No me digas eso, César. Son hermosos. Aldo Osuna dijo, Diario de una Pasión. Ceci dice, Diario de una Pasión, con Ryan Gosling y Rachel McAdams. Ahí está, me encanta, me encanta, me encanta. Y también a Luz le mando un beso, gracias por tu mensaje, Luz. Voy a contactar con Coral. Coral es una actriz paraguaya que vive en Argentina hace muchos años. Y me cuenta su hermana que está ahora acá en Paraguay, que acaba de grabar un corto en Posadas. Pero se queda hasta el sábado nomás. No sé si ya va a haber tiempo de poder entrevistarla, pero obviamente le voy a escribir porque le adoro. Gracias, Luz, qué capa. Bien, vamos a escuchar más buena música, así pronto tendremos visitas acá en nuestro set. El Pórtico, Arena Seca.

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1: Un minuto de las 4. Artie Duncan's Opening Night. 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
1: Me encanta tenerlo invitado a él, porque yo decía, fuera de aire, Fede, ajá, que yo los vi como nacer. Bienvenido, Fede Wagner de Flow, ¿cómo
2: Hola,
1: estás?
2: Luz. ¿Qué tal? ¿Todo bien? Así mismo es.
1: Muchos años ya.
2: Y 25, 26 ahora.
1: Bueno, vamos a hablar, ¿te puedes quedar a dos bloques?
2: Sí.
1: Bien, porque quiero también repasar un poco, antes de hablar del lado B, quiero contar un poco la historia de Flow, para la gente que por ahí no sabe, 25 años, madre mía. Pero hubo un grupo anterior a Flow.
2: Sí, sí, o sea, Flow, vamos a decir que la primera parte o la semilla, ¿verdad? Uh-huh. Es Walter en voces desde siempre y otros integrantes, ¿verdad? Estaba Ariel Infran, Ariel Sandoval, Darío Ricardo. Ariel, el baterista, uh-huh, se quedó hasta grabar Tácito. Ariel Infran, que era el primer guitarrista, salió antes de grabar Ataraxia, el primer disco. Uh-huh. Darío Ricardo, que era el otro guitarrista, fue
1: era
2: después.
1: Era skater Darío, ¿verdad?
2: Sí, y después fue guitarrista de grabar Ataraxia, el primer disco. Uh-huh. Darío Ricardo, que era el otro guitarrista, fue
1: era
2: después.
1: Era skater Darío, ¿verdad?
2: Sí, y después fue guitarrista.

0: qué banda fue la que realmente marcó para mí dentro de lo que había como rock nacional en esa época, rock paraguayo, y lo que marcó a muchos jóvenes fue Turkish, porque Turkish era una banda que estaba era muy contemporánea a lo que estaba pasando, ¿verdad? Se empezaba a gestar o a ponerse ya más de moda el tema del skate punk, del new metal, y todo eso se asociaba mucho a toda esa tribu que se estaba gestando en Asunción en esa época. Y hacían, no sé, covers de Rage Against the Machine, covers de Bad Religion, o sea, y eso era lo que escuchábamos en esa época, y como que decir, wow, están tocando lo que yo estoy escuchando y suenan a lo que yo estoy escuchando. Hacían ska, tipo Mary Mary Boston, ¿entendés? O sea, y eso era lo que sonaba afuera, pero no había nadie que lo haga acá. Entonces ellos como que traían ese sonido, no tenían ese miedo de hacer algo actual. Sonaban muy a eso y todos se conocían de la Plaza de las Américas. Bruno patinaba,
1: Claro.
0: Walter patinaba, Ariel, el otro batero, nuestro primer batero, patinaba. Y cuando Turki se separa, porque el vocalista, Gabe Gabriel Benítez, va a trabajar a Estados Unidos. Se separa Turkish porque Gabe era el
1: Claro.
0: líder, gestor, compositor. Si bien Junior también componía y Bruno también, pero el vocalista, el frontman era Gabe. Él se va, Turkish se separa. Y ahí como que queda, Flow también se toma un intermedio ahí. El loco, nuestro batero, nuestro primer batero viaja, Darío se va a vivir a Bolivia. Como que se queda todo ahí en el
1: La
0: éter,
1: nebulosa.
0: sí. Y Walter se hace como que más amigo de Bruno y ahí empiezan a tocar juntos y tipo, che, no querés. Ahí volvió Ariel de Buenos Aires donde estaba viviendo y ahí se juntan los tres y dicen, che, volvemos y volvemos con Flow, dale. Le vuelven a llamar al gato, a Ariel Infran, el otro violero, y faltaba un bajista. Y en un... Bueno, todos entramos en el mismo colegio, vos, Bruno y yo entramos en el
1: Sí.
0: mismo colegio, hay un evento en el colegio que se llama el Encuentro de la Familia, que se hace
1: Exactamente.
0: un
1: Que
0: domingo,
1: suele ser
0: y
1: en junio.
0: exacto, y se van todos los exalumnos, están también los alumnos del colegio, toda la familia del colegio. Y ahí me encuentro con Bruno y me dice, che, nosotros habíamos tocado alguna vez en el colegio, pero así, creo que vos cantaste luego con
1: Sí, yo
0: nosotros.
1: canté y
0: Entonces,
1: tengo
0: sí,
1: tengo la
0: ¿entendés?
1: grabación.
0: Entonces es como que sabía que yo había que yo estaba tocando el bajo. Nada, le comenté un poco y me dijo, dale, no quería probar. Y yo conocía a Flow porque yo me iba a ver la Turkish. Uno de los bateros de Turkish era uno de mis mejores amigos. Me iba a ver la Flow, me gustaba Flow. Me dijo, che, estamos tocando con Flow otra vez. ¿Querés tocar el bajo? Y bueno, dale, bueno. Hoy ensayamos, ¿te querés ir? Dale, dale, me voy. Y me fui al ensayo, miré, no toqué nada. Y me dijeron, bueno, mañana te esperamos. O el sábado que viene, algo así, te esperamos, dale. Y me fui con mi bajo, probamos, qué sé yo, y quedé. Y a partir de ahí, como que la formación se cierra
1: Y queda.
0: y queda. Y a partir de ahí, bueno, empezamos, me empiezan a mostrar las composiciones nuevas. Flow antes era en inglés.
1: Sí, me acuerdo. Igual que Paiko también, que era Ashburn en inglés.
0: Exacto. Y Flow, y a poco se fueron con Bruno y Walter, empezaron a componer canciones nuevas, empezaron a hacer en castellano y las canciones viejas de a poquito se fueron sacando para suplirlas por canciones ya creadas por la actual formación.
1: ¿Esto en qué año fue, Fede?
0: Esto es 2000.
1: Ok, sí,
0: 2000.
1: justito 26
0: Sí.
1: años.
0: Y a partir de ahí ya esas composiciones que van pasando al frente son las que van a terminar estando en un primer demo y después esas mismas ya con una mejor grabación, una mejor producción, ya con Rodrigo Ferreiro en producción, terminan
1: Claro.
0: siendo el primer disco que es Ataraxia.
1: Y Ataraxia, que también tuvo videoclips, y es como que marcó también algo muy importante, porque ustedes no solamente se fijaron en la música, sino en lo audiovisual también, que quizás en aquel entonces todavía no todas las bandas contaban con
0: Sí,
1: videoclips.
0: es un periodo que todavía, o sea, creo que en la escena misma, ¿verdad? Si bien siempre hubo movida, o sea, hay un documental, tanto un libro como un
1: De la
0: documental
1: historia
0: audiovisual de la
1: de...
0: historia del rock,
1: Sí,
0: ¿verdad?
1: que él se lanzó hace 2 años.
0: Sí, es como que
1: Sergio,
0: es
1: le
0: como que
1: mandamos un
0: yo
1: abrazo.
0: lo veo muy, no algo muy sólido y que haya tenido, siempre se fueron cortando, parece, fueron periodos como que intermitentes. Y yo creo que a partir del 2000, a partir de Paiko, ¿verdad? 90.

0: 1979, es como que eso empieza a tener un poco más de fuerza, de sentido y de continuidad, ¿verdad?
1: Paco también, por eso en mayo empezaron
0: sí, a grabar. Y yo creo que Willy Suchar con Kamikaze Record es una piedra fundamental dentro de lo que es la escena.
1: Sí.
0: ¿Verdad? Porque él fue como el que agarró y acomodó todo y lo puso más en algo más serio, como algo más serio, ¿verdad? Ir a las radios, presentar un material que podían ver los locutores y decir, wow, esto realmente se está haciendo bien, sonaba bien. Y bueno, y así se fue, ¿verdad? Y por suerte nosotros, dentro de todo, perseveramos y seguimos hasta ahora, ¿verdad?
1: Claro, y la evolución también se nota mucho, Fede. Yo me acordaba, cuando ustedes tenían, no sé, ahora han tenido como 5 años más o menos, empezó la movida hasta de los festivales grandes.
0: Sí.
1: Para una marca de cerveza importante, sí, organizada.
0: Sí.
1: Y ustedes estaban, pero estaban tipo al comienzo, ¿verdad?
0: Sí, abrimos, literal.
1: Exactamente. Y ahora, hace poco, ustedes cerraron.
0: Y sí.
1: O sea, es como muy importante.
0: Sí, y la verdad que sí. Nosotros recuerdo el speech, ¿no? Ustedes van a abrir, tipo nosotros... Porque nosotros creíamos que podíamos tocar más adelante, ¿verdad? Pero
1: claro,
0: uno siempre luego cree que puede tocar más. Pero, no, ustedes van a encender la llama del festival. Es el... Así, tipo, y nosotros...
1: Eso sí, fue, ¿verdad? En el Jockey.
0: En el Jockey.
1: Yo estaba trabajando, ya, haciendo...
0: No, y eso también es lo... Y eso es lo lindo que mucho también hablamos con Tania, con mi señora, ¿verdad?
1: Sí.
0: Hablamos de que... Nosotros todos somos como que un núcleo de personas que comenzó juntas sin darse cuenta, se fueron profesionalizando y llegaron a un nivel superior. O sea, mucha gente no sabe, pero Lucía Zapena, Bruno Ferreiro y Nico García eran compañeros de colegio. Y Nico García es un tremendo actor en Buenos Aires.
1: Sí.
0: ¿Entendés? Y así fuimos conociendo a muchísima gente que capaz no estuvieron en el mismo círculo escolar, pero sí en los comienzos, que hoy son profesionales geniales en distintos ámbitos, pero nos juntamos, nos encontramos y tipo, sí, yo me acuerdo de esta persona, ¿entendés? Y eso es genial, ¿verdad?
1: Es muy lindo.
0: Es genial. Y nada, no, por suerte, sí, nos tocó abrir, nos tocó tocar en el medio y nos tocó cerrar y la verdad que estamos contentos de todo eso.
1: Pero también es un trabajo que ustedes hicieron, se tomaron en serio. Dijeron, bueno, sí, esta es nuestra profesión, ¿verdad?
0: Total.
1: Y bueno, y contra viento y marea.
0: Sí, más aún haciendo este tipo de música.
1: Sí, totalmente, que digamos no es la música comercial.
0: No, es como que estás, te estás jugando, pero como siempre hablamos entre nosotros, o sea, si decidimos hacer este tipo de música, no esperamos luego... ser famoso y ganar mucho dinero. Para eso o hacíamos otro tipo de música o nos poníamos a trabajar en serio en otra cosa, ¿verdad? O sea, si decidimos hacer este tipo de música es porque realmente nos gusta y después las consecuencias nos iban a... O sea, lo que nos llevaba al rumbo que nos llevé. Por suerte, sí, podemos cerrar un festival o podemos tocar en distintos lugares, por más que... No sé, Walter tira unos gritos ahí, ¿entendés? Y haya distorsión fuerte y nos ganamos capaz ese lugar. No sé cómo, a la gente le gustó, qué sé yo, pero sí, fue, creo que es un poco más difícil que quizás haciendo otro tipo de música.
1: Sí, bueno, vamos a la música y después vamos a hablar ya del lado B, pero sí resaltar que ustedes lograron que el público se fanatice. O sea, yo veo tatuajes de Flow. Y eso es realmente fabuloso.
0: Sí, es muy loco. O sea, no puedo decir que fuimos la primera banda porque eso es difícil, uh-huh, pero sí de la primera en ver gente muy fanática, gente que llevaba su bandera, gente que hacía su remera cuando nosotros no hacíamos, gente que falsificaba remera, o que vendía remeras de Flow sin la autorización, gente que se ha tatuado. Siempre le digo, ¿en serio te hiciste eso, amigo? ¿Vos estás seguro? Mira que te podemos fallar en algún momento. Pero sí, son cosas que vos ves y tipo, qué locura, ¿verdad?
1: Sí.
0: Pueden ser, no sé, 100, 10 o 1, que es lo mismo de fuerte el hecho de que alguien haya tomado la decisión de tatuarse.
1: Para toda la vida.
0: Sí. Pero bueno, si le sirvió de algo... para bien, bienvenido sea.
1: Buenísimo. Bueno, vamos a escuchar a Kate Bush y luego, sí, vamos a hablar del lado B, porque hay concierto, hay lanzamientos, sí, así que escuchamos Running Up That Hill.
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1: Amor, acá estamos hablando nosotros de la vida, del colegio, conocen la casa donde yo vivo ahora, Fede, y así nomás es Asunción, ¿verdad? Así chiquitito. Sí. Nos conocemos todos. Bueno, Fede, ahora sí. Se viene un concierto este sábado, un concierto muy especial.
2: Sí. ¿Qué sé yo? No, hay, bueno, hablamos de la historia de Flow, son 25, 26 años, hay muchos discos.
1: Y mucho Flow Fest también que hacían en diciembre.
2: También. Pero también así hay muchas canciones, y muchas de esas canciones prácticamente no se han tocado en 25, 26 años.
1: ¡Wow! O sea, están en los discos, pero no en los
2: claro,
1: conciertos.
2: Claro, sí, porque generalmente cada disco tiene más o menos 12 canciones por 5, son como 60 canciones que hay. No puedes tocar las 60.
1: Y no.
2: Siempre, si es que tocamos en festivales, son como 12, 45 minutos, son como 12 canciones. Siempre la gente quiere escuchar más o menos los clásicos, cuando es un show así también, un lanzamiento, algo. Siempre están rotando una cantidad entre 20 y 25 canciones que siempre están rotando.
1: Y bueno, son sé que muchas.
2: Claro, pero hay otras 40 que prácticamente no se han tocado. Wow. Y dijimos, che, estaría bueno tocar esas canciones que hace 1000 años no tocamos. Y bueno, el que es fanático de Flow y siempre quiso escuchar va a tener la oportunidad de escuchar, así como nosotros, de vuelta, porque nosotros tampoco estábamos escuchando. O sea, yo por lo menos, y creo que ninguno de los demás escucha discos de Flow.
1: Ok, pero sí ensayan. ¿O ensayan solamente cuando tienen un concierto?
2: Generalmente solo ensayamos cuando hay ya show. Uh-huh. Y ensayamos el setlist que se va a tocar y qué sé yo, no estamos todo el tiempo ensayando.
1: ¿Pero siguen componiendo?
2: Sí, claro. Pero nada, entonces era como que dale, vamos a hacer. Y ya hacer la lista luego de canciones fue tipo, y bueno, y así decidimos hacer un show que para los viejos van a entender que es un lado B, ¿verdad? Para los que no, vamos a resumir en resumidas cuentas canciones que no han sonado mucho o generalmente estaban en el lado B de los cassettes
1: discos. Ahí viene el lado B que hoy en día no tiene sentido porque claro, ya no hay lado B.
2: Y nada, y vamos a hacer un show así, un show tocando temas que canciones que no están siempre. Prácticamente no vamos a tocar, por así decir, hits, cortes, van a ser solamente
1: pero
2: canciones.
1: Pero si la gente pide al final.
2: Y capaz alguna vamos a tocar, pero no, pero en su mayoría va a ser un show largo, aproximadamente 18 temas, o sea, 1 hora y media, 2 de show.
1: Ajá.
2: Y la verdad que creo que va a ser súper entretenido, tanto para nosotros, porque son temas que nunca tocamos, y novedoso para el que siempre nos ve también, porque quizás algún tema que suenen ni lo tenían registrado porque hace tiempo no escuchan o porque no escuchaban lo de ese disco. Entonces, como que queremos darle esa experiencia al público, ¿verdad?
1: ¿Y el concierto a qué hora empieza?
2: Y las puertas se abren, entendería que a las 8:30 de la noche, uh-huh. pero Vaudeville, que es el lugar donde vamos a tocar.
1: ¿Dónde queda? ¿En el centro?
2: Vaudeville queda sobre Mariscal Estigarribia, y entre Brasil y Estados Unidos.
1: ¿En el centro?
2: Al lado de la Alianza Francesa.
1: Donde era la movida alquimia, zona urbana, nuestra época.
2: Frente a otro bar. Uh-huh. Pero bueno, nada, creo que cualquier bondi les deja o enfrente, o en la esquina, o cerquita. Y es también, aparte de ser un lugar de shows, una sala de conciertos, también tiene un bar, entonces uh-huh. puedes llegar temprano, las 9 más o menos, qué sé yo, y
1: una pisita
2: ahí un ratito, claro, y seguramente vamos a tocar 10:30.
1: ¿Las entradas se compran ahí, Fede?
2: Las entradas están en Tuti.
1: Ok, tuti.com.
2: Sí, y también seguramente, si es que no se agotan porque el lugar es limitado, uh-huh. Estarán en puerta.
1: Ustedes ya han agotado lugares.
2: Hemos agotado lugares, pero uno tampoco tiene que asumir que eso va a pasar, ¿verdad? Así que les invitamos a todos, y realmente, si compran anticipada, se reservan ya su lugar ahí, porque el lugar no es muy grande. Y aparte, siempre está bueno, las anticipadas ayudan mucho, siempre.
1: Y suelen también tener un precio especial.
2: Sí, son más baratas, en puerta va a subir, pero bueno, les esperamos a todos.
1: Acá estoy leyendo que sí, van a tocar algunos temas también de Ataraxia, ¿puede ser?
2: Sí, sí, sí.
1: De Tácito, de Tanto y Nada, Universo Inverso.
2: De todos los discos, sí o sí van a escuchar temas y no precisamente los cortes, así que eso es lo que va a estar bueno.
1: Ustedes también suelen tener invitados, músicos, amigos, ¿van a ver también algunos?
2: No, esto es así.
1: Esto es ustedes, los cuatro.
2: Nosotros.
1: Cuarteto.
2: Sí, nosotros y la gente.
1: Contra el mundo.
2: Total.
1: ¿Qué más se viene de este año?
2: Bueno, este año se cumplen 20 años de Tácito, justamente del segundo material, donde está una canción que prácticamente bandera la banda, que es A Tu Lado. Se cumplen 20 años del disco y seguramente lo vamos a festejar. Oportunamente saldrá la fecha. Y a partir de eso, aparte de eso, también quizás ya se viene hablando mucho, pero no haciendo, que sería empezar a componer ya de una manera más seria y concentrarnos en lanzar algo nuevo.
1: O sea, se vendría otro... ¿Cuántos discos ya son?
2: Cinco. Sí. Cinco estudios. Y la idea es, sí, ya pasó un tiempo otra vez. Lo que pasa es que el disco anterior hubo ahí, bueno, estuvo en la pandemia, fue todo un tema, entonces...
1: La pandemia
2: que,
1: es un tema para, sí, para ustedes, ¿verdad?
2: Entonces creo que se nos hizo corto, pero al final ya pasó mucho tiempo sin darnos cuenta.
1: Sí.
2: Y ya es necesario.
1: Preguntan si van a tocar Cero.
2: Creo que sí.
1: Ustedes como que no quieren tampoco contar tanto, ¿verdad? Hay como ahí
2: pero
1: misterio.
2: Es muy probable. Si no compraste tu entrada, comprá y vamos a tocar.
1: Marcelo, apurate, comprá tu entrada, sí, porque si no te vas a quedar sin ver a Flow. ¿Y va a haber este año Flow Fest otra vez? ¿Está en mente?
2: Este año no, el Flow Rock Fest como tal no.
1: Ay, era muy genial.
2: Es genial.
1: De verdad, se hacía casi siempre un poquito antes de Año Nuevo.
2: Sí, pero este año preferimos parar la pelota porque realmente también, aparte de que es increíble, es mucho desgaste de producción y... Y ya últimamente diciembre se pone
1: heavy.
2: Pasa de todo. Entonces es todo un poco más difícil, pero calculo que el año que viene, o sea, sí o sí va a volver.
1: Claro.
2: Pero no este año.
1: Acá preguntan si, dice, espero ver ese bajo de 5 cuerdas en los 20 años de Tácito, dice. Esa
2: bueno,
1: máquina.
2: Bueno, dale.
1: Flowcitos hay, ¿verdad? Todos tienen ya hijos.
2: Sí,
1: los cuatro
2: sí,
1: tienen hijos.
2: No, Walter no.
1: Ah, es cierto, no le damos nomás por
2: Walter
1: la
2: practica nomás. Walter practica.
1: Vamos a olvidar esa pregunta, ¿verdad? No existió esa pregunta.
2: Pero yo creo que no necesita todavía, basta y sobra con lo que ya hay.
1: Pero es una familia muy linda la que ustedes formaron.
2: Sí,
1: con
2: sí.
1: La familia también de cada uno, las
2: sí,
1: novias, ¿verdad?
2: Sí,
1: las parejas.
2: Sí. La verdad que todos estamos hace tiempo juntos, los chicos más o menos tienen la misma edad. Y nada, así que sí, la verdad que bien, por suerte.
1: Buenísimo. Bueno, acá justo me reí cuando dijiste que A Tu Lado está en Tácito del 2006, porque claro, es justo de la historia que yo te contaba,
2: sí,
1: por el
2: sí,
1: aire,
2: sí.
1: Fue en ese año, y va a ser un jueves de TVT esa historia también con A Tu Lado. Pero te quiero agradecer muchísimo, Fede, por todo
2: gracias,
1: tu
2: Lu.
1: Tiempo.
2: Gracias.
1: Valoro, de verdad.
2: Bueno, muchas gracias a Urbana y a vos por el espacio.
1: Saludos a todos los chicos ahí de Flow. Éxitos para este sábado.
2: Dale,
1: ¿tienen alguna
2: gracias.
1: Cábala algo antes del show para ustedes disfrutar?
2: No, la verdad que no.
1: Walter no se queda ronco, toma whisky, bueno, ¿qué hace antes de cada show?
2: Y hay veces que no, whisky no toma.
1: No, bien, se cuida.
2: No toma luego antes del show.
1: Qué bueno.
2: Horas antes del
1: show. Agua.
2: Sí, agua, y muchas veces le embola un poco eso porque hay veces que nosotros venimos sedientos, ¿verdad? Y le queda poco al final, pero sí, no, se cuida mucho.
1: Hay que ser disciplinados porque el estilo de música que ustedes hacen.
2: Sí, la voz, lastimosamente para el vocalista, es un instrumento que nada, tiene que estar siempre en práctica y tiene que estar cuidado, no es como que vos te subís tocando más.
1: Sí, tiene que estar descansado.
2: Sí.
1: Bueno, te dejo para que presentes ahí justamente, vamos a escuchar ese tema que es mi favorito de Flow.
2: Bueno, con ustedes, A Tu Lado, de Flow.

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6: El Mundial 2026 promete ser el más tecnológico de la historia y varias sedes ya parecen escenarios del futuro. Una de las más impactantes será el SoFi Stadium de Los Ángeles, donde Paraguay hará su debut en el Mundial. Un estadio valuado en más de 5.000 millones de dólares, con pantalla gigante 360, conectividad total y sistemas inteligentes para controlar iluminación, sonido y seguridad en tiempo real. Otro destacado es el AT&T Stadium de Dallas, famoso por tener una de las pantallas colgantes más grandes del planeta, mientras que el Mercedes-Benz Stadium de Atlanta destaca por su techo retráctil automatizado y tecnología sustentable de última generación. En Canadá, el BC Place de Vancouver impresiona con su enorme techo retráctil y estructura digitalizada. Y en Nueva York, el MetLife Stadium, modernizado especialmente para el Mundial, cuenta con mejoras en conectividad, accesos biométricos y experiencia inmersiva para los hinchas. El Mundial 2026 será más que fútbol. También una exhibición global de la tecnología aplicada al deporte.
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0: Rihanna, Disturbia. 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

Nati Peluso, Buenos Aires. Y se nos va la tarde, che. Me quedé sin poder contarles hablando de Buenos Aires justamente sobre lo que fue ayer la entrega de los premios Sur, que son los premios de la Academia de las Artes y Ciencias Cinematográficas de Argentina. Son como los Oscars, pero de Argentina. Mañana les cuento. De hecho, hoy voy a ver toda la gala, porque ayer tuve un evento y no pude ver toda. Voy a ver hoy, entonces mañana voy a venir con más información y les cuento. Pero sí, algunas series o películas que pudimos ver en plataformas y que sé que se vieron en Paraguay, estuvieron nominadas e incluso ganaron también. Así que bueno, mañana vamos a hablar de eso. Recordarles, sí, porque es muy importante que podamos cuidar la salud y todo lo que comemos influye en la salud. 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Bueno, gente, un placer. Hoy estamos mejor que ayer y mañana vamos a estar mejor que hoy. Lo sé. Sigo con mis medicamentos, mucha agüita, todas las recomendaciones del doctor para poder hacer el programa sin toserles en el oído. Gracias, Cosima. Gracias, Sara. Gracias, Marce. Ay, Marce va a tener laburazo editando la entrevista de Fede que duró 20 minutos. Pero bueno, estuvo dividida. Dividida en una parte en lo que es la historia de Flow y lo que va a ser el concierto este sábado en Vaudeville. ¡Qué lindo va a estar! Se quedan en excelente compañía. Ya se viene el señor Fito Cabral, que me acusó de haber tirado acá ayer alguna bebida espirituosa. Agua era Fito. Y también, por supuesto, se quedan con el queridísimo Santula. Luis ya vuelve pronto, prontito. Nos vamos con Nina, 99 Love Balloons. Hasta mañana. Chao, chao.

Por hoy, le damos al pause a las noticias y bajamos el telón de Spotlight en instantes. 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

0: ese pito, pero algo le aplica, o sea, algo le baja ahí cuando hace la radio, o sea, loco este, o sea.
1: Amo el embotellamiento. Para mí es positivo. Estoy más tiempo en mi auto, le escucho a ustedes y no llego a la casa de mi suegra temprano. Para mí, amo, amo el embotellamiento, amo los baches, amo las cloacas que flotan, amo, me encanta.
2: Jefe, jefe, estoy en IPS, mañana no me voy a ir a trabajar. En IPS estoy, voy a consultar.

0: Buenísimas tardes, ladies and gentlemen. Madame et messieurs, signori, signorina. Desde Maracaná, Paraguay, empezamos Leyendas Urbanas. ¿Qué temón lanzó Alder Alcides, hermano? 6-0. 6-0 le hace a todos los demás hijos de la de Roja. Claro que sí. Qué lindo. Gracias. Dame que voy a agradecer. Mejor que Shakira, 10. Déjame coger Day, no sé qué es Shakira. Alder, sin embargo, tiene ritmo, tiene swing. Mira, Etidol nos envió un regalo, Santiago. Nicolás, ¿cómo estás?
1: ¿Cómo te va, Fitoca?
0: Laboratorios éticos.
1: Impresionante, la verdad. Muchísimas gracias. Sí. Una maravilla. Esto viene como anillo al dedo.
0: Este guardale a Luis, por favor.
1: Sí.
0: Guardale a Luis para su regreso.
1: No, pensamos quedar con esto para Luis. Anillo al dedo.
0: Este guardale a Luis, por favor.
1: Sí.
0: Guardale a Luis para su regreso.
1: No, nos pensamos quedar con esto para Luis. Por favor.
0: El alivio

0: térmico, creo, chef.
1: Es un vaso térmico que es como un copy porque es grande. Sí. Y tiene la parte de abajo más fina para que entre en el auto. ¿Entendés? En el auto vos pones esto y tiene más de un litro de esto, ¿verdad? Este para llevar al gym y aguantar 2 horas de gym tranquilo. Bueno.
0: Tenés que llevar siempre tu hobby si toca al gym.
1: Sí, dos tenemos con stickers.
0: Sí.
1: Con stickers para la audiencia.
0: Para la cartera de la dama.
1: Y la billetera del caballero.
0: Y la billetera del caballero.
1: Tienen que enviar ustedes un audio sobre el tema que vamos a hablar, pero aparte su nombre con sus últimos 3 en un texto. Atendé mi dilema, Santi. Programa para toda la familia. Programa en el que vamos a hablar de cosas que nos pasan cotidianamente. No vamos a hablar de nada de cuestiones picarescas.
0: Sí.
1: ¿Qué haces y cómo salís del dilema cuando te encontrás con una persona que sabes que le conoces, no te acordás de dónde y no te acordás su nombre?
0: A mí me pasa todos los días.
1: El tiempo pasa.
0: Te puedo dar, Fitoca, todas las recomendaciones del mundo porque me pasa todo. Hoy conté en la radio, probablemente me escuchaste, por eso estás contando.
1: No escuché, te juro, Omicron. No puede ser tanta casualidad.
0: Pero no importa, no importa.
1: Fitoca. No puede ser tanta casualidad,
0: no,
1: Santi.
0: No te juzgo. No refritié.
1: No hablaste de eso esta mañana.
0: No te juzgo.
1: Te juro que no escuché, Santi.
0: Pasa que entramos al aire con el ministro de Justicia, sí. Rodrigo Nicora.
1: Sí.
0: Y él cuando entró al aire dijo, buen día Kiara, buen día Roberto, buen día Lucía, buen día Santiago, buen día... A todo el mundo le saludó.
1: Sí.
0: Entonces yo dije, qué buen gesto ese. Está claro. Bueno acordarse del nombre de todos.
1: Claro.
0: Y saludarle a la gente por su nombre.
1: Sí.
0: Porque a mí me pasa... Que yo veo rostros,
1: sí.
0: Y aunque me encantaría saludar a la gente por su nombre, yo no logro asociar nombres con caras.
1: No.
0: Y yo sé que de algún lugar le conozco.
1: Exactamente.
0: Pero ahí se aplican las técnicas.
1: Bueno, pero nos cuentes todavía las técnicas. La gente nos va a ir tirando sus técnicas al 0975-106-900 porque es complejo el tema, porque llega un momento en que si vos... Pasados 2 minutos de conversación.
0: No te acordás.
1: No le preguntaste, no le dijiste, no me acuerdo de vos. Ya no, hay vuelta atrás.
0: Qué flaco está el Pato Bando. El impresionante. Pato se va al mundial,
1: hermano, tiene que estar flaco.
2: Olvídate, Pato impecable. Para, no.
1: Llega un tiempo límite durante la conversación con una persona que te recuerda a vos. Y te habla de cuestiones que pasaron que vos no te acordás.
0: Correcto.
1: Y vos no querés preguntarle. Vení, Pato. Vos no...
0: Vení, Pato. Vení, Lucho.
1: Llega un momento que vos ya no querés preguntar porque te da vergüenza.
0: Sí.
1: ¿Qué haces, Pato? ¿Cómo andás?
3: ¿Cómo andan?
0: Estás muy flaco, Pato.
1: Estás delgadito, che.
3: Pero falta todavía, che.
0: ¿Cuál es la técnica, Pato? ¿Gym?
3: Falta todavía. No, caminata nomás.
0: Sí.
3: Todavía. Primero voy a ser más flaco y después voy a ser gym.
1: Claro, porque además tu cuerpo tiene memoria.
3: Exactamente.
1: Y vos fuiste fisiculturista, sí, fuiste modelo, fuiste casi actor, triple X.
3: El objetivo después ya es solamente tonificarse, ¿verdad? Para que se caiga después la tatería con la edad.
1: Sí. ¿Cuánto vos tenés, Pato?
3: 51.
1: No, pero re joven, Pato.
3: No, por eso. Se puede tranquilamente. Pero yo nomás que ya no quiero hacer volumen, por ejemplo.
1: Claro.
3: Ya un ejercicio de poca cantidad de peso y mucha repetición. Entonces eso...
1: Claro.
3: Te da un poquito de tonificación.
1: Atendé, Pato, este problema que tenemos. Te encontrás con alguien en la calle. Te encontrás con alguien en un evento. Te encontrás con alguien en una actividad escolar.
3: Sí.
1: Y te dice... Che, te acordás de fulano, qué sé yo, bla, bla, bla. Vos no te estás acordando ni del nombre de la persona que te habla. ¿En qué momento le tenés que decir que no te acordás o qué técnica usás para tratar de tener pistas?
3: Y primero trato de chulear, ¿verdad? Primero, sí, no, claro, hay que hacer eso, sí, vamos a meterle, sí. Sí, me acuerdo, no te acordás, Gina.
1: ¿No te acordás?
3: No, me acuerdo, no, me está mintiendo. Ah, y puede ser, a lo mejor me estoy confundiendo con otra persona.
1: Ah.
3: Y ahí, o sea, ¿y sabe quién soy?
1: Sí.
3: Sí, claro que me acuerdo. ¿Cómo no me acordás? Sí, ¿de dónde? ¿Y de colegio era? No era de colegio. Yo era tu vecino allá cerca del Mercado 4.
1: Sí.
3: Ah, cierto, me confundí de persona. Entonces esas son las tácticas evasivas.
1: Sí.
0: Yo aplico otra técnica.
3: Yo también, claro.
0: Yo aplico otra técnica.
3: ¿Qué has aplicado?
0: No, yo le digo... al toque ya me doy cuenta que no me voy a acordar.
1: Sí.
0: Porque si no sería así rapidísimo, ¿verdad?

0: Entonces, mi primera pregunta, mi pregunta de conexión con un lugar.
1: Sí.
0: Entonces, mi primera pregunta es, ¿siempre estás trabajando en el mismo lugar?
2: Y ahí te dicen.
0: Y si te dicen, claro, no, ya salí de Telefuturo.
1: Sí.
0: Ahora estoy en tal parte, ya asociado de Telefuturo.
3: Ah, buena técnica. Vamos a implementar un poco eso.
2: Siempre estás trabajando en el mismo lugar. O sea, la vez pasada fui al súper, me saludé con una persona, le volví a encontrar en la caja y yo no me acordaba de dónde. Y me moría de vergüenza. Me moría de vergüenza.
3: Sí, realmente. A veces pasa, ¿verdad? Porque de repente tantas cosas, tanto trajín diario que uno a veces se olvida.
2: Sí.
3: Y bueno, así es la vida, ¿verdad?
2: Bueno, ya está. Entonces tu técnica, me confundí de persona, la técnica de Santi, seguís trabajando en el mismo lugar.
0: Por ejemplo, una de las...
3: Me saltó, porque siempre me salta el de usted el programa acá radial de Leyenda Urbana. Y
0: tu algoritmo.
3: El algoritmo me saltó el tema de la
2: salsa de ajo.
3: La salsa de ajo.
0: Sí. Y justo después vino el botulismo.
2: No, pero no tiene nada que ver una cosa con la otra.
3: No, yo salsa de ajo una vez... Con una señorita tocamos en encontrarnos en un shopping que está en el centro.
2: Sí.
3: Frente a un hotel nuevo.
2: Sí, claro, en aquella época.
3: Y en aquella época estaba de moda ese. Sí. Y entonces se sube ese ahí y comienza a oler un olor extraño, agarró todo el auto y... Vamos a cenar algo. Yo ya cené, acabo de cenar. Ay, me encanta. Lomito con salsa de ajo.
2: Ella le bajó.
3: Y después, varias veces en la noche... Quiso proceder a los besos, yo no hay caso, a mí el ajo me es repulsivo. Compré mucho chicle, le dije, comé. Y aún así no hubo caso, imposible.
2: ¿Y qué le decís, Pato, o no le decís
3: no,
2: nada?
3: No, puedo, le dije la verdad, no, no puedo. Yo, a mí me, el ajo me, el solamente para condimentar la comida. Me gusta.
2: Claro.
3: Pero así, ese en extremo, el diente entero en la mayonesa, por ejemplo, me choca.
0: ¿Sí? Obviamente no es tu caso, Pato, pero si un trago tuvieras que elegir para una primera cita, ¿cuál sería ese trago? El que vos le decís, yo te recomiendo de toda la carta este trago en particular. No es tu caso. Vos ya sos un tipo que a esta altura del campeonato,
2: Pato.
0: Bueno,
2: ¿cuál es el objetivo? El objetivo del trago es que no, se
0: desinhiba. Él libre. Ah. Él tiene que saber qué objetivo tiene, claro, si es sorprenderle o es...
3: Depende. Hay un trago que hoy por hoy es muy, muy común y es fuerte de entrada, que es el Negroni, ¿verdad?
2: Negroni
3: es súper fuerte. Hay que ver la tolerancia que tiene la
0: Yo tomo Negroni.
3: Sí,
0: ese pero, es mi trago, el Negroni y el Old Fashioned.
3: Pero es fuerte.
0: Ese es mi, esos
3: Negroni
0: son
3: es fuerte. Negroni
2: yo
3: es fuerte,
2: recomendaría para una
3: Vermú también puede ser un vermucito.
2: No, yo recomendaría una sangría o caipiriña. Porque sangría o caipiriña hace que todo fluya.
3: ¿Y vos te acordás del séptimo regimiento, Fito? ¿Ustedes se acuerdan?
2: Séptimo regimiento, Sex on the Beach, nunca tomé.
0: ¿Por qué se decía que la sangría era un santo y seña?
2: ¿De qué?
0: Así decían. Que supuestamente si vos y Pato estaban tomando sangría.
3: Ah, no me digas, nosotros no gustábamos.
2: No, nunca supe eso.
3: No sabía yo. A la pocha. La vez que me fui al extinto Asunción Roa a tomar sangría, entonces quiere decir que yo estaba dando una señal, ¿vio?
2: Yo te digo que hace 25 años, ponele, antes de estar en pareja.
0: Claro, claro.
2: Antes de estar en pareja. Salí una vez con una mujer muy atractiva, nada. Salí dos veces con la misma, nada. Salimos la tercera vez, ella pidió sangría. Y hubo besos. Cuando ella pidió sangría, hubo besos.
3: Pero a lo mejor ya era el momento, nomás coincidió esa noche con el trago.
2: Puede ser. Pero lindo recuerdo de la sangría.
3: Pero hoy parece que es más fácil ya darse besos, ¿verdad? Ese otro tema que le tira a usted. Antes tardábamos más en dar besos a una chica. Hoy parece que no hay que tardar demasiado. O si no, ya te tratan de flojo.
2: No sabemos nosotros, porque ya estamos retirados.
3: Cambiaron los tiempos.
2: Claro, estamos retirados, Pato.
3: No, eso entiendo, pero yo digo, dicen que, por lo menos lo que yo veo con mis hijos, ¿viste? Yo tengo ya hijos mayores.
0: Sí.
3: 31, 24, entonces...
0: Pero, Pato,
3: cambia la sociedad.
0: ¿Sigue funcionando, Pato, la técnica de invitarle un trago, por ejemplo, Pato, o lo que está tomando?
2: Ah, en un
0: invitarle.
2: Lugar donde hay gente.
0: Claro.
3: Restaurante, pero, por supuesto, claro que sigue funcionando, vos sos testigo.
2: ¡Basta, basta, basta! ¡Gracias, Pato Bando!
3: ¡A mi casa!
2: Mande su mensaje.
3: No, vos sos testigo porque le vimos a una amiga haciendo eso, ¿verdad?
0: Sí,
3: no
0: acuerdo.
3: No, vamos a decir el nombre del amigo.
0: No, le vamos a mandar al frente.
3: Le vamos a mandar al frente, pero evidentemente...
0: Pero no,
3: se le, veces se le mandó el, se le mandó el trago
0: a una dama.
3: Él le mandó el trago a esa dama y terminó invitándole a la dama que se siente en la mesa y se sentaron.
0: Ah,
3: o sea que sí, sí
0: coincide. A la vieja
2: usanza.
0: A la vieja usanza.
3: Sí, siempre ser caballero con una dama, yo creo que eso no va a pasar nunca de moda, ¿verdad?
0: No debería.
3: No debería al menos. Y es más, creo que en estos tiempos donde prácticamente no hay eso, es como que a las mujeres les cae bien que uno
0: claro,
3: sea así.
0: Claro. Un amor a la antigua.
3: Claro, es que nosotros fuimos preparados para ese tipo de
2: fuimos
3: circunstancias.
2: Fuimos educados.
0: El otro día vi una chica haciendo un monólogo que estaba diciendo, yo soy, dice ella, de una generación donde los hombres venían a encarar,
2: sí,
0: rebotaban e insistían.
2: Sí, una stand-upera argentina.
0: Se iban, sí, volvían. El fracaso... era parte del,
2: claro,
0: del aprendizaje. Hoy, si le visteás o no le respondés una vez, ya es una tragedia, decía.
2: Mirá, sí, ya le mismo. Quiero conocer al señor que habla, dice una dama acá.
0: ¿Viste?
2: Juan Ángel Pato Obando, padre.
3: El tema es de eso que, como nosotros decíamos antes, el no ya tenés, hay que ir a buscar el sí. Siempre
2: caballerosamente.
3: Siempre con optimismo.
2: Sí, caballerosamente.
3: Siempre con optimismo.
2: Sí. Si te dice no y mal, salí nomás ahí. No,
0: nosotros sabemos de eso, porque nosotros hicimos eso con este programa.
2: Rebotaron varias veces.
0: Verazores.
3: Hasta que finalmente le dijeron que sí.
0: Hasta que después dijimos, vamos a ir a tantear directo, claro, donde hay que tantear.
3: Claro.
0: Y acá estamos, viejo. ¿Hace cuántos años?
2: 5 o 6 años, no sé cuánto tiempo.
3: Viste,
2: ya.
3: Ahí te das cuenta. Y eso es porque ustedes son una generación. Vos sos intermedia todavía, Santi, pero fíjate, yo ya soy de la generación anterior. Vos ya soy de la generación intermedia.
2: Yo tengo que decir que yo pasé del bobo tonto al cara dura. Porque me di cuenta que como bobo tonto no
0: tenía futuro.
3: No, pero forman parte de la edad también. Cuando
2: sí.
3: uno es adolescente todavía es bobo
2: hasta
3: tonto.
2: 25,
3: y después hay una etapa en la cual uno se da cuenta que así no logra
0: sí,
3: nada.
0: Sí.
3: Y
0: ese, por ejemplo, ahí claro. Franco ya es una generación que...
2: No, este ya es todo cibernético.
3: No, este ya es todo. Sí. Ya. Este es lo que se le dice que no. Y ya
0: su papá usaba seguramente otras técnicas.
3: Tiene un tratamiento psicológico.
2: DJ Pitriki.
0: Pitriki usaba otras técnicas. Sí. No sé si hasta hoy, ¿verdad? Pero Pitriki... otras técnicas. Franco ya es de una generación de... No sé cuál será su... Vení por Franco un rato. Vení
3: y
0: por
3: ahora acá. Ya todo por redes sociales.
0: Sí.
2: Puedo decir. No, pero además Franco es...
0: Claro. Franco, ¿alguna vez le enviaste un trago a una chica para levantarle?
1: No.
0: ¿Viste?
1: No está enviar... Claro. Enviar o decir, che, ¿no querés tomar algo? Y nos vamos
0: nunca.
1: Juntos.
2: No. Alguien que vos no conocés, que te gusta, que está ahí cerca de la barra o está en una mesa, y vos le decís al mozo, le decís, llévale, por favor.
1: Hacía algo mejor.
2: Sí, un champán.
1: Quitábamos una selfie con los perros, poníamos un texto y enviamos por Edro para todo el boliche.
0: ¿Viste?
1: Parecido.
0: Son otros tiempos. ¿Qué parecido?
2: ¿Y qué significa eso?
1: Y en vez de mandar un trago, activar el coso de iPhone y empezar a mandar todo el boliche foto. Esa otra jugada.
0: ¿Cómo es eso, por ejemplo?
2: iPhone, vos tenés iPhone, Santi.
0: Yo tengo.
1: Antes el iPhone vos podías mandar a quien vos quieras sin necesidad de que el otro te mande código.
2: Como el BlackBerry.
1: Sí, como un infrarrojo, para poner en términos de antes. Un infrarrojo, ¿verdad? Y nosotros agarrábamos, nos quitábamos fotos a los muchachos. Alguien quiere tomar, boom. Reenviamos a todo el boliche.
0: Masivo.
1: Femenino. Todo boliche femenino que aparezca ahí, medio nombre, ya tirábamos. Mandábamos y alguien pescaba siempre.
0: Increíble, será.
2: No, pero la tienen todas fáciles, viejo.
0: Increíble.
1: Eso era lo bueno.
2: Nosotros teníamos que rebotar.
0: Pero, ¿y cómo hoy sabes que prendió, por ejemplo? Y eso era antes de decir, pero hoy, ¿cuál es la última? La última del levante.
1: ¿Cuál es que ya estás?
0: No, la última que decís, hoy esto es lo último de lo último. Esto
2: claro,
0: es lo que
2: esto
0: está
2: es lo que funciona.
1: Hay un
0: Él una vez contó que era supuestamente ir al supermercado con una piña. Qué boludo. No,
1: ese es real, ese es real. Se dice que era real. Que hay, la persona tenía una piña en su canasto también. Era
2: claro, match. Claro.
1: No, la última es. Ay, bueno, la técnica suprema que estamos haciendo nosotros con los muchachos es: hay un vino espumante, no es los champán, vino espumante.
0: Sí, como el frisé sale, de nuestra época.
1: Que sale sin. 100.000 guaraníes en un boliche. Sí. Súper barato, súper rasca, súper feo.
2: Sí.
1: Nosotros le pedimos los vasos que sí. Se prenden todos colores de la otra marca más cara.
2: Ah.
1: Le quitamos la etiqueta.
2: ¡Hijo de tu madre!
1: Le quitamos la etiqueta de champán barato. Claro. Que sale 100.000, compramos entre 3.000 guaraníes cada uno.
2: Sí.
1: Y empezamos a prender vela como si fuese que nos sale 1.500.000. Y ahí todo el mundo viene y quiere tomar y ahí zafas.
0: ¡Qué buena jugada! ¡Impresionante!
1: Buena zafa,
0: y
1: también.
0: Respeto, Franco Será.
1: Gracias.
2: Pero al maestro,
0: ¿cómo hace una prende de esta generación? Dani de Rosa no existí, viejo. No existí, Pitriqui.
2: Envíen sus mensajes al 0975-106-900. Técnicas de levante y además técnicas para no pelar cuando estás con una persona que no te acordás de dónde le conoces. Y si quieren levantarle a Pato Bando, síganle en sus redes. ¿Tus redes, Pato?
3: @ Juan Ángel Obando.
2: Ahí está. 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

0: 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Así que los que envían su mensaje al 0975106900, aparte del audio o lo que sea, su nombre y sus últimos tres. 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Qué desgraciado. Se toman un vino rasca.
1: ¡Qué mierda!
0: Y le ponen por favor, la copa de...
1: Jamás hubiera imaginado un da rosa, viejo, olvídate.
0: CCPA, todo lo que imaginas.
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0: De vuelta, se sumó al debate la jefa.
1: Estamos aprendiendo.
0: Sí, se sumó al debate la jefa de bueno, técnicas de levante que han generado casos de éxito. Y también estamos hablando, jefa, de qué hacer cuando se te acerca una persona, sabes que le conoces, no te acordás su nombre, no te acordás de dónde le conoces. Técnicas para salvar esa situación. Por ejemplo, Josema dice, le preguntás y le decís, che, dame un poco tu número, se me perdieron todos los contactos. Claro. Y agarrás, metes el número en tu agenda y ves a quién corresponde. Y ahí ya sabes su nombre. Otra técnica que dice Santi es, seguís laburando en el mismo lugar. Y ahí te dices, no, vos sabés que salí de la radio urbana y qué sé yo. Y te acordás que eras de urbana.
1: ¿Vos qué le aplicás, jefa?
2: Y no, yo directamente finjo demencia, me río, trato
0: pero
2: de...
0: Pero es incómodo, ¿verdad?
2: Es súper incómodo. Sí.
1: Pero te quedas con la duda de quién es. Yo no puedo dormir, ¿será?
2: Me quedo con la duda muchas veces.
1: Yo no aguanto eso. Sí. Yo no aguanto. Es más, cuando quiero recordar algo...
0: Te bloquea, te da un loop, entra un loop ahí.
1: Cuando quiero recordar algo y el nombre de una cosa, no sé, yo fui a una ciudad y encontré un local que se llama, no me viene el nombre, no voy a dormir, bro.
0: Claro.
1: Hasta que me acuerde.
0: Dicen que a veces dormís y tu cerebro trabaja y a la mañana siguiente te acordás. Y ahí decís, me acordé, era fulana. Fue mi novia en el colegio, qué sé yo, bla, bla, bla. Y pero ya te acordás de tarde.
2: Bueno, pero si te olvidas de quién fue tu novia en el colegio, estás medio mal.
0: Sí,
1: pero ya tendría que irte a algún neurólogo.
2: Ya es un poco preocupante eso, ¿verdad?
0: 0975-106-900. Envíen sus mensajes. Pueden llevarse un Hopi, jefa.
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0: 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Ideal para el gym.
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0: 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Así que 0975-106-900, envíen sus técnicas. Y aparte de sus técnicas, su nombre y sus últimos tres. A ver qué dicen acá.
3: Tito, para darte un beso.
0: Espera.
3: No, para darte un beso, creo que tiene que estar en estado normal. Pero si para darte un beso lo ya quieren pedarse, otra señal. No, es la que vos querías interpretar. Para mí que el beso tiene que ser normal y cuando tomas la sangría es
0: para ir a los otros. Yo conté pues que salí una vez con una dama hace 20 y tantos años y la primera vez así muy corta. La segunda vez relativamente fría. Y la tercera vez que salimos ella pidió sangría y después hubo besos. Entonces estaban preguntando Santi así, ¿qué trago se toma en la primera cita?
1: Claro.
0: O en las citas.
1: ¿Cuál era un buen trago, por ejemplo?
0: Un buen trago.
1: Pero lo que le preguntaba al Pato Bando, y increíble es la diferencia que hay entre las técnicas del Pato y las técnicas de Franco da Rosa, por ejemplo.
0: Sí.
1: Nosotros quedamos impactados acá.
0: Sí. Pato, cuando era soltero, invitaba a tragos.
1: Okay. Claro. Y Franco da Rosa
0: enviaba un mensaje con un sistema de mensajería. Airdrop.
1: Habilitaba y enviaba... ¿Estás o no estás? Masivamente.
0: Sí. ¿Quién quiere tomar algo? Y enviaba una selfie a todas las damas.
1: A todas las que tenían habilitado la hidra en el local. A todas, ¿verdad? Entonces, ibas viendo que caía, ¿verdad? Yo me quedé anonadado. Y después contó...
0: Pero es un algoritmo espectacular, ¿eh?
1: Después contó que... ¿cómo es?
0: Compran un vino barato en la disco, en el lugar donde van... Y le piden al mozo que le traiga las copas del champán más caro, que es un champán que tiene luces, la copa. Entonces ellos toman el vino barato, le sacan la etiqueta, es un espumante muy parecido al champán, en la copa del champán, que es carísimo.
1: Cuesta 100.000 y dividen entre tres estos ratas.
0: 33.000 cada uno y parece que están tomando una bebida de 1.000.000.
2: Mirá lo que uno se entera.
0: Sí. Jamás haría eso. Nunca.
1: Ni se me ocurriría.
0: Claro, me tomo una Múnich y si viene con la Múnich, viene, viejo.
2: Una
0: claro.
2: Múnich bien fría.
0: Ah, 10 veces mejor que el
1: champán. Pero siguen usando la técnica de enviarte un trago, por ejemplo.
2: Vos sabés que sí.
1: ¿Sí?
2: Sí, el sábado estuve de salida con una amiga y nos mandaron trago. Mm.
0: Y te envían el mismo trago que estás tomando.
2: Te envían el mismo trago que estás tomando.
0: Le preguntan ahí al barman, te dicen... ¿Qué está tomando?
1: Eso es del viejazo total, sí. Pero increíble es
2: sí,
1: como...
2: Sí, bramamos.
1: Claro.
0: Y sí, por supuesto, porque en realidad las mujeres no quieren gastar mucho en bebidas.
2: En bebidas.
0: ¿Verdad? Es, vamos y si hay un candidato que invite. No hay ningún compromiso con eso.
2: Claro, no te vas buscando, pero a caballo regalado.
0: Claro, primer trago sí. Después los otros tragos que vengan los candidatos ahí a tirar.
1: Y si es que de repente, no sé, se quiere hacer del simpático y le pregunta al mozo si tiene batata con queso y le envía batata con queso de postre, qué sé yo.
0: Puede ser, ¿eh? Vos tenías un amigo que compraba todas las flores.
1: No, uno que le compró el cacho de banana completo. Al vendedor de frutas. Nunca me vio.
0: En un semáforo.
1: Pero este era un loco en serio. Luego, una vez me iba a ir a un... No voy a decir quién es. Me iba a ir a un lugar del interior.
0: Sí.
1: Y tuve que ir a retirar porque me tenía que dar algo para retirar, ¿verdad? De su casa. Y me dice, toma, lleva. Esto también puede te va a servir. Pon un arma de fuego debajo de mí. ¡Estás loco! Le dije, ni en pedo. Le dejé ahí, ¿verdad? Pero ese mismo es sí. El del cacho de banana en el semáforo. Entonces le preguntó claro. Al vendedor, anda a traer el cacho completo, le y le llevó a una chica que estaba en el semáforo.
0: En otro vehículo.
1: Y en otro vehículo. Le dijo, a esa chica llévale, decirle que le envío yo.
2: Buenísimo.
1: Y se cagó de risa, ¿verdad?
0: Buenísimo. Además es como simbólico, ¿verdad?
2: Los cachos.
0: Claro. 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En el próximo bloque...
1: Nosotros ya perdimos, Fito, definitivamente.
0: No, pero además nunca tuvimos esas técnicas.
1: No conocemos de técnicas. Nos quedamos anonadados cuando claro. Nos cuenta la nueva generación cómo levanta.
0: No, lo nuestro era amor a primera vista o nada.
1: ¡Claro!
0: ¿Te enamoraba o nada? Ni le hablabas si no estabas enamorado.
1: ¡Bobo tonto total!
0: ¡Bobo tonto! ¡Mal! En el próximo bloque se van los regalos de Etidol. Son unos hoppies, unos vasos térmicos espectaculares con stickers de la Albirroja. ¿Sí? 0975-106-900.
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1: De vuelta, señoras y señores, entre todos los que enviaron su mensaje, ahora le vamos a regalar los hopis de Tidol.
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1: A ver.
2: ¿Qué tal, Urbana? ¿Leyendas?
1: ¿Qué haces?
2: A la distinguida jefa. Hay una cuestión. Yo en mi caso, por ejemplo, señores, señorita, señora, jamás yo me quedaría con las ganas. Primero. Me quedaría con las ganas nunca en realidad. Yo siempre voy directo a la y le pregunto luego así sutilmente. Espérame, ¿vos para quién sos? ¿Vos para quién eras? ¿Vos para quién eras? ¿Qué si caen? Ya, no te acuerdas de mí. Fulano, tal parte.
1: Ah, ¿vos para quién eras? Le dice. No, no, no, no, vamos. En la primera cita, nunca tomar vino. Después te da problema de piernas. Dice una dama, será.
0: ¿Cómo?
1: En la primera cita, nunca tomar vino. Después te da problemas de piernas.
0: Ah, mira.
1: Este es un clásico. Y bueno,
0: ¿ah,
1: y
0: sí?
1: La sangría, pues, vino.
0: Ahí no le responden las piernas. Pues.
1: No, sí, no sé, tiene un problema. Tiene, sí, sí, sí. 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
3: Buenas tardes, amigos. Buenas tardes. Fito, ¿se usa todavía la palabra candidato? Pregunto.
1: No,
3: pregunta
1: seria. 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A ver qué dicen acá. Recién me prendo. Así que no sé si hay alguna consigna. Y envía ya sus últimos tres. 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Sí, Santi.
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1: Uno más.
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1: Sí.
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1: 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Se van los hoppies de Tidol. 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

0: Ultimísima parte. Quedaron algunos mensajes de la primera parte. Ya avisamos quiénes son los ganadores, ganadoras de los dos vasos térmicos tipo Hopi que nos envió Éticos. Así que bueno, pueden pasar a retirar a partir de ahora hasta las 20, de lunes a viernes, de 8 a 8. De 8 de la mañana a 8 de la noche. Y los sábados hasta el mediodía. Ah, que no escucho nada acá, José. A ver. Hola. No, este no sale. A ver, este. Tum, tum, tum. No, para mí que el programa anterior ya nos boicoteó ya otra vez. ¿Qué es lo que hicieron? Dejaron, volvieron, sacaron en la pausa. Tatán. Ah.
1: ¿Qué hiciste, Pitaca?
0: No, en la pausa vinieron a tocar acá.
2: ¿Cuándo le van a dar rotear hacia el de la CID, así le rompen todos los dientes?
0: No, a la violencia, encima a nuestro ahijado musical.
3: Hola, leyenda.
0: ¿Qué haces?
3: Pasan de la Pitoca.
0: ¿Cómo andás? Pero
3: hoy no le saludo, luego, porque casi nunca está.
0: Está de viaje. Le
3: toca. Viste que al de la CID, pues, había hecho luego su gira por Estados Unidos. Entonces tenía su visa vigente aún. Para mí que le tienen que llevar a él nomás ya en vez de Marilina para que cante con Katy Perry ese.
0: Claro.
3: Ese día. ¿Qué opinas, Pitoca?
0: De cabeza, Alder, de cabeza. Que claro, porque al principio pasamos pues el himno de Alder Alcides.
4: Che, a mí me pasaba con mi novia. No me acordaba su segundo nombre y me hacía las preguntas bombas. ¿Qué puta?
0: ¿Cómo no te vas a acordar el segundo nombre de tu novia?
4: Dos, tres veces, pues, se enojó conmigo. Después, a los perros. Se me va, me olvido el nombre, no sé por qué. Y le digo a todo el mundo, le digo loco. A mi amiga le digo loca. Solución.
0: Ah, loco, así como decir querido o capé, en vez de decir el nombre. ¿Qué haces, loco? ¿Qué haces, loca? Sí, pero en algún momento te va a preguntar su nombre. No, el problema, ¿sabes cuándo surge? Cuando viene un tercero, una tercera persona a la que vos sí le conoces y le tenés que presentar al que estabas hablando y no te acordás su nombre. Ese sí que es un problema.
1: Un problemazo ese era.
0: A ver.
5: ¿Ustedes le parecen a esas tías chismosas que cuando te ven... ¡Ay, qué gorda que estás! ¡Ay, no, qué flaca que estás! ¡Estás enferma! ¿Qué? No sean así, chicos.
0: Pero está bueno que esté flaco, Pato. Él quería estar flaco. Nosotros le estamos dando ánimo. Ay, ay, ay, ay.
6: Hola, muchachos. ¿Qué tal? ¿Cómo
0: ¿Qué
6: están?
0: Haces?
6: A mí me pasó algo hace poco. No sabía ni qué tema de conversación meter porque... Como que hay diversidad, de repente vos no sabes de dónde le conoces a la persona.
0: Claro.
6: No le puedes decir,
0: del gimnasio,
6: no te
0: llamas
6: a la cancha y
0: si
6: vos le conociste en la iglesia.
0: No, sí.
6: No sabes dónde le conoces, entonces no sabes ni qué preguntarle.
0: Bueno, pero y la técnica estamos buscando nosotros. Pato Bando dijo, me confundí de persona. Le plantea algo, te dicen, no, yo no soy de ahí, me confundí de persona. Santi dice... ¿qué era, Santi, tu técnica?
1: Mi técnica era preguntarle...
0: Ah, seguís trabajando
1: si
0: en tal lugar.
1: Seguía trabajando en el mismo lugar.
0: Ah, yeah.
7: Una de las técnicas puede ser pedirle su número de celular y verificar si vos tenés anotado con el mismo número su nombre. Y si no, de última le decís, me recordás tu nombre y ¡juá! Ahí te va a mirar mal o mal la persona, pero...
0: Sí, no.
7: Ya cuenta como técnica.
0: Pelada,
7: Yo no termito.
0: ¿Será que se puede hacer eso?
1: ¿Qué cosa?
0: Vos tenés siempre el mismo número.
1: Eso, ¿sabes cómo estaría bueno, por ejemplo, aplicar eso?
0: Sí.
1: Estaría bueno aplicar diciendo...
0: Cambiaste de número.
1: Menos mal te veo. ¿Será que tenés siempre el mismo número?
0: El mío, 0981. No, tranqui. 0981-755. No, 755. 7-5-5-0. Te enviaste. Entras, chatear. Ah, está bueno. Pero le decís, recordame tu número.
1: ¿Cómo es, José?
0: En un chat tuyo. Decís, recordame un poco tu número, Santi. Y ta, ta, ta, ta, ta. No sabes el nombre. Recordame
1: como
0: tu número.
1: Mío.
0: Vos a vos mismo te enviás el mensaje.
1: Sí, pero igual nomás si es que directo pones en el... ¿Dónde marcas el número?
0: En la agenda, en el directorio.
1: No en la agenda.
0: Ah, en el teléfono ¿dónde para marcar. Ah, bueno. Interesante.
7: Una de las técnicas...
0: Pues. Ah, este ya escuchamos. Dice, a ver... En tal lugar te cruzas con uno que usa auriculares para no saludarte. Ese auricular tipo DJ, dice.
1: Yo tengo ese auricular. Pero acá en la radio no.
0: Pato alias Drácula. ¿Por qué no le gusta el ajo? Dice. A ver, este último que quedó acá el primer bloque. A ver.
8: Hola, ¿qué tal? Un placer saludarles. Me mudé hace poco a asistir al programa de ustedes. Bien. En la urbana. Muy buena la propuesta. Y yo en realidad tengo una... Yo soy docente.
0: Sí.
8: Y por supuesto, ¿verdad? Como decía Santi, es muy bueno saberse los nombres, ¿verdad? Y cuando saber los nombres de los alumnos, por ejemplo, yo me siento muy motivado cuando el profesor te llama por tu nombre.
0: Sí.
8: Entonces, es una técnica que es de repente... lo primero es aprender los nombres. La primera vez, el primer encuentro es... aprender los nombres y a cada uno le pongo, bueno, cuando le pongo el nombre, le pongo una figura o le etiqueto mentalmente con algo.
0: Ah, mnemotécnica.
8: Mentalmente con algo, asociándolo con algo, ¿no?
0: Sí.
8: Entonces, yo cuando llego a repasar nuevamente, a veces tengo que acordarme nombres de 30 alumnos, ¿verdad? Y decirlo así, seguido sin equivocarme, ¿verdad?
0: Claro.
8: Entonces, gracias a esa técnica, he logrado motivarle, sobre todo, como soy docente universitario, he enseñado a futuros médicos.
0: Ahí está. Eso se llama mnemotécnica. Vos asociás un dato con otro y ahí tu cerebro guarda.
1: Sí.
0: Ahí está. Me gustó. 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Nos recontra fuimos.
1: Nos fuimos, señor.

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0: Buenas tardes, Paraguay. Buenas tardes, Urbana. Mitad de semana, 3 de junio. Qué manera de seguir regalándote música e información con tu compañía, con la nuestra, desde el tráfico, desde tu casa, desde el gimnasio, desde el parque, desde la facu, camino a la facu, volviendo a la casa, sea lo que tengas que hacer en este momento. Bienvenidos, bienvenidas a Se Arranca de Ida y Vuelta.
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0: Este otoño que está bastante bien llevadero en Asunción, con 20 grados 8 décimas, la temperatura 73% de humedad. La noche que tendría una mínima de 18 grados, fresco, agradable. Por fin volvimos igualmente a las remeras, a las camperas así mínimas, en el caso de que haga un poco más fresco, porque la madrugada podría llegar a los 14 grados. Para mañana jueves, mínima esperada de 14, máxima de 25, entre fresco a cálido. El cielo escasamente nublado, vientos variables. Y para el día viernes, algo parecido, una mínima de 16, máxima de 26. Y no se esperan lluvias hasta el día domingo, que podría haber eventualmente lluvias dispersas. Y para el lunes también, así que domingo y lunes pasado por agua en Asunción, según la Dirección Nacional de Meteorología. Aprovechar estos días de sol, el sábado soleado y agradable, un poco más caluroso con una máxima de 27, es la recomendación que te damos aquí en Urbana Radio.
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0: A vos que estás ahí en el medio del caos de la ciudad, a vos que estás ahí en un semáforo, aprovecha, envíanos ya mismo un audio. Contanos por dónde andás, qué estás haciendo, qué onda el tráfico en este momento en la zona en la cual te estás moviendo. Al 0975-106-900. Contanos, queremos todos los detalles. Podés tirar una foto, si hay foto, hay video, sentiste libre, podés reportarnos absolutamente lo que quieras. Mientras nosotros también te tiramos a una que otra info importante. Por ejemplo, que continúan obras por la zona de Azara y Antequera. También siguen las obras ahí por RI18 Pitiantuta. Y además hay agentes de la PMT que están cubriendo ahí por Eusebio Ayala y Von Sastro, gestionando alternativas también por obras. Y además una info adicional que me estaba comentando Luifer hace cuestión de minutos. El Ministerio de Educación finalmente confirmó que las vacaciones de invierno, atente a todos los padres, las vacaciones de invierno se mantienen en sus fechas originales. Esto sería del 13 al 24 de julio, así que no va a haber modificaciones por motivos del Mundial 2026. Y a vos que estás ahí compartiendo con nosotros, ya que hablamos justamente del Mundial. Hablamos del Mundial y es una muy buena oportunidad para recordarte que todo lo mejor del Mundial de la FIFA 2026 lo vas a escuchar acá en Urbana. Cuenta regresiva. Yo no me quiero imaginar lo que debe ser la cabeza del Chocho Bando, por ejemplo, en este momento, cuando va pensando en la cobertura definitiva de Costa a Costa, aquí la vas a vivir aquí en la 106.9. Rubén Darío da Rosa, Carlos Alberto Quise, Pato Bando, Chocho Bando y Juan Pizarracho.
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0: Todavía no sabemos quién va a cantar el himno nacional. Yo creo que podría ser la Mili, se estaba comentando por ahí. ¿O será Chirola? ¿No querés ver Chirola cantando el himno? Todo puede ser a esta altura. No estaría nada mal. Yo apostaría a Chirola. Si tengo línea directa con la FIFA, así en WhatsApp, le tiro así un link de los Cachi. Saludo de paso a Chirola, que nos dice que siempre escucha el programa cada vez que está en el auto. También viví el Mundial con los que más saben acá en Urbana, la nueva casa del fútbol. Y estoy buscando justamente, me voy a ir mañana a buscar una camiseta a la albirroja, porque ya me quiero preparar para los partidos, para unos materiales que vamos a estar haciendo. Así que si alguien vende buenas camisetas a la albirroja, me pueden tirar por ahí algún otro dato. Si alguien nos quiere regalar. No, el tipo pide, el locutor pide. 0975-106-900. ¿Y cuántos recuerdos de mundiales, justamente? Yo creo y no tengo ninguna duda de que este 2026 va a quedar para siempre marcado en la memoria. Hoy estábamos compartiendo justamente con chicos de una escuela y los chicos también están muy entusiasmados ya esperando, contando los días, hablando con sus padres, juntando las figuritas, intercambiando figuritas. A mi sobrino le salió la figurita de Messi y enloqueció. Grabó video, no sé, lloró. Así que desde acá de Urbana Radio también da que Messi y enloqueció. Grabó video, no sé, lloró. Así que desde acá de Urbana Radio también te acompañamos.

Y hay sabor ya a fin de semana, ¿por qué no? Es miércoles, pero acá en De Ida y Vuelta ya queremos tener sonidos de fin de semana para cortar la semana al ritmo de Ed Sheeran con este temazo junto con Pharrell Singh. Lo escuchás aquí en Urbana. Y mi nombre es Jorge Coronel, estamos con Josema en controles, Mars en redes, Luífer en producción. 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Y con toda la gente que ya está ahí saludando, compartiendo con nosotros. 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

0: 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Y un saludo muy especial, como siempre, a todos los drivers que están acompañando en este momento del día, bastante movido todavía. Siempre me sorprende lo movida que está la calle de Asunción, por lo menos hasta las 21 y un poco después también. Me sorprende. Bueno, y me doy cuenta más que nada cuando hay transmisiones de Urbana Sports, que escucho obviamente Urbana Sports desde el auto, y me doy cuenta que realmente el tráfico se va estirando cada vez más, hasta más y más tarde. Así que 5 estrellas para todos los drivers que nos eligen, a todos los locales comerciales también, a los locales gastronómicos, a los supermercados, a toda la gente que está prendida de alguna u otra manera, a la gente que nos escucha desde afuera del país a través de urbana.com.pe. Hoy vamos a estar recordando a figuras icónicas de la música, una cantante que estuvo en nuestro país ya hace muchos años, que la rompió y que, bueno, nos encantaría ver de nuevo. Además, vamos a hacer un recuerdo muy especial con una banda que a mí particularmente me trae también muchos recuerdos, que son los Black Eyed Peas. Y además vamos a profundizar en algo que ya te habíamos adelantado el otro día acá con Josema, que se trata de la colaboración menos esperada entre una banda de pop rock latino y una de las figuras icónicas de esta generación del pop a nivel global. Eso y mucho más en esta edición mitad de semana de ida y vuelta, que sigue el ritmo del gran Jamiroquai y nos dice alright.
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1: Hasta las 21, con canciones, con información, acompañándote. Escuchábamos al Culto Casero recién. Qué linda banda para seguir redescubriendo, disfrutando aquí al aire de la 106.9. 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Y un saludo ahí para... A ver, nos está llegando un mensaje muy especial porque... Rey nos cuenta que hoy están cumpliendo sus padres 48 años de casados. Aguante, y nos están escuchando. Doña Limpia y Don Secundino. Mirá vos, bien ahí Secundino. Mirá que hay que aguantar 48 años, tanto Limpia como Secundino, ¿verdad? No estoy diciendo quién aguanta más. Eso no lo vamos a hacer. Dice, nuestro mayor apoyo son ellos, mis padres. Lo mejor que tenemos está Roxy y yo. Así que muy, muy, muy, muy... ¡Feliz aniversario! También está Pablo por ahí. Pablo, que tiene ganas de que le vuele la peluca con todas las canciones que van a estar sonando hoy. Nos tiró también algún que otro recuerdo por ahí. Está nostálgico Pablo, sí. Está así como recordando cosas. ¿Qué estará recordando Pablo? Y a todos los que están ahí acompañándonos, esto es De Ida y Vuelta, acompañándote también, valga la redundancia. ¿Por qué? Porque queremos llenarte de éxitos. En este caso, uno de Coldplay, que nos hace Speed of Sound.
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0: ¿Y cómo están pasando esta mitad de semana? Escuchando Urbana, 20 grados, 8 décimas, la temperatura 73% de humedad. Y eso que falta todavía toda esta mega programación a cargo de Juan José Salerno. 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Vamos a ver quién está por ahí. Hola, hola.
1: Hola, baby, ¿cómo estás?
0: Muy bien, ¿y vos?
1: Llegando, como te comenté, de chacha. En breve cenamos.
0: Buen provecho.
1: Hoy es el aniversario de mis padres, 48 años.
0: Feliz, aguante, feliz, feliz día.
1: realmente es maravilloso. Y como que regato con ese señor, pero no pueden estar uno sin el otro. Y quiero que le mandes un saludo a ellos, porfis. Ellos también te suelen escuchar cuando yo estoy en la casa, mientras ando de chacha.
0: Claro que sí, muy muy feliz día nuevamente a la gente que están ahí brindando, celebrando, cenando, escuchando Urbana. Qué buen gusto musical que tienes también tus padres, así que aguante. También está Pablín, que estaba recordando uno de los hits de The House Bardins. Qué linda canción, del 87 más o menos. Fight Get Over Excited. Qué linda canción, me gusta mucho.
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0: Un recuerdo hermoso el que vamos a hacer con mucha melodía, con mucho ritmo. Porque un día como hoy, pero del año 2009, los Black Eyed Peas lanzaban este álbum que nos hicieron bailar a muchos de nuestras generaciones. The End, un álbum que cambió realmente el sonido de esta banda, con toda la energía y esos sonidos ya de esta

a pensar en el año 2009. ¿Cuánta juventud, verdad? En aquel momento recién se dejaba de usar Orkut, por ejemplo. Aguante las comunidades de Orkut. ¿Te acordabas, José, más lo que era? Había algunas que eran muy random. Las dedicatorias, el scrap. Después, claro, creo que ahí empezó a generarse una generación tóxica con las visitas. ¿Te acuerdas? Vos ya podías activar a quien te visitaba. Qué jodido que era. Revisaba quién te visitó, miraba si te devolvió o no la visita. Creo que ahí nacimos los primeros tóxicos digitales. Y justamente por aquellos años, los Black Eyed Peas empezaban a explotar con este disco que hoy estamos recordando aquí en Didi Vuelta. Le dieron una vuelta a su sonido, le dieron un toque mucho más electrónico, justamente influenciado por la música dance que ya empezaba a dominar en esa época. Boom Boom Pow. 12 semanas consecutivas en el número 1 de la Billboard, que fue reemplazada justamente por otro mega éxito de esta banda que tanto nos gusta, que es I Got a Feeling, que logró permanecer 14 semanas en la cima. Lo que era esa intro, Dios mío. Y también me cuentan por el Cucaracha que fue cortina del super popular Showmatch de aquellos años. Yo la verdad no recordaba esa info, pero sí, esta canción sonaba en todas partes. Según cuentan, la idea de will.i.am era crear una canción que le haga sentir bien a la gente en tiempos difíciles, algo así como una celebración colectiva. Llegó a confesar igualmente que para eso se inspiró en bandas como U2, Earth, Wind & Fire, Talking Heads. Y realmente la cabeza que tuvo will.i.am en crear esta canción es muy creativa, mínimamente con las melodías y pegadiza, porque claro, hoy por hoy con toda la tecnología de la IA, con las herramientas digitales, es muy fácil, entre comillas, crear este sonido. Pero ellos realmente lo crearon así a la vieja escuela. Y queremos que nos cuentes, ¿qué hacías vos en el año 2009? ¿Qué era de tu vida? Ojo que por ahí hay también una generación que dice que, no sé, que por ahí que todavía ni nació, o por ahí que acababa de nacer, o no, para vos que como, bueno, yo estaba en la facultad en aquel momento, en la facultad en el año 2009. ¿Vos qué hacías, José Man, en el 2009? Estabas en un medio de comunicación, ¿verdad? Ya por ahí. Confirma, acá Josema dice que sí. Ya, mire, claro, porque estas canciones formaban parte de las exhibiciones gimnásticas también. Yo no recordaba eso, porque claro, ya no era mi etapa. A mí me tocó tipo el dance en los 90, ya para el colegio. También me puedes contar cuál es tu canción favorita de esta época de los Black Eyed Peas. Hay muchas buenas realmente. Está Rock the Body, I'm a Bee, Mindy Golf Halfway. Un recuerdo muy lindo es cuando vinieron por primera vez a nuestro país. Yo tengo un recuerdo muy particular, ya en aquel momento trabajaba en otro medio. Y recuerdo que creo que fue una de las primeras veces que empezó a venir fandom de otros países. Claro, porque vos te dabas la vuelta y era un club de fans de Brasil, otro club de fans de, no sé, Resistencia, de Misiones Argentina. Ahí por el 2011-2012 se empezaba a mover la cosa con

Grandes recuerdos del año 2009 con este disco que marcó un momento, marcó también parte de la vida nuestra, de nuestros oídos. Y obviamente que lo celebramos con ellos, con los Black Eyed Peas al ritmo. No podía ser de otra manera. I Got a Feeling. Lo escuchas aquí en Urbana Radio.

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0: so easy to fall in love. ¿Es tan fácil enamorarse realmente como lo dice Olivia Dean? A ver, ¿cuándo fue la última vez que te enamoraste? A ver, ¿cuándo fue la última vez que me enamoré yo, por ejemplo? Creo que fue hace... Estoy contando en serio los meses. Creo que fue en el 2020... Perdí un poco la cuenta. 2023 por ahí. Hijo, hace mucho ya. 6 años. No, 3 años. A ver, contárenme vos también, ¿cuándo fue la última vez que te enamoraste? 0975-106-900, Olivia Jean, acompañándonos. Siempre sexy ella, Olivia, qué linda voz que tiene. Y abriendo juntos también una nueva hora de canciones, ya son las 20, con 3 minutos, aquí al aire de la 106.9. Un saludo para toda la gente que nos escucha también a través de urbana.com.py. Acordate de seguirnos en cada una de nuestras redes, @urbana1069, a través de X, a través de Instagram. 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A ver, acá alguien alguien se animó bien ahí. Hay gente que tiene huevos para contarnos. Igual vamos a cuidar la identidad, ¿no? No te vamos a mandar al frente. Dice: me enamoré por última vez hace 5 meses. ¿Eso terminó bien o más o menos? Oyente anónimo, ¿terminó bien? ¿Se concretó? ¿Quedó ahí o para ahí? Ah, no, ahí no dice. Todo ya se había acabado. Ahí no era. Y bueno, por lo menos te diste cuenta rápido, ¿verdad? Porque uno a veces también puede llegar a quererse medio masoquista y estar ahí, insistir, esperar. No. Cuando ahí no es, deja nomás. Así que bien, bien oyente anónimo que nos contaba el 0975-106-900. Pero ahora es momento de hablar de música.
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0: ¿Y qué está pasando con el rapero canadiense Drake? Atendí porque este no es un dato menor. Ojo. Drake vuelve a hacer historia en la industria de la música. ¿Por qué? Porque se convirtió en el artista masculino solista con más canciones número uno en la Billboard. Mirá vos, Drake. No sabía que había llegado a tanto porque, fíjate que este dato es muy importante, porque logró superar una marca que solamente la había logrado el gran Michael Jackson.

La canción que logró posicionar ahí bien en la cima de esta lista tan importante es Janis STFU. Y justamente logró alcanzar 14 canciones en el puesto número 1. Michael la había logrado 13 canciones en el número 1. Mira vos. Es que realmente Drake está muy productivo a nivel musical, está muy inspirado. De hecho, llegó a publicar 3 discos el mismo día, ¿se acuerdan? Iceman, Habity y Made of Concho. Llegó a publicar 3 discos el mismo día, ¿se acuerdan? Iceman, Habity y Made of Honor, justamente 3.

Y estamos hablando de la lista de artistas masculinos. Igualmente entre las mujeres, que son más capas en cuanto a los números en Estados Unidos, todavía está por detrás de Mariah Carey, por ejemplo, que sí suma 19 números 1. Y también esto no incluye a las agrupaciones, a las bandas. The Beatles, por ejemplo, tiene el récord entre ellos con 20 canciones en el puesto número 1 de la Billboard.

De Hip Hop aquí a las 20:08. Saludamos a Tere que nos escucha a través de la web. Está ahí tirando el screen. Bien. Muchas gracias por estar ahí. Tenemos otra respuesta. Abrimos el consultorio ya acá. Otra, una oyente anónima nos dice: la última vez que me enamoré, no es que me enamoré, dice, pero sí me gustaba mucho alguien hace 7 u 8 años más. Epa, te tomaste el tiempo, ¿eh? Después ya no. Mira vos, hace 7, 8 años se enamoró. Ponele que se toma el tiempo. Está bien también. Sí, está bien. Así que oyente anónima, seguí para adelante y seguí con nosotros en De Ida y Vuelta, que se vienen más canciones, más momentos musicales como este. Smooth, lo escuchas en De Ida y Vuelta.

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10: El Mundial 2026 promete ser el más tecnológico de la historia y varias sedes ya parecen escenarios del futuro. Una de las más impactantes será el SoFi Stadium de Los Ángeles, donde Paraguay hará su debut en el Mundial. Un estadio valuado en más de $5,000 millones, con pantalla gigante 360, conectividad total y sistemas inteligentes para controlar iluminación, sonido y seguridad en tiempo real. Otro destacado es el AT&T Stadium de Dallas, famoso por tener una de las pantallas colgantes más grandes del planeta, mientras que el Mercedes-Benz Stadium de Atlanta destaca por su techo retráctil automatizado y tecnología sustentable de última generación. En Canadá, el BC Place de Vancouver impresiona con su enorme techo retráctil y estructura digitalizada. Y en Nueva York, el MetLife Stadium, modernizado especialmente para el Mundial, cuenta con mejoras en conectividad, accesos biométricos y experiencia inmersiva para los hinchas. El Mundial 2026 será más que fútbol, también una exhibición global de la tecnología aplicada al deporte.
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Y así nos fuimos hasta 1980 con uno de los himnos globales de la icónica Diana Rose, Upside Down. Lo estás disfrutando con nosotros mientras estás manejando, mientras estás cocinando, mientras estás cenando. Buen provecho también a toda la gente que está entrenando en este momento del día. La verdad es uno de mis horarios favoritos, es entrenar de tardecita a noche. No tan tarde porque si no, si es como que me tiende a poner demasiado pila y después me cuesta dormir. Pero la verdad que es un buen horario para estar en movimiento, para hacer actividades, para hacer caminata y estar conectado, conectada, escuchando Urbana. Y hablando de conexión, hablando de transmisión, este viernes a partir de las 17 horas, no te pierdas todos los detalles, toda la previa increíble de la mano de Urbana Sports. Porque Nicaragua va a estar enfrentando a la Albirroja con un plantel renovado. Mucha expectativa también, por más que sea un partido amistoso, sí, hay como mucha inquietud en cuanto a lo que pueda pasar este viernes. Y todo lo vas a escuchar y vivir, por supuesto, en vivo a través de la 106.9, a través de urbana.com.py. Desde el Estadio Defensores del Chaco, el equipo número uno del país, Rubén Darío Arroza, Carlos Alberto Quise, Pato Bando, Chocho Bando, Juan Bizaracho, una transmisión especial. Así que nosotros no vamos a estar, pero yo también voy a estar escuchando desde mi casa o por ahí en actividad en ese momento del día. Lo importante es que vamos a estar todos aquí a través de Urbana Sports, donde vive la magia del fútbol, la nueva casa del fútbol. Y vayan haciendo planes también, ojo para los partidos del Mundial 2026, porque ya podés ir chusmeando a través de nuestra cuenta de Instagram, @urbana1069, vas a encontrar ya las fechas y horarios de los partidos, por lo menos del primer mes. Y ya que estamos, te voy a tirar nomás ya algunos que otros datos. Por ejemplo, por supuesto, el viernes 12 de junio, 22 horas, uno de los momentos más esperados por todos nosotros, Paraguay versus Estados Unidos, transmisión especial de Urbana, claro. También el sábado 20 de junio a la medianoche. Esa noche va a haber joda después de la victoria de la Albirroja. Y el jueves 25 de junio a las 23 horas. Buenos horarios, ¿eh? Me gusta que estos horarios, porque ya es como que invita a cenar, a comer un asado, a tomar algo rico y después a festejar, obviamente. Así que vos anda preparando tu manera de disfrutar este mundial. En la tele podés poner lo que quieras, pero vos vas a escuchar Urbana con los relatos más emocionantes y los comentarios también más acertados aquí en Urbana Sports.

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2: Y realmente lo que está pasando con Bizarrap es algo impresionante. No, él tiene 27 años, cumplió hace poco, logró todos los éxitos que alguien puede soñar en la vida a nivel musical y en este caso va a cumplir un nuevo sueño. ¿Por qué? Porque se suma a Toy Story 5 como nuevo personaje. ¡Qué locura! Igual falta todavía para poder verlo en las pantallas de cine. Esto se va a estrenar recién en junio. Claro, en allá por finales de junio. Y además se confirmó que Bizarrap va a estar interpretando a Santa de Jardín, sí. Un excéntrico y protector integrante de una comunidad de juguetes que aparece en el patio trasero de una zona residencial dentro de la historia. Un clásico ya a esta altura, Toy Story. Igualmente el favorito yo creo que definitivamente es la primera. Can You Got a Friend in Me, que es una bomba. Y recordamos que además Bizarrap va a escalar a otro nivel, nada más y nada menos que de la mano de Disney y Pixar. Creador de las populares Bizarrap Sessions, que tuvo a Shakira justamente en la mira después de su separación con Piqué. ¿Se acuerdan lo que fue también ese? El furor de Shakira con Bizarrap en los Estados Unidos, inclusive. Y para los más fans, para tu capé más fan de Toy Story, bueno, Bizarrap va a estar compartiendo, o sea, el personaje Bizarrap va a compartir una escena con un juguete que es conocido como Pizza con anteojos. En este caso, Pizza con anteojos, ¿quién va a interpretar? ¿Quién puede ser? ¿Quién creen que puede ser? Otro ícono de la música latina de estos días. Sí, no podía faltar. Bad Bunny. Sí, Disney y Pixar están tirando toda la plata en número uno de la industria musical. Ya se confirmó Taylor Swift. Lo estaban hablando el otro día con Luz Apena. Ahora, Bizarrap y Bad Bunny, no. Definitivamente se viene con todo, así que vamos a estar atentos también a todo lo que se venga en la previa del estreno de esta película, un clásico infantil, pero que también nos gusta a los adultos. Mientras tanto, te seguimos regalando himnos generacionales, por eso convocamos a Daft Punk junto con Pharrell Williams, otra canción que sonó y también se llevó un momento muy especial en aquellos Grammys, si no me equivoco, 2016, ellos hacen Get Lucky.

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1: Jorge Coronel hace de ida y vuelta hasta las 21 horas.

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2: Y a veces el escenario justamente cómplice de encuentros inesperados. A veces puede mezclar agua con aceite tranquilamente y darnos una linda sorpresa. Y este es el caso justamente de lo que ocurría entre Dua Lipa y Fer de Maná. ¿Quién diría? A ver, escuchemos.

qué bueno que pudieron coincidir las fechas, que pudieron encontrarse justamente porque Dua Lipa, recordamos, suele hacer esto en cada uno de los países a los que va. En Buenos Aires invitaron a Miranda, ellos no pudieron porque estaban tocando en Chile. En otros países ocurrió lo mismo, los artistas originales no pudieron subir al escenario. Esta vez se pudo dar y sonaban así.

viene, viene, viene el coro. ¿Le gustó o no le gustó? ¿Qué les parece la colaboración? A ver, Josema, pulgar para arriba, ¿sí o no? A Josema le gustó. A ver, Adrián Bellasay, ¿aprueba o no esta versión de Dua Lipa? No, desaprobado, reprobado. Pulgar para abajo. A mí me parece que suena muy orgánico. Yo apruebo esta versión, pero me hubiera gustado algún que otro clásico. No sé, me dio a un Mariposa Traicionera, que es una canción que no me gusta para nada. O algo así, un poco más popu. Esta sí, obviamente es bien pop rock al estilo Maná. Acá nos dicen apenas ya canta el man de Maná, ¿no? Pues sí. A mí siempre cantó así. Bueno, no sé. Ahora sí nos vamos yendo porque ya me voy a cenar. Sí me dio hambre el programa de hoy. Sí, los locutores también tenemos hambre, aunque usted no lo crea. Los operadores también. Y Adrián Bellasay ya nos va a dar de comer musicalmente en minutos. Vos no te muevas de la 106.9. Nos vamos con un temazo. Me trae recuerdos esta canción. Porque sí. Porque a 4 minutos de las 21 horas en esta noche de otoño, con 18 grados 8 décimas, te dejamos con este himno de Toto África. Lo escuchas en Urbana Radio. ¡Chao!

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Buenas noches a todos, bienvenidos, bienvenidas. Esto es ¿Quién paga la cuenta hasta las 22 horas? Desde ya les invito a lo que ocurrirá. Este sábado a la mañana, durante la transmisión de La Lupa, se jugará un partido amistoso entre Paraguay versus Estados Unidos. Un partido amistoso, bastante amistoso. No sé cuál es el grado que está debajo de amistoso. Los convocados, atención,